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1: Estamos de regreso, seguimos en el programa de este día martes, 20 horas ya con 4 minutos. Voy a aprovechar este momento para saludar a nuestro buen amigo Ian López. DJ Ian López, que está a esta hora trabajando, pituteando, escuchando el programa. Un abrazo, amigo. Excelente DJ, ya paso el dato ahí. Todo tipo de sonidos. DJ Ian López, para que lo agreguen ahí también a las redes sociales. Un buen dato ahí. Buen DJ el amigo. Un abrazo. Saludos. Escuchando el programa, Ian López a esta hora. Disfrutando también de los clásicos de la última tarde. Ahora sí, tengo por acá al tío Jesse. Desde México. ¿Cómo está, tío Jesse? Un placer escucharlo.
2: ¿Qué tal, mi estimado Carlito? Por aquí el tremendo Jesse, el tío Jesse, papá.
1: ¿Cómo está?
2: Charlie, no comas tanto.
1: No, yo no.
2: Oye, a ver si por ahí hay chance de escuchar un rolón que se llama...
1: ¿Rolón?
2: Lo que la gente común ama, del tremendo Paul Jones.
1: Buen tema ese.
2: Rolón ochentero, ya sabes. Súbele, mi estimado Charlie.
1: Súbele.
2: Estamos en sintonía desde Hermosillo, México. El tío Jesse.
1: ¡Ea! Saludos para el tío Jesse. Oye, buen rolón se pidió ahí el tío Jesse. Ya, tío Jesse, dele volumen ahí a la radio. Dele volumen a su equipo. Dele volumen al escarabajo. Debe estar en el escarabajo el tío Jesse. Deje el sándwich, el arroz, los tacos, lo que esté comiendo. Déjelo de lado, por favor, tío Jesse. Y disfrute de su clásico. Paul Young, lo que escuchamos en la RD. Buen rolón. Buen rolón este.

Escuchábamos el sonido de Alphaville aquí en la última tarde de la RD. Toda la música, todos los recuerdos, los sonidos que tú quieres disfrutar están aquí en la última tarde. Seguimos. Seguimos con el programa del día de hoy, día martes 2 de junio. Oye, el mes de mayo se nos fue así, pero volando. Se nos fue volando. No te olvides del WhatsApp de la RD, más 56 552 38 68 30. Ahí te puedes comunicar siempre con nuestro programa. Estamos hasta las 21 con 30 minutos. O sea, todavía nos queda mucho programa por delante. No te olvides, más 56 552 38 68 30. Ahí está el WhatsApp de la RD, el WhatsApp de la última tarde. Me pidieron un clásico que nos costó un poquito encontrarlo. Lo tenía ahí bien guardadito por ahí, pero junto a DJ Perucho lo buscamos hasta que apareció. Así que lo vamos a escuchar ahora. Es un tema de Rachel Santos, un tema de los 90, un tema tecno. ¿Lo disfrutamos ahora? La última.

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1: 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Son las 20:33.
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2: Sonido latino, escuchamos a los Bunkers. Estamos de regreso. 20:37.

0: Algo de sonido nacional, escuchábamos a los Bunkers con Llueve sobre la ciudad. Seguimos aquí en la última tarde. Atención, porque el día jueves, este jueves, se va a realizar el simulacro de tsunami. Más de 93 mil personas deben evacuar el borde costero. Reitero, este día jueves. Ya, atención con esta información, por supuesto, muy importante. Se proyecta que 93.370 personas participen este jueves en el simulacro de tsunami que se realizará en la ciudad de Antofagasta. Para ello, deberán evacuar desde el borde costero hacia alguno de los 57 puntos de encuentro habilitados en la comuna. Bueno, atención, porque se dispondrán de 74 vías de evacuación, donde entre la población que deberá desplazarse hacia zonas seguras se consideran comunidades escolares de 65 establecimientos educacionales. Este martes se desarrolló en la Municipalidad de Antofagasta la última sesión del Comité Comunal para la Gestión del Riesgo de Desastres, COGRID, instancia que reunió a diversas instituciones que tendrán un rol clave durante el simulacro. Reitero, este simulacro que está programado para el día jueves a las 11 de la mañana. El director de gestión de riesgo, Cristian Burgos, quien encabezó la reunión, invitó a la ciudadanía a participar activamente del ejercicio. Se trata de un simulacro de sismo y posterior tsunami. Es importante que las personas participen y tomen este evento con bastante seriedad. Por su parte, el comandante del Cuerpo de Bomberos, Vladimir Teorovich, informó que en la comuna se desplegarán 9 unidades operativas, además de 4 unidades de comandancia. Realizaremos, dijo, un trabajo coordinado de acuerdo con todos los sectores del borde costero, explicó. En tanto, el teniente coronel de Carabineros detalló que personal de la prefectura de Antofagasta, junto a efectivos de la segunda, tercera y quinta comisarías, se participará en labores de gestión del tránsito y mantenimiento del orden público. Este simulacro, reitero, se va a realizar el día jueves a las 11 de la mañana, así que si usted escucha las alarmas, ya lo sabe, simulacro de tsunami, día jueves a las 11 de la mañana. Esta y otras informaciones más aparecen ahí en nuestra página www.desiertofm.cl. Sigo con el WhatsApp. Seguimos totalmente en vivo en la última tarde.
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0: Esta es la revancha que tiene Carlitos Becerra. Sí, es la revancha que tiene Carlitos Becerra. Aquí lo tengo a Carlitos Becerra.
2: Muy buenas tardes, don Carlitos Quirante. ¿Qué pasó hoy, ayer? Ya se desapareció. Ya estuve mandando mensaje ahí. No, nada de Carlitos Quirante. Pero bueno.
0: No le contestaba.
2: Ya apareció hoy día, por lo menos sabemos que está vivo.
0: En vivo y en directo. Oiga, y usted mandaba mensaje así. Se parecía a la polola esa que quería contestar, conquistar y que no le,
2: no le respondía. Oye, por favor, ¿podemos escuchar algo de Olivia Newton-John? Por favor.
0: Como las 3 de la mañana, sí. No, Carlitos Becerra, usted sabe que le tenemos cariño acá en el programa. A pesar de todo, de que acusete, chupamedia, amigo de Cuchicuchi, ñau ñau, no nos invita a los asados, pero igual lo queremos. Igual lo queremos. Así que vamos con Olivia. Ya vamos con Olivia para el amigo Carlitos Becerra. Póngala de nuevo, DJ Perucho. Olivia Newton-John. Lo que escuchamos en la última tarde para Carlitos Becerra. No.

0: Barry Holland, You Know, lo que escuchábamos, mucha música solicitada a esta hora. En la última tarde de la RD, recuerda que estamos en la ciudad de Copiapó. Reitero mi saludo para la gente que nos escucha en el 88.7. Ahí nos escuchan en Copiapó a esta hora. También para los amigos de Tocopilla, siempre estamos saludando a la gente que nos escucha en Tocopilla 93.7.
1: En Tocopilla 93.7.
0: Y por supuesto, a la gente de Antofagasta.
2: Antofagasta 92.1.
0: Siempre la gente de Calama.
2: 105.
0: Y por supuesto, la gente que nos escucha a través de nuestra página web. 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
0: 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Y por supuesto, todo el día también, solo clásicos, que es algo súper importante. Clásicos de los 70, 80, 90, 2000. Lo que escuchamos aquí en la RD. Me pidieron algo de la gran banda Genesis, liderada por el gran Phil Collins, desde Calama. Reiteramos, Calama, ¿dónde nos escuchan, DJ Perucho?
2: 105.
0: Eso es. Así que, atención, saludos para la amiga Catherine de Calama, que me pidió algo de Genesis, que lo vamos a escuchar ahora aquí en la

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3: Son las 21 horas, un minuto.
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esta música que tanto nos gusta, que tanto nos apasiona, que nos hace retroceder en el tiempo y sentirnos aún más joven. Seguimos siendo jóvenes, ¿ah? La última tarde en la RD. Reitero, desde la hora 18 y hasta las 21:30. Estamos en vivo. 21 horas con 5 minutos y entramos ya a los últimos 20 minutos de programa. A las 22 llega Alexis Ardiles con su Expreso de Medianoche, programón. Así que les invito, como siempre, a que sigan en la sintonía de la RD. Aprovecho este momento también para saludar a todos los amigos de la ruta, todos los amigos que nos escuchan ahí en las carreteras de nuestro país, no solamente de la segunda región, porque por ejemplo Juan Valdebenito está a esta hora escuchando el programa. Está recorriendo las carreteras de la primera región, si no me equivoco. ¿O segunda? Bueno, saludos para él. Tengo un saludo de cumpleaños que lo iban a grabar. Así que, amigo Juanito, atento ahí. Póngale play, póngale play. Vamos con este saludo de cumpleaños. Y dice... un saludo de cumpleaños súper, súper especial para el amigo Jan Valdebenito, que está de cumpleaños. 12 años está cumpliendo. Este saludo con mucho cariño, con mucho amor de parte de su papito, de parte de Juan Valdebenito, que le quiere desear lo mejor y le quiere decir lo mucho que lo ama en este día. Así que para Jan Valdebenito, que está de cumpleaños, muchas bendiciones de parte de su papá, de parte de sus hermanos, de parte de toda su familia, que siempre van a estar junto a él y que le desean, por supuesto, lo mejor en este nuevo cumpleaños y que siga cumpliendo muchos, pero muchos años más. Reitero, para Jan Valdebenito, de parte de su papá Juan Valdebenito y de toda su familia. Le vamos a regalar algo de los Depeche. 21:07.

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1: 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Los clásicos de los 80 y 90 están desde la hora 18 y hasta las 21 con 30 minutos. Siempre te invitamos a ser parte de nuestra programación. Recuerda que te puedes comunicar al más 56 552 38 68 30, número de WhatsApp del programa, para que puedas enviar tu saludo, para que puedas programar también tu clásico favorito. Seguimos en esta tarde-noche con buena música, con los mejores sonidos en esto que se llama La Última Tarde aquí en la RD.

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3: Son las 21 horas, 34 minutos.
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2: Son las 22 horas, un minuto.
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1: ¿Cómo están ustedes? Buenas noches, bienvenidos, qué gusto saludarles. 22 horas con 7 minutos de un día martes 6, no, de un día martes 2 del 6 del 2026, en otoño, noches otoñales, noches de otoño. ¿Cómo están? ¿Están trabajando? ¿Están en casa? ¿Andan callejeando todavía? Fría noche, o por lo menos noches más fresquitas, ¿cierto? No tan frías, pero ya más fresquitas, obviamente, noches de esta parte del año. ¿Están trabajando? ¿Están en casa? ¿Van viajando en carretera, en el norte, en el sur, en nuestra región? ¿Dónde están? ¿En la luna? Andan pajareando. ¿Cómo están? ¿Todo bien? Espero que bien, ¿eh? Espero que bien, con ánimo para escuchar buena música. Gracias por sintonizar Radio Desierto todo el día, desde las 6 de la mañana, muy temprano con Tabita, hasta esta hora con este humilde servidor, con el expreso de medianoche. Un viaje musical, sobre todo, musical fantástico, para escuchar grandes baladas. A esta hora le quitamos un poquito el pie al acelerador en Desierto y tenemos una gran selección de baladas. 2 horas de baladas para, no sé, planificar el día de mañana, para reflexionar, para descansar, para relajarse, para seguir trabajando, para viajar, etcétera, etcétera. Siempre es bueno tener buena música en nuestras vidas. Bienvenidos, gracias por estar allí. Arrancamos y comenzamos con un grande de todos los tiempos, el señor Barry White.

Qué gran comienzo de programa, bien setentero, no todo el programa setentero, es el comienzo solamente. Vamos con Earth, Wind and Fire, Devotion, después de haber escuchado al señor Barry White.

0: ¿Cómo le decían a esta canción los más conocedores de música? Y toma tu sopita, ¿no? Toma tu sopita, le decían. Claro. Bueno, los chilenos somos así hoy, ¿eh? Le cambiamos nombre a todo. Ya, a todo, inventamos cosas. Ahí estaba el comienzo del programa, Barry White. Excelente, un Barry White, ¿cierto? ¿Es Barry White o Barry White? Ya, vamos a averiguarlo también, ¿eh? Todo se averigua aquí, todo se averigua. Ya, ok, ahí vamos a estar. Siempre es bueno aprender todos los días. Y sobre todo de música, que es lo que nos gusta y nos convoca a esta hora, ¿cierto? El Expreso de Medianoche en Desierto FM, acompañándote, viajando con buena música. Algunos amigos trabajando, otros descansando, algunos pasándolo bien, otros pasándolo más o menos. Así está la vida, ¿cierto? Lo importante es que te mantengas con optimismo y, bueno, con ganas de seguir adelante, ¿cierto? Eso es la clave en esta vida. Ya estamos saludando a nuestros amigos que nos acompañan. Oye, Mauricio, me cuenta una... Aquí está, aquí lo tengo. Mauricio desde Angol me manda una mala noticia. Vamos a buscar informa. A ver, por aquí está. Ya. Mauricio, vamos a hacerlo a las 22:30. Ya. Mauricio me cuenta que ha fallecido el cantante Pivo Bryson. Pivo Bryson tiene lindas canciones. Una de las voces más espectaculares, es considerado, de la música soul y el rhythm and blues y el pop baladista popero, ¿cierto? De Estados Unidos. Ha fallecido. Pivo Bryson nació un 13 de abril del año 51 y falleció un día como hoy, 2026. Vamos a averiguar más, ¿ya? Y me está pidiendo un tema ahí junto a un dueto junto a Regina Bell, ¿cierto? A Whole New World. Ya lo vamos a escuchar, Mauricio. Gracias, Mauricio. Eres muy gentil. Gracias por estar avisando. Muchas gracias. Mary me dice, ¿qué tal, Alexi? Me tocas a Nazareth con Love Hurts. Es una hermosa balada. Gracias, muchas gracias. Cristian me dice... Ah, mira, Cristian me está pidiendo la canción que acabamos de tocar, ¿ya? ¿Cierto? Ustedes saben que yo siempre pongo las dos primeras canciones para irme ordenando, para ir anotando lo que van pidiendo ustedes. Y coincidimos, Cristian, pues bueno, ahí estás complacido, ¿cierto? Con Earth, Wind and Fire y este Devotion. Saludos, Cristian, desde La Serena. ¿Qué me dicen por aquí? Hola.
1: Don Alexis Ardiles por acá, César Antonio de la octava región en su primer turno en Minera Spain. Reportando sintonía. Saludo a mis mujeres, María Isabela e Isabela. Buen turno para usted. Y un temita de Kansas, cualquiera.
0: Algo de Kansas, César Antonio Santis. Estás de vuelta aquí, en la región, a trabajar, se ha dicho. Así que, excelente. Bienvenido, amigo mío. Y vamos a ir de inmediato con tus pedidos. Saludos para tu familia, para estas mujeres. María Isabel e Isabela, que seguramente te van a mandar saludos más rato, porque siempre se conectan y se ponen de acuerdo y se hacen cariño a la distancia. Me parece bien que te acompañen y saben que la radio es una aliada, ¿cierto? Es una cómplice, porque tú estás escuchando la radio, ellas también, y a través de la radio se dedican canciones y se mandan saludos. Está bonito ese gesto, bonito. Vamos con pedidos. César Antonio me pidió Kansas y Mary de Calama me pidió a Nazareth.

Tremendo éxito, tremendo clásico, Nazaret con esta herida de amor. Los muchachos de Dust in the Wind aquí nos cantan Hold On de Kansas.

Y antes de ir a pausa comercial, escuchamos otro temazo, un superclásico, Player, Baby Come Back. Volvemos, escuchas por las noches el Expreso en Desierto FM.

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1: Son las 22 horas, 32 minutos.
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1: Muy bien, amigos, estamos de vuelta, estamos de regreso para comentarles acerca de la noticia que nos pasó el datito que nos mandó nuestro amigo Mauricio. Triste noticia, muere Pivo Bryson, voz de clásicos de Disney y ganador del Festival de Viña del Mar, ¿se acuerdan? Oye, vino para acá y dejó a todos calladitos. Cantaba espectacular. A los 75 años de edad se reporta la muerte de Pivo Bryson, célebre cantante estadounidense y ganador del Festival de Viña del Mar el año 2000. Bueno, hace hartos años ya. El deceso del artista fue confirmado por la familia al portal estadounidense TMZ. Comillas, con el corazón roto y una profunda tristeza, la familia del cantante Pivo Bryson, compositor y baladista, ganador de 2 premios Grammy, anuncia su fallecimiento, cierre de comillas. Este es el mensaje que se ha leído y ha sido difundido por familiares y cercanos. De acuerdo al reporte médico, Pivo Bryson habría fallecido por un derrame cerebral. En Estados Unidos, el cantante ganó fama por su interpretación de 2 clásicos del universo de Disney, Beauty and the Beast, ¿cierto? La Bella y la Bestia, y A World New World, Un Mundo Ideal, canciones que obtuvo Grammy por cada una de ellas, ¿cierto? Grammy a la mejor actuación pop vocal en grupo o en dueto. Ahí está entonces, lamentable noticia. Muere a los 75 años este moreno, este afroamericano talentosísimo, Pivo Bryson, que por supuesto lo vamos a escuchar para complacer a Mauricio, que lo está solicitando y nos mandó la información. Gracias, Mauricio, muy gentil, eres muy amable. También está por aquí nuestro amigo Juanito Salinas. Juan.
2: Hola, hola, Alexio Ardile, buenas noches, compañero. Aquí estamos, como siempre, como todos los días, Juanito Salinas, junto al Expreso de Medianoche esta vez. Así que saludarte a ti y a todos los auditores, enviarle un gran saludo y desearle una linda noche. Amigo, el día de hoy me gustaría escuchar una canción de Barch, de Barch. Holding, Donna Now. Por favor, Alexis, que tengan una linda noche nuevamente. Mañana nos estaremos escuchando en la antena retro, amigo. Chau, chau.
1: Gracias, amigo, que tenga una noche confortable, como usted dice, y que le vaya muy bien. Hola, amigo Alexis, ¿cómo estás? Buenas noches. Dice... Hoy en esta noche quiero pedir un tema de Elton John que se llama Blessed. Te mando un abrazo a la distancia, que estés muy bien y que llegues bien a tu casa. ¿Quién es? Es Carlito Ardila, ¿no? Oiga, que

Lito Ardila apareció, andaba perdido, amigo. A ver, espérate, es que no ponen el nombre, chiquillos. Ahí está, Carlitos Ardiles. Oiga, Carlos, pongan el nombre, chiquillos, ya, para no andar mirando la foto y perdiendo tiempo buscando. No me molesta, pero quita tiempo para tocar música. Oiga, Carlitos Ardiles, andaba perdido usted, qué bueno saber, ¿eh? Qué bueno saber después de tantos días, qué bueno que viene apareciendo. Y de noche más encima. Así que vamos, trilogía. People Bryson en un pequeño tributo junto a Regina Bell con A Whole New World. Después DeBarge con Who's Holding Donna Now, pedido por Juanito. Y Carlitos Ardiles puso, va a poner en el aire a Elton John con Bless. Tus clásicos, tu música favorita en la noche con el Express.

La fina y soulera voz de otro grande, ¿cierto? DeBarge, con este Who's Holding Donna Now. Completamos la trilogía con el señor Elton John. Lo pidieron Carlitos Ardiles desde Coquimbo. Blessed.

0: Ahí estaba Sir Elton John con un temazo, Blessed. Ahí estábamos enterando una trilogía de grandes canciones. Gracias por estar en sintonía a esta hora de la noche. Muchos de ustedes están relajándose, descansando al calor del hogar, ¿cierto? La comodidad de su casita. Y muchos amigos están trabajando. Hay tantos amigos que a esta hora pasean por las ciudades. Obviamente están trabajando en taxis de aplicaciones. Les mandamos saluditos, gracias, que les vaya bien, que caigan hartos pasajeros, que ganen harta platita y se vayan a acostar contentos. Ya, cuidado, la noche es peligrosa, la noche se presta para muchas cosas, así que bien atenti ahí con las antenitas bien encendidas. Vamos a volver al WhatsApp para seguir leyendo a los amigos. Mauricio me dice: Alexis, muy agradecido por el homenaje que le has hecho a Peebo Bryson. Encantado, Mauricio, encantado, no problem. Vamos con, por acá, tenemos al Duque.
1: Alexis Ardiles, el Duque Blanco, reportando sintonía de DJ. En una noche muy agradable, aquí haciendo aplicación, te voy a abrir un temazo, con las hermanas Wilson, bien, del grupo Heart, con el tema This Dream. Ahora su fuerte, mi querido emperador musical de las noches, el que la lleva. Oiga, se nos viene, estamos a 10 días del comienzo de la Copa del Mundo. Ya le mandaré el calendario con los partidos, así que para que estemos atentos, mi querido Alexis Ardiles, comienza el Mundial de Fútbol.
0: Oiga, yo a usted no le voy a poner nunca más el Duque Blanco. El Duque Pichanga la vamos a poner, ¿no? El Duque Pichangoso. Habla todo el día de fútbol este viejo, ya. Ya, amigo, cuídese, está anotado con su pedido, que le vaya lindo. Cariños para Iquique. Alexis, buenas noches. Le quería enviar un saludo a mi papito, que hoy está en su primer día de turno, y dice, está de noche trabajando. Desearle que tenga una excelente semana y le enviamos muchos besos y abrazos de sus dos amores que lo aman. Chao, saludos, chao, saludos. Seguramente es Isabel y María Isabel, ¿cierto? Están saludando a César Antonio. Oiga, César Antonio, ¿ve cómo le están haciendo cariño? Así que ya, muchos saludos. Tengo por acá un pedido de Marcelo. ¿Qué cuento? Apareció Marcelo. Todas las tardes dice, a la noche te escucho, Alexi, y nunca aparece. Ahora apareció. Y le echa la culpa al Conan, que el Conan, su mascota, no lo deja escuchar la radio. Dice que el Conan escucha otra radio. Escucha, el Conan un perrito, ¿cierto? Escucha otra radio el Conan, Radio Patrulla. Radio Patrulla, perro policial, ya. Escuchamos, Marcelo.
2: ¿Cómo estamos, Alexis? Marcelo por aquí. Aquí estoy solito, porque el Conan se arrancó y no apareció. Lo he buscado, pero me dijeron que andaba por ahí en celo. Ya va a regresar, ya. Así que regalamos temita, Alexis, de... No, Michael Jackson, ese que le toca We Are The World a los niños de África, por favor, Alexis. Vale, que tenga una excelente noche. Buen regreso a casa, bendiciones para ti.
0: Saludos, Marcelo, cuídese, que le vaya bien, que le vaya espectacular. Vamos a ir con su pedido porque es una canción muy larga, de casi 7 minutos, y después volvemos con lo que demás que me están pidiendo. Gracias a quienes están en sintonía viajando con el Expreso de Medianoche. Aquí está Marcelo, su canción USA for Africa, We Are the World.

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1: Son las 23 horas, 2 minutos.
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0: Muy bien, estamos de vuelta. Seguimos con nuestro recorrido musical. Gracias a quienes se mantienen en sintonía. Ánimo a quienes están trabajando. Siguen laborando a esta hora. Vamos con los recados, los mensajes. A ver, hola.
1: Hola, amigo Alexis. Buenas noches. Un gusto saludarlo nuevamente. Nelson.
0: Hola, gracias.
1: Por acá.
0: Hola,
1: Nelson. Antofagasta. Ajá. Amigo, un temita de Benny Mardones, Into the Night. Si es posible, por favor, amigo Alexis, un abrazo. Vale. Y muy buen programa, ¿qué quiere que le diga?
0: Gracias.
1: Todas las noches ahí, al pie del cañón.
0: Bien, saludos, Nelson, amigo. Gracias.
1: Gracias,
0: Nelson. Cuídese, amigo. Benny Mardones, Into the Night. Gracias por las palabras, gracias por escucharla, es cierto. Hola, Alex, ¿qué tal? Ponte a Queensryche con el tema Silent Lucidity. Por favor, amigo Alex, gracias. Julio ahí en sintonía, ¿cierto? Recién escuchábamos al Duque, lo saludamos. Gracias, Duque. Recién escuchábamos a Marcelo. Y por aquí está Juanito Salinas.
2: Hola, hola, Alex. Dile buenas noches, compañero. Aquí estamos, como siempre, como todos los días, Juanito Salinas, junto al Expreso de Medianoche esta vez, así que saludarte a ti y a todos los auditores, enviarle un gran saludo y desearle una linda noche. Amigo, el día de hoy me gustaría escuchar una canción de Barge, Was Holding Donna Now. Por favor, Alexis, sí, que tengan una linda noche nuevamente y mañana nos estaremos escuchando en la antena retro, amigo. Chau, chau.
0: Gracias, amigo, complacido, que esté muy bien, cuídese. Estábamos también con Carlitos Ardiles, con María Isabel, Cristian, estábamos con Marcelo, que pidió We Are The World, ¿cierto? Así que, el Duque pidió al grupo Heart, ¿cierto? Ya escuchamos al Duque Blanco su saludo. Él pidió esta canción, precisamente, que inicia una trilogía de clásicos. El grupo Heart con These Dreams para el Duque Blanco. Se viene Benny Mardones y Queensryche.

Pasando estas horas con este viaje musical del Expreso de Medianoche a través de tu radio favorita, Desierto FM 92.1 por aire para Antofagasta y lugares cercanos y el 106.5 para Calama y también toda la provincia de Loa. Cariños para toda la sintonía online. Vamos con este señor Chris Reich, lo pidió nuestro amigo Julio, Silent Lucidity.

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Seguimos 23 horas con 32 minutos totalmente en vivo y en directo en Anitos Verdes, tus viejas cartas.

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1: 0:30.
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2: 0:56.
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2: Es la 1:00 a.m. 29 minutos.
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2: Es la 1:00 a.m. 57 minutos.
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2: Son las 2 de la mañana. 30 minutos.
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1: Son las 2 de la mañana, 55 minutos.
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Ocasiones en las cuales es deseable tener un pituto. Para sacarse un parte en la carretera, para no hacer el servicio militar, para conseguir trabajo, para que lo atiendan inmediatamente en el hospital,

A continuación, veremos algunos nombres con los cuales se conoce el pituto. Movida, arreglín, compadrazgo, santos en la corte, paletía, influencia, contactos, tejemaneje, mover los palillos, arreglarse los bigotes, entrar por la ventana, ¡tengo un tío por ahí! Dependiendo las ocasiones y las instituciones, el pituto cambia de nombre. En la enseñanza básica se conoce como buena barra. En la enseñanza media como certificado médico. En las universidades como becas deportivas. En el trabajo como transferencia interna. En el amor como gancho. En los negocios grandes como propuesta pública. Y en los negocios chicos como no importa señora, pero mañana me trae el envase.

0: Son las 3 de la mañana, 56 minutos.
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0: Son las 3 de la mañana, 56 minutos.
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2: Son las 4 de la mañana, 31 minutos.
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1: Son las 4 de la mañana, 57 minutos.
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1: Son las 5 de la mañana, 57 minutos.
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2: Buenos días. Miércoles, día de miércoles, 3 de junio. San Maximiliano. A todos los Maxi, bendiciones, saludos. San de Santo, los Maxi. Buenos días, espero que hayan amanecido muy bien. Yo contenta, agradecida, un día más de vida, un día más de salud y de poder acompañarlos a través de este micrófono hermoso de Radio Desierto FM. 92.1 en Antofagasta, 106.5 para toda la provincia de Loa y por supuesto a través de Chile y el mundo en desiertofm.cl.
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2: Saludamos por supuesto a los que están en sintonía, a los que ya se levantaron, a los que están tratando de despertar, a los que ya están trabajando. Saludos a los InDrive, a los Uber, a los taxis colectivos, también a la locomoción colectiva y por supuesto también a todos los amigos del transporte público, la electromovilidad, los camiones, las camionetas que van a faena hasta ahora, los que se están movilizando hacia el aeropuerto. Bien, ya estamos activos, así que póngale talento.

0: Tres minutos. Hoy es miércoles y ya está la dinámica en el WhatsApp y en nuestras redes sociales. Hoy vamos a jugar a ¿qué elegirías? Les voy a dar dos opciones y ustedes tienen que elegir una. Ay, pero explicando el porqué, sí, po. Manden sus audios, sus mensajes a través del 552-386830. ¿Viajarías al pasado o al futuro? ¿Preferirías cantar perfecto o bailar perfecto? ¿Comer pizza toda la vida o completos toda la vida? ¿Perder el celular por una semana o quedarte sin tele? ¿Tener $1,000,000 o 10 millones en 5 años? ¿Vivir frente al mar o la montaña? ¿Escuchar solo música de los 80 o solo música actual? ¿Ser famoso o ser millonario? ¡Ay, tantas preguntas! Usted elige y me da el porqué. 6:04 a.m. ¿Quién está por ahí ya? Buenos días.
1: Hola, Carmelo. Hola,
0: Lelito. Buenos días.
1: Y la gatita.
0: Ya pues.
1: Que tenga un lindo día y un excelente programa. Saludos, auditores. Somos la RT. No es fácil, aunque se puede, con todo el power. ¡Aguanta el zorro!
0: ¡Eso!
1: Nos estamos comunicando. Gracias.
0: Cuídense mucho, Lelito. Lindo día. Saludos a todos los que están trabajando hasta ahora en Chuquicamata y sus alrededores, en DMH, Gabriela Mistral, Radomiro Tomic, en Chiu Chiu, allá de Labra, en fin.
2: Hola, Tavita, buenos días. Espero que se encuentre bien. Un saludo para todos los auditores, para usted, un saludo muy especial. Dándole las gracias por el programa que nos da. Nos alegra mucho la mañana y yo, cuando tengo la oportunidad de escucharla, la escucho porque, como siempre he dicho, usted me llena de energía con su simpatía y con todo su vigor que se siente aquí lejos. Y lo otro, le quería pedir un favor, si acaso usted puede hacer sonar algo que yo le voy a mandarle, porque quiero compartirlo con todos, con los auditores, con usted, con mis compañeros. Y esta producción es de mis compañeros, de un compañero de acá del trabajo, y le pedí permiso para ver si usted a través de la radio lo podría hacer sonar. Así que el siguiente audio es lo que yo quiero ver si usted puede mostrarlo a través de la radio. Si no es así, de todas maneras igual gracias. Y si sí, bueno, gracias también.
0: Ya. Vamos a ver.
2: Que tenga un buen día.
0: Vamos a ver.

0: Buenos días, Gracielita. Hola, Regalón. Buenos días, buenos días.
1: Buenos días, Davita. Buenos días, Davita. Por acá el Regalón, terminando el turno.
0: Ah, qué bueno.
1: Temita de Pet Shop Boys.
0: Pet Shop Boys.
1: Ir al puto.
0: Ya pues.

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1: A ver, vamos a escuchar un poquito de lo que mandó el regalón. A ver, ¿qué es lo que es? A ver, no. Carlos. ¿Dónde estás, Carlito? ¿Te me perdiste, Carlito? Ahí sí, a ver. ¡Ay, es una cumbia! Chuta, no puedo poner cumbia. Pero se suena bien, ¿ah? No, porque ahí el jefe se enoja. Estamos sonados. Buenos días, Tabita Bellas. Ya en sintonía, sus regalones del dial 106.5. ¡Esa! Comenzando el turno. Oiga, Claudito Toledo, no le puedo creer que ya pasó el descanso. Puta máquina,
2: no
1: oiga.
2: ¡No es fácil, Tabita!
1: ¡No es fácil! Que les vaya muy bien, que tengan lindo día, lindo turno. Aquí los voy a estar acompañando. Hasta ahora suena Pet Shop Boys.

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1: Hola Tabita, muy buenos días. Bibombón de Radio Desierto. Una vez con tu grata compañía, junto a ti y a todos tus auditores. Dios te bendiga enormemente. Vamos que se puede este día. Pone un tema para estar rockero y eléctrico trabajando. Es de Ram Jam, Black Betty, se llama Feliz Día. Saludos a todos. Hola Carlito, buenos días. Muy buenos días, Tabita, acá despierto. 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Nunca fueron las vacaciones. ¡Yu!
2: ¡Estamos traumados!
1: Saquemos el tejido y cuénteme.

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2: Buenos días, Tavita. Buenos días. Oiga, con lo que no me sacó, se dio una producción de los auditores. El jefe no tiene por qué enojarse por esas cosas.
3: ¿Usted cree que no se enoja? ¿Usted cree? Ya. A ver qué hora es. O sea.
4: Hola, Tavita bonita. Por acá es San Antonio de la Octa Región de Chile. Su primera nochela terminándola ya en Minera Spence. Saludo para Isabelita hermosa, que ayer se quedó dormida a las
3: flojitas.
4: Y para Marisa del Nevada. Espero que tenga buen programa hoy día, que tenga linda semana, porque no había tenido la oportunidad de saludarla antes. Y me pone un temita de DJ Bobo para alegrar la mañana.
3: Ya
4: activa,
3: pues.
4: Activa.
3: Abrazo,
4: Tavita.
3: Abrazo para usted también. Gusto de escucharlo nuevamente. Qué bueno que ya esté de vuelta. Que tenga lindo turno. Cuídese.

ya, miren, están pidiendo la canción. Ya, vamos a aprovechar entonces. Está durmiendo. Ya, espérenme un poco, escuchemos a Phil Collins.

0: 20 de la mañana. Gracielita de mi corazón me dice: yo quería cumbia. Anoche esperé las 12 para celebrar a mi compañero de vida, Rodrigo Rojas. No es mi hijo, es mi esposito. Así que le cantamos el cumpleaños feliz.
1: Muy buenos días, señorita Tabita. Hoy día me caí de la cama.
0: ¿Se cayó de la cama?
1: Para saludar a mi compañero de vida que hoy día está de cumpleaños.
0: Oh.
1: Hermoso, 18 años.
0: Mire.
1: Un poquito más. Casi el doble.
0: Un poquito más.
1: ¿Será que le puede poner el tema de Bon Jovi?
0: Pero claro, pues ¿cómo no voy a poder?
1: ¿Digan playa?
0: Ya pues. Yo encantada, pues usted sabe. Que aquí somos dinámicos. Vivimos todo el tiempo arriba de una... ¿Cómo se llama? ¡Ay! De esas mismas. Se me fue la onda. Espérate que estoy buscando el tema. Montaña rusa, ahí está. Ya, les voy a poner el tema de del Carlito. ¿Ya? Esperemos un poco, a ver. Ya, dijo que era una producción de sus compañeros de trabajo, ¿ya? Así que vamos a escucharlo un poquito. Espérame, ahí vamos a ponerlo. Ahí está. A ver. Vamos a escucharlo un ratito, ¿ya? Porque ustedes lo pidieron.

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1: No, pues no la había escuchado nunca, dice la Gracielita, porque es una canción que hicieron los grupos de trabajo de allá de donde trabaja Carlitos, pues. Sí, pues. Fue un invento de ellos. Entonces, él la quiso compartir con nosotros. Pidió permiso, ustedes votaron qué bueno y ahí la pusimos, ¿ah? Pero fue una creación de ellos, del trabajo. Así que se llevó aplauso, le encantó 10 de 10.

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1: 6:31 de la mañana, muy buenos días, buenos días. Ahí sonaba Bon Jovi para el cumpleañero Rodrigo Rojas, que nos escucha desde Calama. Cetita, buenos días.
2: Buen día, Tabita restaurada de yo.
1: ¿Cómo estás? Buenos días, buenos días.
2: Buen día.
1: Igual tú.
2: A ver, a mí me gustaría bajar al viajar al pasado.
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2: Así que vámonos.
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4: Son las 6 de la mañana, 32 minutos.
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0: Ay, ahí sí, po. Yo estaba escuchando el Z y me fui a una pausa. Estoy clarita. Eso pasa porque uno está en modo automático. Ya,
1: buen
0: haciendo
1: día,
0: mil cosas.
1: Restaurada, Bello.
0: Hola, Zetita, ahora sí.
1: Que tengas buen día.
0: Muchas gracias.
1: A ver, a mí me gustaría viajar al pasado.
0: Ya.
1: Así que vámonos al año 91, doble opuesto, con La Ley.
0: La Ley.
1: Y aprovecharía de jugar varios juegos de azar.
0: Ya.
1: Porque ya me voy a saber los resultados. Ay, dile a la tía Alicia que está muy rico el sanguchito.
0: ¡Esta! ¡Gracias, tía Alicia! La tía Alicia con los mejores sándwiches a esta hora tempranito en Sierra Gorda. Así que un besito para la tía Alicia, si es que está escuchando en este rato. Y a todos los que le estén comprando, pues ahí en la fila interminable de pancita.

0: Buen día, Tapita. Buen día. ¿Cómo está la locutora más hermosa de la mañana?
1: Aquí estamos, poniéndole color.
0: Ya marcando sintonía. Qué bueno. Estamos ya rumbo a buscar al personal.
1: Ah, ya.
0: Saludos a mi cachorro.
1: Saludos a Camilito.
0: A todos los que escuchan la red, a los tres mosquiteros, si es que deben andar por ahí. Oiga, ¿qué le parece si me programa un temita de Modern Talking?
1: Jerónimo
0: Cadillac. ¿Qué le parece?
1: Me parece,
0: un beso gigante para usted.
1: Me parece genial. Bien.
0: Oye, Tabita, feliz cumpleaños para el cumpleañero, el que cumple 18. Oye, 18. Tiene buen gusto, buen Jovi, buen gusto. Feliz cumpleaños, abrazo para él, que pase un hermoso día.
1: ¡Esa! Buenos días, Tabita Bello, que tenga usted y todos los madrugadores de Radio Desierto un excelente miércoles desde mi querida población La Favorecedora. Hola, Reinaldo, buenos días, buenos días. Hola, hola, buenos días, buenos días. 13 de 14. Luchito Correa. Mi morenita está durmiendo. Lelita hermosa, saludos para mí y bendiciones para todos. Saluditos, Tabita, que Dios los bendiga a todos. Un temita para levantar el ánimo de DJ Méndez. Mueve el chiqui chiqui, mueve el chiqui chiqui. Ahí lo vamos a buscar.

0: en tortita.
1: Sonido chileno hasta ahora en Radio Desierto. Suena la ley. 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
1: Era doble opuesto, pero ya dejaron Desierto ya que reeditaron el álbum.
2: Doble opuesto. Ah, no escuché. Ah, lo pongo igual. ¿Cuál es el problema? Se pasa el frío escuchando a la Tabita Bello, dicen por acá. La Gracielita. 6:43. Hola, hola, hola, mi Tabita Bella. Un

0: Un saludo para todos los oyentes y un abrazo para ti lleno de buenas vibras y energías para este día miércoles. ¡Me atrasé! No es fácil después de 6 meses sin trabajar, pero aquí vamos con toda la energía. Yo viajaría obviamente a mi pasado, pero a repetir vivencias buenas que tuve. Y bueno, yo viajo con cada música que escucho en la RD. Un abrazo para todos y un temita de Banarama. ¡Soy de la RD! ¡Hola, Poli, Poli, Poli! ¿Cómo está mi Poli, Poli, Poli? Espero que esté muy bien, cuídese mucho, que le vaya excelente en el colegio. Ponga harta música nomás para alegrar a esos chiquillos.
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0: Banarama suena hasta ahora. Real Summer. Un cuarto para las 7 de la mañana. Así nomás.

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1: 10 para las 7 de la mañana y Josué me dice, Tabita, por favor, avisa que en el sector de La Negra casi sin visibilidad hasta ahora por la neblina. Así que mucho cuidado, no se ve nada a más de 10 metros. Así que mucha precaución para los conductores que van subiendo, los que van pasando, los que van a llegar prontamente al sector de La Negra. Casi sin visibilidad, así que mucho cuidado por la neblina en el sector. Haga caso, no tan rápido.

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3: Son las 6 de la mañana, 57 minutos.
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0: Hola, hola, Tabita, muy buenos días.
1: Buenos días.
0: Hola, Jotita B, ¿cómo estás, Anita? Aquí vamos iniciando el día laboral. De camino por los primeros pasajeritos.
1: Ay, aquí le vaya.
0: Aquí voy con mi hijo Agustín, que lo voy acercando aquí a tomar la liebre para que se vaya al colegio.
1: Ah, ya.
0: Mandarle un saludito a él, que tenga un lindo día, que se porte bien. Porque quiere las minitas del mundial, pero no se ha portado bien. Así que dile a Tabita que se porte bien, o si no, no van a haber láminas.
1: A portarse bien nomás. Oye, amiga, todo lo que están escuchando.
0: Oye, de Michael Jackson. Ya, pues. ¿Alguno movido, porfa? Puede ser Thriller.
1: Thriller. ¿Ya? Ya, pues, ahí está sonando.
0: Eso, saluditos, bendiciones para todos. El Jotita Peck, lechito de color, es de la RD.
1: ¡Eso! Buenos días. 7:03 a.m, miércoles, día de miércoles, dijo el Z. 3 de junio, San Maximiliano. Así que usted conoce algún Maximiliano, algún Maxi, salúdelo porque está de santo. 552-386830, teléfono activo, saludando a todos los que están trabajando.

0: la espera es larga y complicada. Siempre sale el sol. Buenos días, Tabita. Yo llegando de ir a dejar a la bendición en la estación. Saludos, que tenga una linda semana. Saludos, Danilo, desde Coronel. Coronel. Buenos días.
1: Buenos días, Tabita.
0: Aquí, hola, Mauricio,
1: saludándola a usted.
0: ¿Cómo está?
1: Que me alegra este despertar.
0: Eso,
1: ya saliendo a trabajar con este frío que hace.
0: Hoy hace mucho frío,
1: ¿cierto? Espero que a todos los vaya bien en la locomoción, en todo lo que hacemos. Y usted que le siga yendo muy bien, porque
0: muchas
1: es una
0: gracias.
1: Persona encantadora.
0: Oh.
1: Saludos desde aquí, desde Villa Aljalar.
0: Villa Aljalar, mire.
1: Y si puede, póngame alguna canción de Queen, que es
0: Queen,
1: mi grupo favorito.
0: No, pues. Encantada, pues.

0: Lindo día, lindo día, lindo día. Tallita.
1: Cuéntemelo todo.
0: Estamos con 100% actitud.
1: Muy bien, me parece.
0: Preparándome, pero full para mi viaje. Hoy es el día. Hoy es el día. Hoy ya viajo a Chillán. Y el viernes a volverme loca por Arjona. Así que con el corazón feliz, agradecida de la vida. Tadita, hoy quiero saludar de cumpleaños a mi hermano Patricio.
1: Patricio.
0: Que él sea muy feliz en esta vida, se lo merece todo y con creces. Quiero decirle que lo amo profundamente a mi amado hermano y que todo lo mejor para él. Es una gran persona, un gran hijo, un gran hermano, un gran hombre. Así que besito, querido hermano, que esté muy bien. Besitos, besitos, Tadita. Llegó el día, me voy.
1: Lorenita, páselo excelente, disfrute a su Arjona, cánteselas todas como siempre. Que la vida es una sola, así que póngale nomás.
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1: 7:06. Buenos días y saludos a todos los cumpleañeros. Cumpleañeros Rodrigo Roja allá en Calama, el esposito de la Gracielita. Saludo a Patricio, el hermano de la Lorenita. Y por ahí debe estar despertando la Tami, po. ¿Sí? Pues acuérdense que nos dijo que nos preparáramos para cantarle cumpleaños feliz. Así que cumpleaños feliz a todos.

0: Que lo cumplan muy feliz. Muy feliz, muy feliz, muy feliz. Lindo día para todos. 7 de la mañana, 7 minutos. Suena entonces Queen. I want to break free. Hola, Vladi. Buenos días. Cacherín, cacherín, buenos días.
1: Buenos días, buenos días, buenos días. ¿Qué va con el Cinti de Generación Retriqui? Davidiqui, Hanseliqui, Cabernetti.
0: Todos los X.
1: Pedriqui. Todos los X y el NX. ¿Qué va con la gente de Toretiti?
0: Estamos todos trabajando. Bien, bien, bien.
1: Buenos días, saludos, saludos, saludos. El Rey León.
0: El Rey León.
1: Cierto. FM, con David, Davidón, Davidín, oiga.
0: Oiga.
1: Saludos a toda la gente ahí, póngame un It's My Life,
0: It's My Life.
1: David, David, David, David, Davidón.

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2: Buenos días, buenos días, buenos días. Hola, Héctorín.
3: Buen día,
2: hola.
3: Hola,
2: ¿cómo Joseph?
3: Estás? ¿Cómo amanece?
2: Bien, pues, ¿y usted? ¿Cómo está?
3: Gusto con saludarla.
2: ¿Cómo está la salud?
3: Y aquí vamos con todo el énfasis para adelante, porque para atrás no cunde.
2: Eso, para atrás no cunde.
3: Y
2: siempre
3: yo
2: adelante.
3: Dejaría el pasado para arreglar unos errores que uno comete, a veces muy involuntario y otros como sabiendo.
2: Sí,
3: para que lo vamos a tener loco.
2: Sí.
3: Y no me arrepentiría de ser papá de nuevo. No, eso sí que no. Y eso, se me cuida. Hasta luego, que tenga buen día.
2: Igual usted, cuídese mucho, gusto de escucharlo. Si pudiéramos viajar al pasado, ¿ah? ¿Eh? Y si tuviéramos una bolita de cristal hoy, ¡ay! Hartas cosas hubiésemos arreglado. Oye, hasta hora de la mañana quiero saludar a todos los ciclistas, porque hoy día es el Día Internacional de la Bicicleta. Así que a todos mis amigos deportistas, los que andan en bicicleta, los que profesionalmente, los que se preparan, ¿cierto? Y los que no también, pues los que les gusta tomar la bicicleta, ir a respirar. Acá en Antofagasta es tan rico y andar en bicicleta por la costanera. Así que nada, pues, a todos los mini ciclistas, también a los chiquititos, pequeñitos ahí, que andan ahí en la bicicleta aprendiendo.

0: felicidades en este Día Internacional. Si usted puede salir a andar en bicicleta y contaminar un poquito menos, póngale talento. A mí la bicicleta me sanó muchas ahí penitas que tenía en el corazón, ¿ah? No tenía penita, iba a andar en bicicleta, sufría, oye. Allá en Calama, en Yalquincha, hoy me iba al cerro. Hoy a veces lloraba. Ya para qué habré salido en bicicleta, ¿no? Pero después llegaba contenta. Así que si usted también es amante de la bicicleta, ¡feliz día de la bicicleta! Buenos días, Tabita. Daniel de Calama por acá, alias el chocolate suizo. Gusto de muchas, placer de pocas. ¡Esa! ¡Ella o el Daniel Bello! Está bien eso, muy bien.
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2: Hola, buenos días. Buenos días a la ñora.
0: A la ñora. ¿Cómo está, Michaelito?
2: Trabajando en la mañana tempranito. Un saludo allá. Escuché allá a JP.
0: Allá anda, JP.
2: Bueno, ahí al chico de color. Ya. A Cabernique, que anda con todos los X vendiendo sus coseques. A Carlonguita igual. No lo escuchaba Carlonguita. Saludos a todos que escuchan la RD. Oiga, si yo pudiera devolver el tiempo, Tabita, me gustaría haber disfrutado más de mi infancia, bueno, de verdad. Porque yo trabajo desde cabro. Desde cabro. Siempre responsable ahí, ayudando a mi viejo, a mi tío, la mecánica. Ellos tenían liebre.
0: Yeah.
2: Ese tiempo no eran Transantofagasta, eran liebre, las máquinas.
0: Yeah.
2: Y de chico ahí metido entre los fierros, así que... Pero me gustaría haber disfrutado más de mi infancia, porque de repente veía a los cabros jugando la pelota.
0: Y usted no podía.
2: Y yo tenía que estar ahí trabajando con mi tío, con mi viejo.
0: Así sale de repente la vida.
2: Pero era para mejor.
0: Claro, es que sí, pues.
2: Era para mejor porque soy el hombre que soy ahora.
0: Eso.
2: Tabita, por favor, un 2x1 ahí, mi niña.
0: A ver.
2: Regáleme, qué sé yo, qué haré, Eduardo Valenzuela. Y regáleme, por favor, también algo de Tiro de Gracia, si tiene por ahí Fuego Verdadero. Abrazo, mi Tabitete. Cuídese, miñota. Cuídese, Ana. ¡Doña! ¡Ey!
0: ¡Abrazo! Así es, pues, Michaelito, a veces la niñez pasa de alto. Pero lo importante es que ahora, que quizá ya estáis más, obviamente más grande y todo, pero poder disfrutar las cosas simples de la vida, como reírse, disfrutar con la familia, tiene ganas de comerse un heladito, se lo coma. Y jugar, ¿por qué no? Pues también, pues si tenemos derecho a jugar los grandes también. Así que, ¡ánimo!
2: Ya, Tabita, buenos días, Sergio por acá.
0: Buenos días,
2: ya vino a buscar a mi hija, acaban de la mamá, porque la mamá no puede llevarla, así que estoy acá esperándola que salga y que tenga buen turno.
0: Igual usted, pues.
2: Y como diría la Tabita ahí en la radio.
0: ¿Eh? ¿Cómo diría?
2: Buenos días, personal.
3: ¡Guarnición! ¿Eh? ¡Buenos días!
2: Y si pudiera retroceder el tiempo, retrocedería cuando mi hija nació.
0: Oh.
2: Cuando nació mi hija fue lo más hermoso que me ha pasado.
0: Qué lindo.
2: Pero obviamente, como principiante, lamentablemente me desmayé. Lamentablemente la impresión me desmayé.
0: ¿En serio te desmayaste, Sergito? Oh.
2: Que era tan linda, así que me desmayé. Por su belleza.
0: Mocha.
2: Y en mi niñez retroceder sería cuando tenía esa edad de 8, 9, de 8 a 12 años. Era pinganilla, pero no de los malos, de los buenos, pinganilla. Pero siempre rebuscándomela para tener algo, rebuscándomela por aquí, por allá. Nunca quedarme quieto, nunca me quedé quieto, pero siempre de buena fe, sí.
0: Ah, qué lindo.
4: Tabita, sobre lo que dice usted, si pudiera devolver el tiempo, volvería a 1903. Tres épocas importantes.
0: A ver.
4: 1986 fue al Estadio Valdivia, el recital de Prófugos de su Asterio.
0: Mira, qué buena.
4: El 85, la Tortuga Talcahuano, Los Prisioneros.
0: ¿Ya?
4: Y el 2014, el nacimiento de mi bella Isabel Antonio.
0: Oh. Gracias por compartir esos recuerdos conmigo y con todos los que están escuchando hasta ahora. 7:20 de la mañana. 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
1: 722, hola, hola.
2: Buenos días, buenos días, hola, buenos días, Tabita linda, Tabita hermosa, Tabita Bello, ¿cómo está usted?
1: Bien, pues, ¿y usted? ¿Cómo les fue?
2: Espero que esté bien. Tabita, ayer estuve en Antofagasta, tuve que ir a hacerme unos exámenes, estoy medio complicado.
1: Ah, la máquina.
2: Y salí del hospital, quería conocer al cachero.
1: ¿Ya? ¿Y qué
2: tomé
1: pasó?
2: Un taxi.
1: ¿Ya?
2: 12.000 me cobró el...
1: ¿12.000?
2: El joven ahí, hasta, para no decirle otra cosa, hasta el balneario.
1: ¿Hasta el balneario, ya? Y no lo encontró.
2: Nunca lo encontré tampoco.
1: ¡Chuta la
2: así
1: lena,
2: que...
1: oiga!
2: Bueno, ahí estamos, Tabita. Un saludo para allá, para el cachero, al Michaelito, al JP, al Hansel, la Tita Vita, que Dios te bendiga mucho.
1: Igual a usted, pues mi calanquita.
2: Bueno, a todos, que Dios los cuide harto, les dé hartas bendiciones, de verdad, se necesita mucho eso. Y el jueves estaré por allá otra vez.
1: Ah, ya.
2: Que me encontraron principio de autopsia,
1: ah,
2: Tabita.
1: Ah, esta máquina, no.
2: Así
1: me
2: así que imagínate,
1: deseando,
2: cuídate,
1: oiga,
2: mucho, Tabita, te quiero un montón.
1: Oh.
2: Que Dios esté contigo siempre.
1: Eso, que así sea y con usted también.
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1: Oye, me habían pedido a DJ Méndez con el chiqui chiqui chiqui chiqui chiqui chiqui chiqui chiqui. Calanguita de mi corazón, que salga todo bien. Usted piense positivo y acuérdese de mí que le va a ir bien. Mando un besito. Y ahora a mover el chiqui chiqui.

0: ¿Qué cosa? Que espera.
1: Oye, don Carlonga, no me pasó a ver ahí el Barnier, el hombre.
0: Pero si pagó un Uber, le cobró 12 mil pesos, imagínate. Ah, no, parece que no era un Uber, era un taxi. Y llegó allá y no estabas, po. A lo mejor ya habías vendido todos los cachos, po. Yo también lo fui a buscar una vez.

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3: Son las 7 de la mañana. 27 minutos.
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1: 7:31 de la mañana. Informaciones que llegan al WhatsApp. Trabajo de reparación vial de Aguas Antofagasta. Hoy, miércoles 3 de junio, se realizarán trabajos de reposición de redes de alcantarillado en el sector sur de Antofagasta, lo que requerirá el cierre temporal de ambas pistas en sentido poniente-oriente entre las 8:30 de la mañana y las 19:00. Planifica tu desplazamiento y respeta

0: le dieran de su propia medicina a Don Carlongo para que allá en Calama el hombre cobra el pasaje como a 20 lucas.
1: Carlanguita, está mal, pues, está buscando mal al casero.
2: ¿Tipo?
1: No, pues ahí no está nada en el balneario. Tiene que ir al centro ahí, fijo que no encuentra.
2: Ah, en el centro. Ahí, aquí en Paseo Prat. Ahí vende los cachos.

0: 12 lucas del terminal al balneario, Carlonguita. Yo te cobro 11.990 y te dejo en cualquier... No, Carlonguita, tienes que llamarme, ahí te consigan mi número de la tarjeta. Y ahí los colocamos de acuerdo, Carlonguita.
1: Sí, pues Carlonguita.
0: Ahí yo lo dejo ahí donde el... Ande el individuo ese que vende caché, que vende casito. Ahí los ponemos por último. Llegamos los tres al balneario y el hombre se arroja con un tecito y los tres cachillitos.
1: No malo, ¿ya? Sí.
0: Tiene que llamarme, va, Calonguita. Acá estamos vigentes.
1: Eso.
0: Calonga, pero no me voy a llamar mañana, en la mañana, cuando sea el simulacro de. Ah, de tsunami, por
1: Oye, sí, mañana. A las 11 de la mañana van a empezar a sonar las alarmas. Las alertas al celular, las sirenas, todo el borde costero tendrá que evacuar la ciudad. Así que a ponerle talento nomás ahí también, ¿ah? Simulacro, simulacro de un terrible tsunami con sismo grado no sé cuánto para estar preparado. Lo encuentro genial. Demuestre su cultura y su educación y hágalo bien. Nadie que, ay, me voy a quedar aquí. No, que fome. Ay, que no quiero. No. Dé el ejemplo a los más chicos. Demuestre su cultura. Mire que si Dios no lo quiera el día de mañana llegar a pasar algo, vamos a estar preparados. Así que póngale nomás. Nadie que, ay, no quiero. Ay, que fome.
2: Hola, Tabita, ¿cómo estás? Hace rato que no te mandamos
1: saludos. Sí, pues, ¿estás más perdido?
2: Porque habíamos llegado o hemos salido tarde del de la casa.
1: Ahí está la cosa.
2: Te quiero contar que la Connie tiene una fractura.
1: ¿Una fractura? ¿Y cómo se hizo una fractura, mi niñita mocha? Esta máquina, oye, no falta. El año pasado fue su dedo, ahora una fractura, ¿dónde?
2: Y acá está presente.
1: Uy, chiquita, la Tabita. Niñita, mocha.
2: Yo estoy bien, es que un compañero me empujó, pero no, acá estamos todos bien. Una canción de...
1: ¿De?
2: Dubai, de Jerry Klein.
1: Ya, mi vida.
2: Y somos de la RD. ¡Epa!
1: ¡Esa!
2: ¡Grande zorro!
1: ¡Grande zorro!
2: Tabita. Besitos de allá Antofagasta.
1: No, gracias.
2: Te queremos mucho.
1: Yo
2: besitos.
1: También, mi niño. Mucha mi conita, que se mejore pronto, ¿ya? Cuídese harto. Oye, los niños tengan cuidado. A veces somos medio bruscos para jugar, pues por eso. Era una fractura. La máquina, oiga. Cuídense mucho, mis niñitos, que le vaya bien. 7:36. Hola, hola.
3: Ya, Tabita, Tabita, ya estamos a punto de salir ya porque los minutos de la paz son eternos. Así que ya estamos, vamos a ir atrasaditos, pero igual llegamos. Y si puede, el temita de vivir la vida de Mar Anthony, por
1: vivir
3: favor.
1: Vivir la vida, ya pues.
3: Mañana tienen que todos salpicar nomás, chao. Donde estén, simulacro, apretar nomás, chao. Nada, que como tú decís, ay, ¿qué me importa a mí?
1: Eso, eso. Nos faltan, pollo.
3: Sale para afuera.
1: Sale nomás. Como dijo una amiga, con lentes de sol. Ah, igual ahí, porque va a estar en la tele. Cualquier cosa estamos grabados.

0: Sí, tengo los casitos y los cafecitos calientitos para que lleguen acá los amigos del RD gratis. Gratis, no, para los amigos del RD gratis. Tengo uno guardadito ahí de la semana pasada.
1: Señorita hermosa de la energía del norte, con respecto al volver al pasado, me gustaría el día que nos fuimos a vivir con mi señora, el día más feliz de mi vida. Y el otro, en los nacimientos de mis hijos. Oh.

0: aló, aló, aló.
1: Hola.
0: Hola. ¿Con quién hablo?
1: Con Matías de Silvera Soja.
0: Matías, qué gusto escucharte, bienvenido. Cuéntamelo todo.
1: Voy en el colegio San José y estoy en primero básico.
0: ¿Estás en primero básico? ¡Qué lindo!

0: decir.
1: A mí me gusta mucho Super Mario, Sonic.
0: ¿Ya? A los míos también, pues yo tengo el José Miguel que tiene tu misma edad y también le gusta Sonic, le gusta el Rayo McQueen, le gusta todos esos monos raros que ustedes ven, porque a veces uno como mamá no sabe. Oye, ¿y tienes el álbum del mundial? ¿O no te gusta?
1: No, la novia del Carlitos tiene el álbum del mundial.
0: Ah, la novia del Carlito. ¿Y qué edad tiene la novia del Carlito? ¿Qué? ¿Cuántos años tiene? Mati. Ah, son grandes, ya está bien. Oye, Mati, ¿quieres pedir alguna canción?
1: Sí.
0: ¿Cuál? A ver.
1: De Mario.
0: ¿De Mario?
1: Sí.
0: ¿Ya? ¿De Mario Bros?
1: Sí.
0: Ya, voy a buscar una de Mario Bros, ¿ya?
1: Ya.
0: Oye, Mati, que te vaya muy bien en el colegio, pórtate bien, pon harta atención, ¿ya?
1: Ya, pero tengo 6 años.
0: ¿Cuánto?
1: Tengo 6 años.
0: Sí, po, pero tenés que portarte bien, po, ¿o no?
1: Sí.
0: Ya, po. Y no conversar tanto. ¿Soy bueno para conversar o no?
1: Sí.
0: Ya, entonces, en el colegio hay que poner atención. Ya, te mando un besito. Gracias por llamar.
1: Adiós.
0: Besito, chao, chao. Mati me sorprendió con una llamada. Ya, vamos a buscar una canción de Mario Bros. A ver, mientras escucho acá, a ver. ¿Quién está
2: Hola,
0: por ahí?
2: Tía.
0: Hola.
2: Quiero pedir la canción del mango relajado.
0: Mango relajado, ya.
2: Y si no lo tiene, la canción de Shakira.
0: ¿Ya?
2: Que era para el mundial. Ya. Y soy de la radio desierto. Esa. Y te visto aquí. Aguanta el zorro.
0: Aguanta el zorro.
2: Chao, pescado.
0: Chao, chao, chao. Mira, encontré peaches. Peaches, peaches, peaches, peaches. ¿Le gusta esa o no?
3: Peach, mi amor.
0: Ah, en español.

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2: Ya, y el mango relajado.
3: Y día y
2: 8:15 a.m.
3: El mango relajado.
2: Tempranito. Siempre el Tata Lelo le manda saludos al Alan y a la Catita que deben ir camino al colegio. Así que todos los niños que están escuchando hasta ahora, que les vaya excelente y pórtense bien.

0: Está rico, ¿no?
1: ¡Sí!
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4: ¡Ay, qué rico, ¿no?
0: ¡Sí!

0: rico, ¿no?
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3: Y para alcanzar a poner todas sus canciones, esta es la canción del mundial. Falta poquito, falta poquito. Se llama Die Die.

0: Muy buenos días, mitadita.
1: Buenos días.
0: Reportando sintonía, saludarlos a todos. Saludarlos, que tengan un lindo día, un muy bendecido día. Y eso, Tadita, recién llegando al trabajo, pucha, oye, que salió un poco tarde y cualquier taco, más encima había un auto en pane acá por donde está el club de yates.
1: Ah, chuta.
0: Así que para, ojo, en la pista de norte a sur, pista derecha.
1: Ya.
0: Así que para que tengan
1: ojo. Gracias, Denisita.
0: Por eso había harto taco. Eso, Tadita, y te pido por favor el tema Rain Over de Marc Anthony y Pitbull. Gracias, Tabita, que tengan un lindo y bendecido día. Se cuidan mucho, besitos.
1: Besito, mi Denisita hermosa. Que le vaya muy bien. Cariños a todas las colegas de la oficina.
2: Hola, Tabita. Saludar a todos los de Red Adicto, de Red Lover, a los 2.0, Generación Retro, a todas, Chile, a todos. Mañana, cuando sea el simulacro, recuerden subir para arriba, no bajar para abajo,
1: eso,
2: por
1: eso.
2: Favor. Pero cualquier te vire 31 minutos, camino al Lea, Lea, con mi Santino, camino al Lea, Lea, Lea.
1: Lea,
2: suerte, éxito en todo.
1: ¡Éxito! Fer Poblete, un abrazo para ti, besito a mi Santino, que le vaya muy bien en el colegio.

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1: Pausa para yo poner una canción al tiro de 31 minutos, porque si no, después ustedes se van al colegio y no escuchan nada. Oye, esta es muy buena, ¿eh? A ver. Esta es para los que van enojados al colegio en la mañana.
2: No, aburrido.

0: Tengo que poner las canciones porque si no, bueno, la escuchan cuando se van. Chica, ay, ay, ay, ay. ¿Quién está por ahí? A ver. Eduardito.
1: Buenos días, Clarita.
0: Buenos días.
1: De Arica ya, ya nubladito. Y bueno, que tengan un buen día y también que mañana les vaya bien con el simulacro. Eso es bueno por parte de las autoridades para que se preparen en caso de que llegue a pasar algo así. Ya pues, Clarita, eso. Y bueno, siga con la buena onda y la música. Saludos.
0: Saludos, Arica, siempre Arica.
2: Ya, Tabita, Tabita. Vamos atrasados. Pero vamos. Ya, así que.
3: Oye, ¿quién es el
2: todo lo que estén de norte a sur, hagan su lado ahora ya.

0: Señorita Tabitha Bello, ¿cómo está? Buen día, buen día, buen día. ¿Cómo está usted? ¿Cómo está la familia? ¿Todo bien? Espero que sí. Bueno, oiga, ¿sabe qué?
1: Cuénteme.
0: Oiga, ayer mi mamá estaba viendo la televisión y como empieza a hacer zapping, se encontró con usted, pues.
1: ¿Conmigo?
0: Y dijo, oye, ¿y esa niña quién es que no la he visto?
1: Ajá.
0: Ah, yo saqué inflepecho ahí y dije, no, es mi amiga personal.
1: Eso, bien.
0: Sí, pues, ella es Tabitha Bello, era la voz del estadio Zorros del Desierto, es una gran amiga, trabaja en la radio del desierto.
1: Hijo, casi 4 años fui la voz del estadio.
0: Pero está trabajando en la televisión, es toda una diva.
1: ¿Eh?
0: Ah, está bonita la niña. Sí, pues, of course, sí, es hermosa la Tabitha Bello. Es simpática, la voy a seguir viendo. Y la vio todo el programa donde estaba con María Esther. ¿Qué te parece?
1: Me parece
0: así
1: genial.
0: Que eso, lo que sí me dijo, oye, invítala a Gonzalo Reyes. ¿Gonzalo Reyes? ¿Cómo se llama?
1: ¿Gonzalo Reyes?
0: ¿Cuándo viene para la casa? ¿Ah? Señorita Tabitha Bello, una canción para usted, La Chica de la Tele, del grupo Mayores. Adiós, chao.
1: ¡Esa! ¿Qué topamos, pues?
2: ¡Qué bueno!
1: 8:05 ya de la mañana. Saludo a su mamita, gracias. Ahí hacemos En Confianza todos los lunes. A las 6 de la tarde en Digital Channel. Canal 15 de BTV.

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1: Y hasta hora de la mañana mandan saludos desde Minera Escondida. Quieren la canción Arre. Dice que todos van a cantar.

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2: Oye, cada casi las 8 de la mañana. ¿Quién está por ahí? A ver, buenos días, buenos días. Quiero contarte que te escuchamos todos los días camino a dejar a nuestros hijos a la escuela. Quiero aprovechar de mandar un saludo muy especial a mi pareja Leda Díaz, que la amo demasiado, y a mis hijos Gonzalo Díaz, Ignacio Guajardo, que igual los amo con todo mi corazón. Muchas gracias por ser la mejor. Saludos a todos los que están escuchando hasta ahora. A ver, ¿quién más tengo por aquí? A ver.
3: Hola, Tabito, ¿cómo estás?
2: Hola.
3: Soy Esteban y te quiero
2: pedir
3: la canción de Deadpool. Y saludos desde Calama.
2: ¿Desde Calamita?
3: Y estoy rumbo al colegio.
2: ¿Y medio resfriado?
3: ¿Y cómo estás, Tabito?
2: Yo estoy bien. Estoy bien. Yo cuando te escucho me pongo más feliz. Más bien me pongo.
3: No, bien, Tabito. Ya, chao, Tabito.
2: Chao, te quiero mucho, bichito. Eso, eso. Hola, Tabita, muy buenos días. Quiero saludar a mis niños Cristóbal y Agustín, que van camino al colegio. Mi princesita Lía, que va con su mamá a dejar a sus hermanos. Los amo con todo mi corazón. Saludos a Cristóbal, saludos al Agustín, saludos a la Fernanda Cabrera, a la Agustina Cabrera también, que van de camino al colegio también. ¡Ya! Oye, me voy a una pausa. A ver, ¿quién está por ahí? Hola, hola.
4: Vamos al colegio.
2: ¡Al colegio!
4: Y llegamos, bueno, hora. Y estamos esperando un buen día de colegio, ¿no,
2: eso,
4: José? Sí. Porque hoy día nos toca educación física.
5: Primer día de no atrasar al colegio.
2: Ay, qué bueno.
5: Segundo, José.
2: Segundo día atrasado.
4: ¿Cómo que atrasado?
2: No atrasados, eso, ahí sí.
6: Si no se levantan nunca a la hora.
2: ¡Ah! El reclamo. Ya, vos, me voy a una pausa, vengo al tiro.

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3: Son las 8 de la mañana.
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1: 8:06. Muy buenos días a todos los que están en sintonía a través de la 92.1 en Antofagasta, 106.5 para toda la provincia en Loa y por supuesto a través de Chile y el mundo en desiertofm.cl. Miércoles 3 de enero, nada que ver, pues de junio. San Maximiliano, así que no se le vaya a olvidar. Y bueno, me habían pedido tiro de

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2: Sigo avanzando con sus saludos. 8 de la mañana, 9 minutos. A ver, ¿quién está por aquí? Sergito. JTP, el original.
3: Hola, buenos días.
2: Buenos días.
3: La señorita Vita Bella, JP, el original, apareciendo por acá. Saludos.
2: Eso.
3: Chavita, que tenga excelente jornada día miércoles. Y decirte que estaba enfermo. Me tocaba la cabeza con el dedo, me dolía. Me tocaba la guatita con el dedo, me dolía. Me tocaba la espalda con el dedo y me dolía. Me tocaba el brazo con el dedo y me dolía. Tabita, así que fui al médico por tantos dolores.
2: ¿Ya? ¿Y qué le dijeron?
3: Y le dije, doctor, me duele todo, me toco con el dedo por todos lados y me duele.
2: ¿Ya?
3: A ver, hijo, desgraciado, tenés quebrado el dedo. Eso era, Tabita. Saludos. Un temita de los violadores, sentimiento fatal, gracias.
2: Listo nomás. Oiga, ve que yo me preocupo.

0: Ya vamos por la Vega, ya nos falta poquito con... Ya Tabita, y ahora vamos de regreso, voy en busca de esos dos batidos de panadería a leña, no de esos panadería del supermercado, ni esa, ni esos hornos eléctricos, no, de panadería de horno a leña, ahí voy, en camino, espérenme mis batidos, voy para allá.
1: Espérenlo. Aproveche de traer para acá. Aproveche de traer. Prat 9, o sea, 6... ¿Cuál es la dirección de acá? Prat 696, tercer piso. Ahí sí.

0: 8:30.
1: Ya terminando mi turno, 20 de 20, ya me queda este día nomás con destino a Antofagasta, en este momento a Puebla Negra, y estaríamos terminando el día para mañana irnos a la ciudad de San Fernando, sexta región. ¡Ay, San Fernando, despierto, San Fernando! ¡Mañana llega el delicioso, llega! Por favor, te la boca el tema Coco Jambo. Estamos todos locos en la RD, cariño.
2: ¡Buenos días, Navidad!
3: ¡Hola! ¡Buenos días, ¡Ay, qué sorpresa! ¡Qué lindo, niños! ¿Cómo están? Espérate que ahí me estoy reenviando al tiro esto porque estas cosas son muy hermosas. Yo me las reenvío para que me queden ahí en mi archivo. Mira, la Leila desde San Vicente de Tahuatahua me manda fotos con los niños que llegaron tempranito a la sala escuchando la radio desierto. Oye, ¿y esos peluches cómo se llaman? ¡Qué lindo! Saludo a todos los niños con toda la energía, ¿eh? A poner atención y portarse excelente. Buenos días. Eduardito desde Santiago. Otra vez me levantaron a dejar a uno de los monos al colegio. No hay dónde estacionarse. Tengo sueño. No es fácil ser papá. Un saludo cordial para ti con este frío día desde Santiago. Eduardo, un abrazo para ti. Fuerza.
4: Oye, Tabita, me acabo de dar cuenta, pero recién me di cuenta, que me quedo dormido.
3: Se quedó dormido. Oh, 8:18 de la mañana.

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2: Ay, se me había olvidado, me dijo que ando con ella, la bella. Saludos a la esposita que va al lado de Eduardito. Bien abrigada. Ay, es que hace mucho frío en Santiago. En realidad en todo Chile, porque para el sur, ahí estaban diciendo delante en la tele, las lluvias. Así que fuerza, ánimo. Acá en el norte también sale el sol, pero no pasa nada con el sol, oiga. Como sol de invierno. Juanito Montero, buenos días.
3: Muy buenos días, Tabita, reportando sintonía acá en el sector del Chacolí.
2: Excelente.
3: Ya me bajé la locomoción colectiva de los ñores. ¿Cómo está, amiga Tabita?
2: Bien, pues bien.
3: Esperando que esté muy bien, yo paso a reportar sintonía con toda la energía. Desearle a todos los que están ahí que tengan un excelente día, miércoles de miércoles. Y si pudiera viajar al pasado, no, viviría al futuro nomás. Porque pasar todo de nuevo, no. Déjeme así nomás.
2: Está bien.
3: Estamos todos locos, Tabita. Perdón, y nada, putavita. No, viviría al presente. Yo ya el pasado ya lo viví, así que lo pasado pisado, era nomás, ya fue ya. ¿Qué hay que hacer? Vive el futuro y será feliz. Estamos todos locos, Tavita, ¿no? Oiga, Tavita, regáleme ese tema de los 31 minutos. Mi mamá me lo teje todo. Ya me encanta esa canción. Eso, Tavita. Perdón. Ay, sonreír es grande, así que hay que aprovechar. Eso, Tabita, reportando sintonía con toda la energía. Ay, un saludo, Tabita, disculpe. Un saludo especial para Carlonguita. Que le vaya muy bien. Que se recupere pronto. Y decretado, firmado, confirmado, que le va a ir todo bien la próxima visita acá al médico. Así que hay que puro cuidarse. Eso, Tabita, saludos a todos.
2: Saludos, Juanito. ...8:21 de la mañana y apareció la cumpleañera.
4: Buenos días. Adivinen qué día es hoy.
2: Hoy día es tu cumpleaños.
4: Sí, es mi cumpleaños. Hoy es mi cumpleaños. El número 40 y no sé cuánto.
2: 40 y no sé cuánto, esa.
4: Estoy feliz. A mí me encantan los cumpleaños.
2: Qué bueno.
4: No sé por qué me gusta tanto. Pero me encanta.
2: Bueno, pues.
4: Bueno, eso nomás les quería decir, que estoy de cumpleaños. Gracias, Tabita, por tu saludo. Te amo.
2: Esto
4: para el contexto.

feliz, feliz. Tami, querida, yo sé que ha sido un comienzo de año difícil para ti, con una pérdida importante, pero también sé que tienes mucho amor a tu alrededor, de tu pareja, ¿cierto? De tus hijos, de tu familia más cercana, de tus amigas y de toda la gente que te rodea. Por supuesto que de acá de la radio también. De parte de mí te mando un abrazo apretado, grande. Disfruta mucho tu día de cumpleaños. Mucho, mucho, mucho, mucho, mucho, mucho amor y mucha felicidad para ti. ¡Con toda la energía! ¡Feliz cumpleaños!

0: señor Lápiz.
1: Atentamente, señor Lápiz.
0: Señor Lápiz, usted también, que tenga lindo día, cuídese.
2: ¡Feliz cumpleaños, Tami! Desde aquí, desde el Yacolín. ¡Feliz cumpleaños! ¡Esa! ¡Eso, pan con queso!
0: ¡Eso, pan con queso!

0: ¡Feliz cumpleaños! ¡Eso! ¡Feliz cumpleaños! ¡Que tengas un excelente y hermoso día!
1: ¡Muchas gracias!
0: ¡Ya, Tabita, Tabita!
1: ¿Dónde está?
0: ¡Falta poco para llegar a los batidos! ¡Falta poco para llegar a los batidos!
1: ¡Qué rico!
0: Y ahí, como dice la señorita, son importantes los cumpleaños y son entretenidos. ¡Súper, súper, súper! Y un regalito, el que sea, el regalo que sea, no importa, pero un regalo importante. Importante. Es la sensación de abrir
1: algo. Es la sensación.
0: Al menos para mí.
1: Genial. Aunque nos falta el que dice:
2: oye, feliz cumpleaños, pero te debo el regalo.
3: Primero fue una simple calceta.
1: Ahí está. Mi mamá me lo teje todo.
3: Para abrigar mi entumido pie. Era de lana, de hermoso violeta. Con gran esmero, tejida a crochet. Después mamá tejió otra calceta.

0: hasta ahora hay una colisión de vehículos menores en el sector de La Negra. Ya, bombero de Antofagasta se dirige al lugar.
1: Lo que me revienta la cabeza.
0: Colisión de vehículos menores en el sector de La Negra. Hasta ahora en Ruta 5.

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3: Son las 8 de la mañana. 30 minutos.
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1: 8:36 de la mañana. Hola Tabita, muy buenos días, reportando muy tarde, pero igual te escucho. Estoy en Santiago, llegué bien, estoy con mis Kardashian en San Miguel, desde Santiago, Raúl Contreras. Hola Raúlito, buenos días.
2: Buenos días, buenos días, buenos días, mi Tabita. Le mando un abrazote desde la fría ciudad, hoy día de La Serena. Está frío por acá también, está crudo el invierno, parece que se viene con todo, a cuidarse. Que tengas una linda jornada, mitad de semana ya, se pasa rapidito.
1: Sí, pues.
2: Y por ahí, si tiene algún temita, para motivar la mañana, para aprender con todo.
1: Eso.
2: Así que te mando abrazotes, cariños, que estén muy bien.
1: Igual,
2: cuídate.
1: Besitos. Saludos a La Serena y a todos los que nos escuchan en los distintos puntos de nuestro Chile querido.
3: Mi camita de cumpleaños. Mitamita de cumpleaños, feliz cumpleaños, feliz cumpleaños. Tami, te voy a hacer un regalo. Voy a hablar con un jugador de Cobreloa y le voy a decir que te haga un video.
1: ¡Esa!
3: ¡Feliz cumpleaños!
1: Gracias, pásala
3: bien. Lo
1: gracias,
3: demás, calentita. Todo ya fue.
1: Ya fue, ya. Eso.
4: Cumpleaños, feliz cumpleaños para Tami, cumpleaños, feliz, que tenga un lindo día.
1: ¡Eso! Gracias, gracias por saludar a la Tami.
5: Hola, Tabita.
1: Hola.
5: Ya está, Chavita, me despido de ti, gracias. Igual, por alegrarme besito. La mañana y estar todas las mañanas conmigo, tirando barrida, qué buena onda. Saludos a todos los auditores, y a ti un beso y cariño muy grande para ti.
1: Gracias,
5: tu familia, besitos,
1: chao.
6: ¿Cómo estamos, Tabita? Buenos días, Marcelo por aquí.
1: Marcelito.
6: Que tenga un feliz cumpleaños para ti y que tenga un excelente día junto a tu gran familia, que la pases bien. Y a mitad de semana, ponerle con todo, no es fácil.
1: No es fácil, pues.
6: Bendiciones para ti, para tus hijos. Y regalamos un temita, Tabita, de los Dunker o de los fabulosos Cadillac. Cualquiera,
1: pues,
6: por favor.
1: Ningún problema.
6: Gracias, Tabita.
1: Cuídense mucho.
6: Feliz cumpleaños para ti.
1: Saluda a la Tami. Ya lo último. Un temita de los Guns. Ya, ningún problema.
7: Oye, la única persona, Tabita, que cumple años como 3 veces al año. Tabita debe tener más de 100 años, entonces.
1: Ay, ay, ay. No, si yo no estoy de cumpleaños, está de cumpleaños la Tamara, la auditora, la pan con queso. Ella está de cumpleaños. Acuérdense que yo estoy en noviembre. Vayan juntando plata, tienen varios meses. Ya, cuídense. Acuérdense que mañana el simulacro.

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4: Son las 8 de la mañana, 59 minutos.
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de la mañana con 6. Bienvenidos al programa de hoy, miércoles 3 de junio. Se nos dije mayo, junio. Póngale color.

0: Negro ocurrió en la BR4. Ahora se la ruta 28 kilómetros a ruta 28 kilómetros 6 como información preliminar, por si acaso, ¿eh? Ruta 28 y kilómetro 6.
1: Hola, César, buenos días, buenos días. Oye, CGE nos tiene sin luz de las 10 de la noche.
0: ¿A dónde?
1: Y supuestamente iba a llegar a las 5 de la mañana y todavía no llega hasta todas las casas, sector Los Morros de Alfonso Meléndez, sin energía eléctrica. ¿Y dónde deja la CGE?

Hola César, muy buen día. Alejo por acá, gusto saludarte. Que sea un gran miércoles para ti y para todos los oyentes. César, consulta. Escuché en otro medio de comunicación local que hoy a las 16:30 se junta el colegio de profesores ahí en el monumento del alcalde Poblete para marchar hacia la ex intendencia que ahora es la delegación presidencial. ¿Alguna posibilidad de que lo confirmaras? Y si es así, un llamado a la gente que va a participar a no hacer daño al mobiliario público, a la zona, hablando de las incivilidades que están tan de moda. Un gran abrazo, César, y que sea un gran día.

a la pausa, volvemos enseguida. Quédate ahí, buena música y no paramos hoy día. Estoy a la espera de más información del accidente que está ahí en La Negra con el taco tremendo. Y paciencia nomás, chiquillos. Volvemos.

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2: Son las 9 de la mañana. 25 minutos.
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César, buenos días, Marcelo por aquí. César, mira, ese bono que están dando del cilindro de gas es solamente para la dueña de casa. Yo vivo independiente con mi madre y no me salió por ser, por no tener domicilio, no estar en ese domicilio. Y tuve que comprar dos cilindros de gas, me salió un cilindro de gas está a 31 mil pesos. Y el del calefón de la cocina me salió 62 mil pesos, los dos cilindros de gas. Así que el bono es solamente para los dueños de casa, no para todos. Gracias, que tengan un excelente día. Saludos al vecino clandestino al

0: Yo pasé por ahí, César, buenos días, ¿cómo estás?
1: Buen día. Segundo,
0: y eran las 8:20 más o menos. Y se veían los pasajeros del vehículo, más de la camioneta, afuera del vehículo. Estaban parados al lado de la barrera, porque había taco monumental subiendo, había un pedazo de taco, pero no se veían lesionados, no se veían. Habían personas que estaban al lado de los vehículos, parados al lado, que suponemos que eran los choferes, los pasajeros de la camioneta y del vehículo, que era un vehículo gris y una camioneta roja. Pero hasta cuando nosotros pasamos no se veían lesionados ni nada. Solamente se veían personas que estaban paradas al lado de los dos vehículos. Y estaban los carabineros haciendo la revisión. Cuando nosotros pasamos a las 8:15, 8:20, estaban los carabineros ahí y estaban haciendo la revisión y estaban revisando a las personas.
1: Perfecto. Bueno, eso es lo que yo estoy viendo también en la imagen. Acá hay algunos videos, no veo que haya sido tan... Bueno, choques que siempre son graves, ¿no? Y por supuesto cuando es tu vehículo, qué sé yo, pero cuando hay lesionado mucho peor, ¿no? Y falleció ni hablar. César, solo daño material y no pérdidas, cero víctimas. Perfecto, muchas gracias. Eso es importante saberlo, ¿no? Independiente a esto, tenemos que entender que estamos en una ciudad donde hay una congestión vehicular bastante grande. Tenemos una cantidad de autos por cantidad de habitantes también, que sobrepasa lo normal, la media. Ya lo vemos todos los días en el centro, los autos estacionados por todos lados, no hay lugares donde quedarse.

0: En la costanera, imagínate, pasado el líder centeno, y tenía pero la escoba atrás. Entonces, solamente con una pista en esa avenida ya genera un problema tremendo. Imagínate con el tema del mural, allá todo. Pero lo otro también tiene que ver con la responsabilidad al volante, ¿no? Hay mucha gente que corre, y lo tengo que decir, yo voy, transito todos los días por la costanera, corre de una manera impresionante. Yo no sacas nada con respetar las luces, los semáforos, los cede el paso y todo, si anda a una velocidad que no está permitida en esta ciudad, por lo menos, que son, la ley dice 50 kilómetros por hora, no más en ciudad. Acá se sobrepasa eso con crece. Me parece que hay una responsabilidad tremenda también por parte de los motociclistas, que yo no te digo, sí, las motos corren y corren rápido y es rica la sensación y busco mi destino y te gusta el hacer motoquero. Bueno, pero hay un tema de responsabilidad también, responsabilidad con los demás y con tu propia vida. Entonces hay que tener cuidado porque ese eslogan tan potente que nació en los años 80, que hasta el día de hoy todo el mundo lo conoce, ¿yo? Es el famoso manejar a la defensiva. Siempre, conducir a la defensiva, que lo hizo Carabineros de Chile. Eso significaba tener cuidado en todo momento, porque tú puedes ser responsable, pero el irresponsable puede ser otro, el que viene a tu derecha, a tu izquierda, que viene atrás, o sencillamente que viene delante, por de frente tuyo. Y esos tipos son los que ocasionan al final los descuidos, ocasionan al final los accidentes. Así que hay que tener cuidado, chiquillos. Acá dice trabajar como chino, recién entendí ese dicho, trabajar como chino, ¿no? ¿Te puedo creer? Sí, pues. Chinos trabajan. Solo daños materiales. Bueno. Centrándonos en esto. Entonces, estoy viendo muchos accidentes, muchos choques por alcance. Si no es todos los días, digamos, por lo menos en la semana, siempre pasa algo. Entonces, hay que tener mucho, mucho, mucho cuidado. Vas a 50 kilómetros, pero el otro viene más rápido y se suman las fuerzas, ¿no? Entonces hay que tener mucho cuidado, ¿no? Ser responsable. Lo digo, cuánta gente yo conocí, sobre todo en aquellos años, ¿eh? Cuando no existía el tema de la tolerancia cero, en aquellos años, la gente lo sabe, los 80, los 90, donde, bueno, y más atrás también, donde no te molestaban por tomar. Ya no había, tenía un cierto límite de alcohol, si lo pasabas. Hoy día no, pues, no puedes tomar si vas a conducir, eso es claro. Pero aún así siguen todos los fines de semana gente detenida por manejo en estado de ebriedad y el otro creo que es como un poquito más en estado de ebriedad y el otro es cuando estáis tomando. Pero no recuerdo yo más o menos la parte técnica. Y todo siempre pasa. En aquellos años el carabinero te paraba, y era para la risa, ¿eh? En serio. Te paraba el carabinero, uno lo piensa ahora, le dice, chuta, imagínate en qué estábamos. ¿Cuánto ha tomado? Y tú le decías, ahí ponte tu fin de semana, el trago de la disco nomás, ya, perfecto, adelante. Ese famoso 4 que te hacían hacer o caminar en línea recta, qué sé yo, todos esos test que se hacían rápidamente para ver si estaba en estado de hidratación, se han hecho hasta comercial, así era. Hoy día no ocurre eso, ahora están las maquinitas, narcotest, el alcotest que te puede ir verificando. Entonces yo no sé qué tanto tampoco también para la autoridad cuesta tener un riguroso, ser riguroso en eso, porque hay mucha gente que maneja, y no me cabe la menor duda, drogada, ¿ya? Y no hablo de específicamente quiénes, no, estoy hablando en general. Hay mucha gente que maneja drogada y eso es complicadísimo. Y ojalá los controles no solamente se limitaran a ver el control de identidad, o sino a lo que van manejando, digo yo, o la verificación de los documentos del vehículo y todo, sino que también aleatoriamente, pero todos los días tiene que ser un control antidroga o de alcotés y narcotés a todos. Estado de intemperancia. Intemperancia parece un estado de ebriedad, ¿no? Cuando tú tomas. Sí, la otra vez lo leí, no me recuerdo. A ver, dale aquí.
1: Hola, César, ¿cómo está? Con respecto a la imprudencia de los conductores, de los peatones, quiero compartir una situación que hoy día yo vi. Yo me voy caminando todos los días desde mi casa hacia mi trabajo por calle Morro de Arica, y resulta que en Morro de Arica con Nicolás Tirada hay un semáforo y iba acusando a una señora con una estudiante. Y resulta que venía un colectivo, alcanzé a ver que terminaba en 3, no sé si 53, no sé, pero era un colectivo, y resulta que dobló en doble fila, y la señora con la estudiante iban cruzando y casi las atropella. Y claro, la estudiante no caminó y la señora

0: Le dijo de que si no se había fijado en el semáforo, y el señor del colectivo, un caballero ya, yo creo que arriba de unos 60 años, de manera muy irrespetuosa e imprudente, le gritaba: ya cruza tal por cual, pero cruza, ta ta ta ta ta ta ta, ta, y puros disparates. Y el caballero iba con pasajeros,
1: claro.
0: Y la señora se devolvió y lo único que yo alcancé a escuchar que le dijo: viejo imprudente, algo así. Pero lo encuentro demasiado imprudente, por lo menos para las personas que trasladan gente, porque imagínese, iba con pasajeros,
1: sobre todo ahí,
0: y cruzando en doble fila, más encima,
1: sí,
0: con una velocidad que usted más de 50.
1: Estamos más que claro, ¿no? 9:46. Ahí sí, ya, ahora sí.

0: César, buenos días. Mira, a esa hora de las 4 o 5 de la tarde por Rendis, sur a norte, siempre hay gente que estaciona la mitad del vehículo, sea menor, sea tres cuartos, hasta camiones, puesto arriba de la vereda, porque hay varios empresas de repuesto y qué sé yo. Y sabéis que dejan la tole para atrás, se forma el manso taco, todos tocando la bocina, y eso está prohibido, ¿ya? Y lo otro, súmale lo de manejar con la influencia del alcohol, súmale bajo los estupefacientes. Yo he visto in situ gente manejando fumando pito, y lo he visto, ¿ah? Y sale el aroma. Vayan a decirle algo. Así que eso es que tengas un buen día.
1: Eso de fumar marihuana manejando es más viejo que el hilo negro. Claro, sí, eso pasa. Entonces por eso te digo yo que de repente las fiscalizaciones deberían ser mucho más potentes. Yo creo que ya basta, ¿no? Basta. Nos jactamos y eso me da risa. ¡Oh, los chilenos! Que respeta los pasos cebra, los semáforos, tienen una educación vial a nivel europeo. Oye, pero así no nos ponen. Vean ustedes las redes sociales. ¿Y de dónde, digo yo? ¿Qué respetuosos para qué? Es impresionante la cantidad de gente que. Los paraderos, por ejemplo, voy a citar nuevamente al vecino clandestino, nuestro gran amigo. Los paraderos todos ocupados con autos. Nadie. Y los que están desocupados, porque no hay autos ahí, no se ocupan. Las liebres o la locomoción colectiva no paran esos paraderos. No los ocupan. Así es sencillo.
2: Oye, César, ¿qué sacáis si ahora cualquier payaso pesca un auto y se pone a manejar? Cualquier payaso pesca un colectivo y se pone a manejar. Cualquier payaso pesca una libre y se pone a manejar. Choque todos los días.
1: Todos los días. Colectivos y micro nos dice una utilizadora que huelen a arroz con ajo. Marihuana por acá. Pero bueno. Además. Pasamos ya esos tiempos que tú tenías y las carreras. Había un velódromo, ¿cómo se llama? Un autódromo acá, por el de Roca Roja. ¿Te acuerdan ustedes? Todos locos, era una locura, todo el mundo le gustaba correr. En esos tiempos tampoco, para aquellos que son más jóvenes, porque el año 87 más o menos, si es que mal no recuerdo, comenzó, 87, comenzó el uso obligatorio del cinturón de seguridad. Y antes nadie usaba cinturón de seguridad. En aquellos tiempos también, para los más jóvenes que no sabían cómo era, doblar en la esquina tenía que sacar el brazo porque no existía la luz intermitente en los automóviles. Po. Claro, dobláis hacia la izquierda, sacáis la mano, y tú decís, chute, ¿qué es lo que hago con la derecha? No, la misma mano, pero tenéis que, para la derecha, tenéis que subir el brazo. Así. Se respetaba. Siempre hubo problemas, ¿no? Siempre hubo problemas. Con menos automóviles hoy hay menos riesgo de accidentes y de cosas, ¿no? Pero siempre hubo problemas. Era más o menos así. Bueno, 2386830. Hay que cambiar, chiquillos, hay que cambiar. Ayer fui a dar una vuelta por la Almeja de noche. Bien bonito, bastante helado, sí. Bastante helado. El pasto maravilloso. Había una pareja, una familia ahí en el pastito, tomando tecito, con el termo, qué sé yo, comiéndose su pastelito, su sanguchito, bien. Y yo ahí estuve rato mirando, después llegó el caballero con una bolsa y se llevó sus cosas para la casa. Me dio pero tanto gusto. Personas así no andan botando, no andan cuidando. Mucha gente haciendo deporte maravilloso también. Mucha mujer. Más que hombre vi ayer, ciclistas también, y estamos hablando de 7 de la tarde para arriba, muy bien, gente jugando básquet, jugando voleibol, jugando, qué sé yo, baby fútbol, ya. Y me percaté tampoco, ojo con los baños, no había baños disponibles ahora.
3: César, ¿qué esperas? Si el fin de semana un amigo mío, que es de Iquique, está trabajando en Chiu Chiu, en unas faenas mineras que están en Chiu Chiu. Venía subiendo de Calama a Chiu Chiu. Y un menor de edad, de 18 años. Un cabro chico, para mí un cabro chico, menor de edad. Sin licencia de conducir, sin mayor expertise en la conducción. Venía bajando de Chuchivo a Calama y chocó como a las 7 y algo de la mañana a la camioneta de donde iba mi amigo subiendo a trabajar. Y le pegó el pencazo el fin de semana. El muchacho sin licencia de conducir, sin documento, y no, poco y nada creo que sabía de conducción, y chocó a una camioneta de trabajadores que iban subiendo. Entonces, ¿qué esperamos? Si pericos que no tienen licencia, que no saben manejar mucho, pescan un vehículo y se largan y se van. Porque se creen que tienen 17, 18, 20 años, ¿ah? Y que ellos son los bacanes. Menos mal que ninguno de los ocupantes de la camioneta sufrió grandes lesiones. Tuvieron contusiones, golpes, pero gracias a Dios no tuvo algo que lamentar. Pero un muchacho de 18 años, sin licencia de conducir, sin documentación, y que poco y nada sabía de conducción de un vehículo, se quedó dormido al volante y chocó a la camioneta. Imagínense.
1: Mira. Aquí está la foto del accidente. Ay, Dios mío. Bueno, ya. Ahí la vi.
3: Sí.
1: Perfecto, acá ya me mandó la foto el amigo. Escuchado, qué lata, ya. 2386830. Ya llegó nuestro amigo Petar Radich. ¿Cómo estáis, Petar? ¿Cómo está mi amigo Petar?
4: Muy bien.
1: ¿Ah?
4: Muy bien. ¿Y usted?
1: ¿Bien o más o menos?
4: No, bien.
1: Bien.
4: Pasando la vida.
1: ¿Ah?
4: Más encima, acá, que me encanta. Sí. Así que es el momento adecuado para disfrutar.
1: Para disfrutar, justamente. Esta es la canción.
4: Esta es la melodía.
1: ¿Ah?
4: Ah, buenísima esa canción. Ya me siento.
1: No es la canción, digamos, es una melodía, ¿no? Canciones cantadas.
4: Así es.
1: ¿Sí o no?
4: Estoy de acuerdo.
1: ¿Todo bien, Peter? ¿Cómo va la vida? ¿Cómo está todo? ¿Cómo encuentras todo frío? ¿Baja el ánimo?
4: Bueno,
1: estos días nublados.
4: Soy hincha del frío, ¿no?
1: ¿Así?
4: Sí.
1: Yo también soy hincha de estos días, así que sí, son un poquito más.
4: A mí me mata el calor.
1: Ahora, ando con una chaqueta de para ir al Everest, pues. Nosotros allá en el sur, sí, pues, con esas chaquetas de plumón. Nosotros con un poleroncito. Tú andas corto, ¿no? ¿No trajiste polerón?
4: No, no uso.
1: ¿Andas manga corta?
4: Siempre, todo el año.
1: ¿Sí? ¿No te ha dado frío para acá? ¿Caminando?
4: No,
1: nada.
4: No.
1: Un peladito nomás, fresquito. Mira, acá ando un chalequito, acá un polaroncito. Ese es nuestro clima. Maravilloso. Oye, vamos a una pausa y volvemos contigo, ¿vale? ¿Te parece? Vamos y estamos junto a Petar Radich a la vuelta. Quédate ahí.

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1: Son las 9 de la mañana, 55 minutos.
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1: ya estamos de vuelta, 10 de la mañana con 6 minutos y saludamos nuevamente a nuestro amigo Petar Raich. ¿Cómo estáis, Petar? ¿Todo bien?
2: Muy bien.
1: Oye, Petar, estaba hablando recién algunas cosas del pasado, ¿no? Esa de la nostalgia que...
2: ¿Cuál es?
1: No, de todo, todas las cosas, situaciones, digamos, cotidianeidad. Además, el tema de la mala conducción, ¿no? De la gente, yo creo... no me acuerdo, ¿se hacen exámenes psicológicos para conducir?
2: No.
1: ¿Deberían hacerse, Petar?
2: Y podría ser una buena propuesta, el tener las competencias. Una cosa es conducir y otra es manejar, ¿no? Claro. El conducir es cuando aceptas las reglas, es decir, la ley, ¿no?
1: Claro.
2: Las normas. Y manejar es, bueno, es mover un auto y...
1: Claro, pero sí, es sabe el funcionamiento
2: mecánico. Pero sabes tú que también hay otro tema que a la hora de compararlo también somos más tranquilos, ¿no?
1: A ver.
2: Sí, con otros países, no sé. Puedo decir algo. Viajar a Perú, cruzar una calle allá en Bolivia, qué sé yo.
1: No, terrible.
2: En Argentina, cruzar.
1: No te para nada.
2: No te para
1: pero,
2: nada.
1: Pero yo decía, recién nos jactamos nosotros, tenemos una educación vial, wow.
2: No sé si decir que somos mal.
1: Pero dista mucho también de todas las otras cosas. O sea, podemos dejar pasar los pasos peatonales, podemos respetar las luces. Pero las luces, yo veo gente que se pasa luces rojas todos los días.
2: Ah, qué bueno.
1: Gente que se estaciona en los paraderos, gente que se estaciona en los grifos también, que se estaciona al sector izquierdo de la calzada, donde no corresponde. Entonces, gente que obstaculiza pasaje entero con su auto.
2: Y las famosas motitos.
1: Y las motos, oye.
2: Esas que pasan por el medio.
1: Ayer vi... Y después uno tiene la culpa.
2: Sí.
1: ¿Ah?
2: Pero eso es cierto, antes no se veía en Chile esto de pasar con luz rojas. En las noches me toca ver, a veces ando de noche y...
1: Qué peligroso.
2: Es peligroso, sí.
1: Peligroso.
2: Yo soy uno de los que me estoy demorando en las noches antes de... No parto inmediatamente cuando hay luz verde. Aunque me toque en la bocina.
1: Claro.
2: Sí.
1: Yo hago lo mismo, tampoco... Bueno, y tampoco ando rápido. Trato salir, digamos, a una hora que me permita calcular, digamos, mi llegada, mi destino, y no ando apurado, no me gusta. Yo no soy tuerca. Hay mucha gente que raya con lo tuerca, digamos, de ser, le gusta el auto, se pone hasta... Claro, se cree piloto de carrera, y le ponen y enchulan los autos, le ponen toda esa cuestión. Así
2: como, bueno, ahí tienes la invasión acústica también.
1: Claro, ¿no? Ni los autos... Que hay a la venta, digamos, son para correr en competencia. Claro que tienen
2: y
1: una
2: que
1: velocidad.
2: Que pone la radio fuerte.
1: Pero el problema son las calles, po. No tenéis calles para correr tampoco. Y no se puede.
2: No se puede. No, aparte la loma de burro.
1: La loma de toro. La loma de toro. Ha servido, fíjate, yo creo que es muy buena.
2: Controla.
1: He pasado en algunos lugares donde hay. No me hago ni un problema. Mucha gente llama al programa diciendo, ¡ay, otra vez más lomos de toro! Claro, a lo mejor la gente que trabaja, que está todo el día, que tiene que ir retrasando. Pero sirve, no. Sirve.
2: O el mal
1: han habido
2: o un buen necesario.
1: Atropellos. Buen necesario. La semana pasada o la antepasada hubo un atropello. Pero antes era de los años que yo el programa, eran atropellos todas las semanas, pues. Antes la cantidad de lomos de toro que se pusieron estratégicamente en algunos lugares, ¿no? Pero a mí no me molesta.
2: No, buenísimo.
1: No me molesta. Oye, Peta.
2: Lo que sí también el estrés, esto de la ciclovía. Oh. Yo creo que no sé si habrá alguien que diga que está de acuerdo.
1: No, porque ya la plata está gastada, los proyectos se tienen que ejecutar. Después de retirarlo significa otra cosa. No sé, nos metimos
2: eso
1: en un
2: muy estresante.
1: A ver qué se le ocurrió eso. Yo te digo, fue una cosa pensando en hacerlo.
2: Está genial, pero no para el centro.
1: No para el centro. Mira, y hay lugares donde los autos están estacionados arriba de la ciclovía. Y hay ciclistas que no pasan por la ciclovía también. Pero si yo lo veo todos los días, cada calle Prat con Mata, cruzando todo Mata. Bicicleta a cada rato. Y un paseo peatonal, por lo tanto se tendrían que bajar y ir a pie. Allá en Ahumada, los inspectores municipales te pillan con bicicleta, ¿ya?
2: Sí.
1: Tú tienes que tener un permiso de hecho para andar con el carrito, estos los burritos. No todos pueden andar. Tienes que tener un permiso municipal. trabajas en una botillería, en un almacén, qué sé yo, los camiones que van descargando, te pilla carabinero, muéstrame su, te tienes que mostrar el certificado, el papelito, papelito para los burritos. Las bicicletas tienes que andar, no puedes andar en bicicleta.
2: No, bueno, sí está bien.
1: Ah, por ejemplo, en otras eso comunas me imagino que pasa lo mismo, pero bueno, oye.
2: La necesitamos.
1: Vámonos nuestro. Hay dos temas que propusiste hablando, que son bastante buenos, que me parecen interesantísimos.
2: ¿Con cuál quiero arrancar?
1: Vamos a partir con el.
2: Hagamos los anuncios.
1: Con el
2: Hikikomori.
1: Hikikomori. ¿Ya? Uh-huh. Esta es una. ¿Cómo se le puede llamar una condición, una enfermedad psicológica? ¿Qué es lo que es? ¿Qué es el efecto Hikikomori? Hikikomori.
2: Bueno, una pequeña introducción. Significa el encierro, ¿no?
1: Japonés, por donde se le mira.
2: Sí, muy bien. Hoy por hoy se habla de 80-50, también se le conoce.
1: 80-50.
2: Sí. Hijos de 50 años con padres de 80 años que todavía están en casa. Jugando encerrado en su habitación, aislados, ¿no? Comenzamos a desarrollarlo. El Hikikomori, justamente esto parte en la década de los 90, está muy relacionado hoy por hoy con esto del encierro, ¿no? Cuando nuestros hijos se empiezan a encerrar, a aislar en la habitación, ¿no? Y pasar largas horas encerrado con su computador jugando. Tan así que ya pierde el interés de ir a clase. Y hay un tema discursivo desde los padres, más de alguno yo creo que lo has escuchado. Prefiero que mi hijo esté en la casa antes que esté en la calle y que le pase algo.
1: Claro.
2: Eso suena como estéticamente muy lindo, romántico.
1: Todos lo ocupamos, todos pensamos así. Eso, sí es verdad.
2: Pero lo estamos olvidando que ahí hay todo un tema de síntomas que están relacionados directamente con la adicción, ¿no? Adicción a los juegos. Tan así, dije adicto, ¿no? Es decir, adicto dependiente.
1: Adicto dependiente.
2: Sí. Y acá se forma algo muy fuerte en el individuo. Se va perdiendo el juicio realidad, ¿no? Cada vez se hace más, para él más familiar el mundo de las computadoras, ¿no? El mundo virtual, el mundo de la imagen, el mundo, el supuesto, ¿no? Para nuestro cerebro no siempre eso lo está discriminando, por lo tanto le facilita.
1: Uh-huh.
2: Y acá ocurre algo que le pasa a ese tipo de individuo, ¿no? Que le va muy bien en la parte virtual y le va muy mal en la vida cotidiana, ¿no? Esto, sí, ellos son muy ganadores en los juegos, ¿no? Pero sin embargo, anda a comprar pan.
1: Pero en el mundo real, en el mundo real dan
2: claro. Bueno, por ahí no me quiere. No, esa es una pequeña introducción. Lo que sí hay que tener en cuenta, por ejemplo, cuatro ítems que son muy importantes a la hora de entender a estos hijos Hikikomori, ¿no? Esto de encerrarse en la habitación, de pasar largas horas. Primero, son cuatro factores que tienes que medir, ¿no? El tema de la alimentación, el tema del dormir, el aseo personal y la rutina. Esto es muy importante, ¿no? Esta exploración que uno debe hacer con los hijos también. La recomiendo. Por ejemplo, el dormir. Ya ellos dejan de este dormir común. Se amanece. Para ellos la noche es activa. Y duermen en la mañana, ¿no? Esas son conductas muy adictivas, ¿no? Las personas con adicciones duermen en la mañana, no tienen mañana, ¿no? Pasan en la noche activamente, ¿no? Y en la mañana están totalmente dormidos. 1, 2, 3 de la tarde recién. Ahí te das cuenta el efecto de la alimentación. No conocen el desayuno, ¿no? Y son los consumidores de comida chatarra, ¿no? Estos son los que almuerzan, toman desayuno, cenan en su habitación. No, ya no comparte con los padres, por ejemplo, ¿no? El aseo personal. Todo esto que es ducharse, ¿no? Ya dejan de ducharse hasta lavarse los dientes, ¿no? Sábana de 3 meses sin cambiar. Sí. Algunos ya no la usan, ¿no? Se tapan así nomás, ¿no? Un abriguito. Lo que le interesa a ellos es jugar. Y aparece un. Yo creo que acá a muchos papás le van a dar sentido esto, ¿no? A los gritos, ¿no? ¡No, voy a contar! Puteada, grito, escándalo, golpe en la mesa.
1: Poco tolerantes,
2: sí,
1: con la vida real.
2: Pero cuando salen de la habitación son pollitos. Ah. Hola, mamá.
1: No, un amor.
2: No, te digo, ese cambio de personalidad, ¿no? Tan brusco.
1: Eso raya lo
2: tipo muy tímido de repente en la vida social. Pero cuando los pones ahí a jugar, se transforma, ¿no? Su rutina. se pone repetitiva, ¿no?
1: Perdón, ¿hay una diferencia entre bipolaridad y dos personalidades? ¿Bipersonalidad?
2: Bueno, está, en ese caso estamos hablando de lo mismo.
1: Lo mismo.
2: Ya. Pero no son dos personalidades, ¿no?
1: No, eso te quería preguntar, sí. Ya.
2: Sí. Entonces estas son dos polos
1: opuestos. Entonces,
2: sí, lo maníaco, ya. La parte de la aceleración, la ansiedad, y lo depresivo, ¿no? Sentimiento de pérdida, lentitud, etcétera. Estamos hablando de bipolaridad. Hay bipolaridad 1 y bipolaridad 2. La 1, hay un aumento de la parte excitación, ¿no? La parte maníaca, la aceleración. Y la 2 tiene que ver con aumento más, un mayor énfasis en la parte depresiva. Se clasifica de dos maneras la bipolaridad. O antes conocido, más conocido para el psicoanálisis, maníaco-depresivo. Estamos hablando de sinónimos, ¿no? Maníaco-depresivo. Uh-huh. Bipolaridad, es lo mismo. Pero volvamos al tema. La rutina. La rutina se hace totalmente. Ya no existe el domingo, ni el viernes, ni el sábado, ¿no? Es todo lo mismo. Este de amanecerse, de levantarse tarde, comer en la habitación, no bañarse, jugar todo el día, los gritos. De día a martes, para él no hay martes, ¿no? Pero para que se entienda, lo sí. mismo, se levanta tarde, se amanece, no se baña, habitación desordenada, no quiere ir a clase, los papás lo comprenden, en especial las mamás, ¿no? Algo le debe pasar a mi hijo. Los conflictos de los papás, mándalo el papá, no, que acabo de mandar al niño, está mal, lo molestan en clase. Entonces acá aparecen fenómenos también como el manejo de la información, ¿no? Muchos chicos, mamá, en el colegio me están molestando, ¿no? Entonces también crea ciertas situaciones para no ir a clase y eso significa quedarse, ¿no? Acá los padres tienen que medir algo, ¿no? Hay una percepción sobre cuando uno dice, por ejemplo, el común de las personas, estoy hablando, ¿no? A la hora de percibir, de mirar una adicción, genera pena, ¿no? Pobrecito, ¿qué le habrá pasado, no? No sé si estás de acuerdo.
1: Perfecto.
2: Hay una mirada de
1: pobrecito, claro.
2: Sí, como que pobrecito. Y quiero decirle, por favor, que son unos grandes gozadores, ¿no? Eso es lo que ellos generan. Pero internamente son gozadores, disfrutan. Están totalmente excitados, les encanta la adicción. No sé si. Por eso que el concepto, no sé si nosotros cuando estábamos chicos, este anda dopado. No sé, ¿te acuerdas? Claro. Significa dopamina, ¿no?
1: Claro. Sí,
2: estaba bien dicho.
1: Pero aquí se te olvida algo muy importante.
2: A ver, dale, que me olvide.
1: Aquí hay un cómplice.
2: Muy, pero.
1: O bien, una cómplice.
2: Usted debería ser colega o el número uno.
1: Un cómplice o una cómplice.
2: Excelente.
1: Te lo digo porque, fíjate que a mí me ha tocado.
2: Excelente, mi querido César.
1: Apoderados que llegan.
2: Es un aporte impresionante.
1: A mí me ha tocado apoderados que llegan con su hija o su hijo, me ha tocado, de ambos. Y nos dicen, te voy a resumir, niño rata.
2: Sí.
1: Los mismos síntomas, por eso me llama la atención, hikikomori.
2: Está
1: muy relacionado. Entonces, que se encierran en la pieza, que andan con el tema de la adicción.
2: Nosotros le llamamos niño rata.
1: Una abuela me mostró una foto de cómo estaba su sillón, porque la chica se sentaba al medio y el sillón estaba
2: hundido. Y se queda ahí mismo.
1: Hundido.
2: La forma, sí,
1: hundido,
2: sí.
1: La forma, es como su nidito. Y me mostró. Exacto. Entonces, a través del deporte, le dijo el psicólogo, la psicóloga, podríamos sacarla un poco. Efectivo. En los dos casos que a mí me tocó ver, el básquetbol le generó otro tipo de adicción. Y dejó de a poquito, iba dejando los juegos.
2: Ah, bien, es un aporte, bien.
1: Por si acaso. Pero siempre hay un cómplice.
2: Pero
1: una cómplice
2: muy bien lo tuyo. Sería bueno desarrollar el cómplice, sí.
1: A ver.
2: Lo justifica, ¿no? ¿Para qué va a ir a clase? Mejor que dé los exámenes libres. Todo un tema, ¿no? En última instancia lo victimiza, ¿no?
1: Claro.
2: Por lo tanto, y acá, mira, dijiste algo y hay que aprovechar este espacio. Esto que parece tan bondadoso, tan bueno, cada vez hace que su hijo o hija, ¿no?, se complique más en el problema de la adaptación a la realidad. Cada vez ser más indefenso. Son niños Peter Pan, ¿no? Son eternamente niños. Para ellos siempre tienen que ser tratados como especiales. No se les puede exigir la tolerancia a la frustración. Es totalmente baja, ¿no?
1: Perdón, Petra, que le interrumpa. En este momento me están informando que hay una una micro, sí, estoy mirando las imágenes y la una micro número 102 incendiada entera, pérdida total. O sea, si está en estos momentos, no sé en qué dirección.
2: ¿Pero por
1: estoy falla viendo,
2: mecánica o...?
1: Si, no, es que no se cargó el mensaje, así que estoy viendo acá en qué parte. Sigamos nomás y les doy la información enseguida, ya para que tengan precaución los conductores. Adelante, Peta, sobre el tema de la...
2: De los hikikomori. Sí, hikikomori. Justamente los niños rata, ¿no? Eso más que nada nosotros le denominamos así en nuestro querido país. Sí,
1: pero es lo mismo.
2: Sí.
1: Ya.
2: Lo que sí hay que considerar, que esto no solamente, porque viste hasta acá se queda como el niño, ¿no? Es el adolescente, estamos hablando del adulto joven. Suele suceder que está pasando hasta personas con profesión, que solamente se dedican a subir su currículum, pero se quedan ya en casa, jugando. Estamos hablando de 20, estamos hablando de 30, 40. Ya en Chile podemos hablar del 40, 60, ¿no?
1: Perdón, el micrófono en la Universidad Antofagasta, ahí se está incendiando. Ya podemos hablar de los 60 ya. Discúlpame.
2: Sí, por favor.
1: Por favor, que son cosas importantísimas. Dale, ahora sí lo tito.
2: Aparte hay demasiado viento de ser fuertísimo.
1: No, está fuertísimo, se está quemando entera la micro. Ahí la Universidad Antofagasta. Precaución para que haya el sector sur, por favor. Dale.
2: A ver. Decía uno de los aspectos que... Bueno,
1: me perdí.
2: Un aporte que considero que tienen que tener... Ah, los adultos. Hoy por hoy en Chile podemos hablar de 40, 60, ¿no? Hijos de 40 años ya no quieren trabajar, quedándose en casa y los padres lo mantienen, ¿no? Estamos hablando de ese hikikomori, por eso no estamos hablando de cualquier cosa y hay que ocuparse del tema. Estamos hablando de gente con título universitario ya no quiere ir a trabajar. Quiere quedarse jugando, ¿no?
1: Claro.
2: Encerrarse en su mundo, no tener amigos. Eso es parte de, muy común, ¿no? El aislamiento total, sin amigos, sin pareja, ¿sí? Acá hay un tema que también quisiera, después si quieres, profundizarlo, ¿no? Y más que nada en los hombres. El tema de la adicción a la masturbación, ¿no? Uh-huh. 5, 6 por día, ¿no? Tan así que está generando esta disfunción sexual, ¿no? Es un tema que después, pero... Ya cuando el tipo se tiene que enfrentar a una situación de una relación mujer-hombre o el sexo que elijan, ya van a tener ciertos problemas, ¿no? Por ejemplo, él está acostumbrado a la pornografía, ¿no? Estamos hablando que sí, todo es virtual, ¿no? Pero no justamente a esta relación que tiene que ver con desenvolverse sexualmente, ¿no? Por lo tanto, uno de los miedos más importantes que va teniendo es mantener la erección. Esto es un temazo ese. Estas personas también lo sufren, ¿no? Porque tienen una sexualidad totalmente. Su novia se llama Manuela.
1: Claro.
2: Eso, si bien uno lo lleva un poco al sarcasmo, pero es bastante delicado. Volviendo a la temática, solo no es aparte lo que dije, ¿no? Es parte de.
1: Ya.
2: Estamos hablando ya de adultos jóvenes que han dejado de trabajar, dejan de estudiar y permanecen en este mundo. Escúchame, se encierran en este mundo, ¿no? En esta habitación y se aíslan del exterior. Por lo tanto, van perdiendo habilidades sociales, van perdiendo la adaptabilidad, cómo enfrentar, por ejemplo, ir a comprar, cómo enfrentar la competencia en el trabajo, cómo enfrentar una relación de pareja. Es decir, niños que se van quedando, sujetos que se van quedando estacionados con una mente más infantil, ¿no? Aniñada. Estamos hablando de un adulto que puede tener 30 años, pero pensar como adolescente, ¿no?
1: Claro.
2: Dependiente. Lo único que le interesa es tener internet y estar jugando, ¿no? Y en lo posible en las noches. Y, por ejemplo, llevarse la comida a la habitación. Tan así que te quiero decir que hay casos donde se ensucian hasta la ropa interior, ¿no? Aguantándose para no ir al baño. Escúchame lo que estoy diciendo.
1: Sí, y se orina. Sí, y se orina, sí, también. Se orina.
2: Entonces esto... y esto lo saben los padres, pero bueno, de una u otra manera, ya lo decías, tiene que ver con el cómplice, generador de conflicto también entre los padres, en la familia.
1: Acá María Isabel nos dice, la complacencia y la comodidad de los padres es el gran problema. Saludos al señor Radich, dice por acá. ¿Ah? Y acá me dice...
2: Es un aporte.
1: Mira acá. Bueno. Hola, dice, ojalá no diga mi nombre. No voy a decir nombre. ¿Qué hacer en un momento de crisis? Mi hijo de 29 años, no tiene ningún tipo de vicio, pero vive encerrado en la casa, tiene problemas, dice, persecución, le hablan y pelea con las supuestas personas. El otro día salió corriendo a la costanera y empezaba a cruzar la calle una y otra vez. Estaba totalmente ido. Vi un tipo, lo siguió y quiso asaltarlo. Yo lo seguí y una señora con perros me ayudó y no pasó a mayores. La pregunta es, ¿qué se hace en ese caso en emergencia? ¿A quién acudir? Él se niega a ver médico, ya que para él todo es espiritual. Gracias. Hoy está complicado esto.
2: Sí, estamos enfrente a un cuadro esquizofrénico posiblemente, ¿no?
1: Un cuadro esquizofrénico. Sí.
2: Con delirio ya de persecución.
1: Eso es grave.
2: Sí. Y posiblemente delirio místico, ¿no?
1: ¿Cómo se trata eso?
2: Espiritual.
1: ¿Neurólogo, psiquiatra, psicólogo?
2: Primero además, tiene que, sí. No, tendría que partir justamente con la intervención de un psicólogo, de un psiquiatra, el tema farmacológico, ¿no?
1: Ya.
2: Son necesarios.
1: Sí, sí, sí.
2: Esa medicación justamente para la tranquilidad, porque hay un aspecto, por ejemplo, de la esquizofrenia, si fuese así, estamos hablando, ¿no? Que el común de las personas les tiene miedo, ¿no? Así como que te va a hacer algo. No, el esquizofrénico no te hace nunca daño, ¿no? Se hace daño. El daño que se puede hacer, cruzar.
1: Se arranca.
2: Sí. Lo más probable. Que le pueda tener un accidente, que lo puedan asaltar, en fin, ¿no? Sí necesita, porque hoy por hoy, bueno, los fármacos facilitan bastante la vida cotidiana, ¿no? Tú puedes adaptarte. Claro que sí, hay que hacer el tratamiento. En este caso, esta madre, si me permite una recomendación.
1: Dale.
2: Profesional, no puede esperar que el hijo decida, ¿no? Él necesita ayuda, por lo tanto, tiene que intervenir, tiene que llevarlo.
1: ¿Y si no quiere ir, cómo lo van a buscar?
2: No, pero tiene que llevarlo. Si tiene que buscar el medio para ser ayudado, para, ¿no? Para. O que vayan, pero...
1: Las películas, hasta los dibujos animados...
2: Pero una persona como que está mal, no podéis preguntarle, no sé. Perdón, pero... ¿quieres hacerte la quimioterapia? No.
1: Bueno, así como las películas de los dibujos animados, que típico así te van a buscar los dos, en la ambulancia, dos enfermeros con una camisa de fuerza.
2: No, pasa eso ya no se hace.
1: No se hace eso,
2: pero sí... La familia tiene que llevarlo, digo, su papá, su mamá.
1: ¿Y puede ser peor después? ¿Ir empeorando?
2: Es que va. Ah, bien, si no hay intervención, claro, sí, que puede empeorar. Claro que sí. Hay que recordar algo, ¿no? Que bien lo que dijiste. El enfermo enferma, ¿no? Es decir, la familia esa no es que esté solamente este joven enfermo, ¿no? Sus padres, su familia, los vecinos, ¿no? Lo digo en buen sentido.
1: Cuando uno en la familia
2: ya no duermes tranquilo, imagínate, si te sale de noche, ya no comes tranquilo, estás enferma, pendiente, estás trabajando, estás totalmente concentrado. ¿Qué está haciendo mi hijo? ¿Vas a comprar pan? Mientras voy a comprar pan, capaz que se me va. El enfermo.
1: Por lo mismo pasa en una familia, cuando alguien se enferma de una enfermedad, por ejemplo, cáncer.
2: Se enferman todas las familias.
1: Es una cosa de loco.
2: Porque la familia es un sistema, no cambia la dinámica.
1: Te invito a una pausa.
2: O sea, dale.
1: Vamos a una pausa, volvemos enseguida. Volvemos, quédate ahí, estamos junto a Petar Radić.

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3: Son las 10 de la mañana. 29 minutos.
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0: Tú estás hablando de los conductores malos, que hay muchos, de verdad hay muchos, y, pero también hay hartos conductores, pero en especial quiero referirme a las mamás, o a los papás también, que también lo he visto un poco, ¿eh? Las mamás que andan con coche y ponen al niñito adelante y el coche adelante, ¿me entiendes? Entonces se aproximan a una esquina, por ejemplo, saliendo un pasaje, y lo primero que asoma es el coche, es el coche con el niñito adentro y atrás la mamá. Entonces eso es demasiado peligroso, oiga Petra, o sea César, porque una persona que anda distraída asoma el coche, te imagináis a la persona, al el choque o el atropello va a ser al niño, a la persona que está en el coche. Yo creo que habría que llamarlo, hacer un llamado de atención, o exponer o enseñar que cuando uno va a llegar a una esquina, lo que debe cruzar primero es el adulto y después el niño, porque es muy muy peligroso eso. Eso, César, y felicitación, otro gran programa, gracias.
1: Válido
2: totalmente.
1: Muy cierto, muy cierto.
2: Mira, me responden sí. Acá sobre el joven ese que estábamos, que sale a se niega rotundamente a ir al médico y no permite que le diga nada, se ofusca y me produce miedo. Somos solo los dos.
1: Bien. Le tienen miedo. Sí. Puede pedir ayuda a la asistencia médica.
2: Sí,
1: lo van a buscar. Por ejemplo, tiene que ir, en este caso, lo más cercano o de su barrio, y exponer el tema en algo que sea estatal, ¿no?
2: Y lo van a buscar.
1: Sí, lo van a apoyar. Sí, porque si ellos no pueden, pero sí, su hijo necesita ayuda. Necesita que le presten esa ayuda. Hay un concepto que capaz que lo voy a hacer corto, que se llama conciencia de enfermedad, ¿no? La conciencia de enfermedad es así, yo no soy alcohólico. Ajá. El que rechaza, no, yo lo dejo cuando quiera. Claro. Ese tipo no tiene conciencia de enfermedad, por lo tanto no es algo fácil de construir, ¿no? Conciencia de enfermedad es reconocer lo que te está pasando y la necesidad de pedir ayuda, ¿no? Porque solo no puedes, solo no lo vas a cambiar.
2: Petar, yo tengo una hija, un hijo, mi hija ya se fue a estudiar afuera. Me quedé con mi hijo, dijo, está en segundo año de ingeniería comercial, y de un rato para otro, ya, cumple todos los síntomas que tú estás diciendo. Se encerró en su pieza.
1: ¿Qué edad tiene el chico?
2: No me dice acá. Bien. Pero está en segundo año de ingeniería comercial.
1: Ingeniería comercial.
2: 20, 21 años, no
1: lo sé, menos,
2: me imagino, por lo menos. Sí. Ya, y está, ¿qué es lo que hago? ¿Qué es lo que puedo hacer? ¿Estará atravesando por una depresión? Le pregunto y no me habla. Dice que no quiere ir, a veces sale, que dice que va a la universidad, no va, qué sé yo, etcétera. ¿Qué se hace en ese caso?
1: Bueno,
2: ¿qué puedo hacer? Dice la
1: sí, vamos a proponer. Coincide con lo que estamos diciendo y es así, ¿no? Uno de los aspectos que tiene que, por ejemplo, primero si está sola o no, si este es solamente mamá o también está el papá. El tema ahí, están fallando los límites. Es un fallo total el tema de la autoridad. Hay un concepto muy importante que la familia hoy se ha perdido, ¿no? El organigrama. ¿Qué es el organigrama? Gerente, subgerente. ¿Quiénes son los que mandan y quiénes son los que obedecen? Esto, por favor, presten mucha atención, que es un temazo, ¿no? Se ha perdido esta directriz. Por lo tanto, acá los hijos piensan a tomar decisiones, como lo que estás planteando, lo que plantea esta madre, ¿no? Por lo tanto, el tema del límite. Acá alguien le está subvencionando la internet, alguien está subvencionando la universidad y lo está dejando que él decida. Que no haya, por ejemplo, una falta de límite también en que lo más probable, ¿no? Si tú te pones a pensar, que hay algo que ya dijiste, que sí o sí hay un cómplice, que sí. De una u otra manera lo victimizan, de otra manera también tú puedes ver esto, que, a ver, esto suele ser bastante común, ¿no? Que se le percibe como alguien enfermo. A ver, esto quiero que escuchen, ¿no? No que oigan. Y no está enfermo, es un gozador. Tanto así que ya priorizó su vida,

0: lo que le interesa solamente el juego, estar ahí. No es un enfermo en el sentido de pobrecito. No, no. Estamos hablando de una persona gozadora que quiere, prioriza su vida, está al servicio del juego, está al servicio de pasarla bien.
1: Claro.
0: No es lo que está manifestando, no es lo que uno cree. No, este joven la está pasando bien, no le interesa otra cosa. No le interesa estudiar, no le interesa trabajar, lo que le interesa es jugar. Estamos hablando de una fuerte adicción a los juegos, ¿no? Ludopatía, parte de la ludopatía es. Por lo tanto, si esta madre, primero que todo, no percibe esto y sigue pensando que pobrecito está depresivo y mejor no le digo nada, ¿sí? Este joven va a continuar y va a empeorar, ¿no? Los síntomas con el tiempo se empeora. Sí, dale.
1: Tenemos un mensaje.
2: Buen día, César. Buen día, Petar. Por acá el Pato.
0: Petar, hola, Patricio.
2: ¿Cómo podemos hacer darnos cuenta nosotros los padres o hacernos una autoevaluación para darnos cuenta de los errores que cometemos como padres? Lo pregunto por estos niños que coloquialmente le decimos niños ratas, pero nosotros siempre nos cuesta asumir que somos nosotros los que estamos mal.
0: Muy bien.
2: Siempre decimos, y los niños de cristal, esta generación que está perdida y todo esto, pero siempre cuando dicen, ¿qué has hecho tú? No, es que los míos no son, son los niños del frente, son los niños de al lado, son los otros compañeros de curso, pero nunca asumimos nuestro error o nunca nos autoevaluamos para ver en qué estamos equivocados. Y, repito, siempre para nosotros es el otro niño, el niño del frente o el vecino o el compañero. Y otra pregunta, si es que alcanza, Petar. Esto no aparece de la noche a la mañana, tiene que haber unos primeros síntomas. Cuando uno se da cuenta de estos primeros síntomas, ¿es necesario buscar una ayuda profesional inmediatamente o basta con cambiar el entorno, los hábitos, sí, las costumbres de quedarse en la casa y salir, etcétera?
1: Buena pregunta. Adelante, Petar.
0: Dale, ¿con cuál?
1: Con el caballero, el mismo.
0: Bueno, aspecto que tiene que ver la familia. Esto está pasando voy a decir algunos aspectos que tienen que considerar, ¿no? Está habiendo primero problema ahí de la autoridad. Es decir, no hay solamente una crianza. Lo más probable es que haya una contradicción entre el papá y la mamá a la hora de criar. Y la mayoría de las veces suele dominar la mamá, ¿no? Las condiciones las pone ella. Y por lo tanto ahí puede haber graves contradicciones a la hora de criar. Se necesita una rutina. Nuestros hijos necesitan una rutina, ¿no? No pueden tomar desayuno a cualquier hora, no pueden almorzar a cualquier hora, no se pueden acostar a cualquier hora. No puede ser que haya una confusión, primero juegan y después estudian, no. Tiene que haber un orden, ¿no? Es importante el tema de la organigrama, ¿no? Que en la casa haya autoridad, que los padres sean la autoridad. No puede ser que sean todos caciques. Tiene que haber una diferencia entre indios y caciques.
1: Claro, claro.
0: Los caciques son los que mandan, los hijos son los que obedecen. Otro elemento que tienen que tomar en cuenta, los hijos tienen opinión, no decisión. Hijo, ¿te quieres bañar? ¿Quieres ir a clase? ¿Qué quieres almorzar? Eso no se puede. Porque estás criando hijos soberbios que toman decisiones y se ponen a la altura tuya y se hacen dueños de la cartera o de la billetera, ¿no? Otro aspecto que también es muy importante, no hay que confundir confianza con amistad. No puedes ser amigo de tus hijos. Sí tiene que haber confianza. Muchos papás creen que acá, a través de la amistad, de ponerse a la altura, de hacerse el adolescente con sus hijos y que ellos hagan lo que quieran, van a lograr el dominar, y no. Todo lo contrario, el hijo termina dominando. Otro aspecto que nunca es menor, ¿no? En la familia y el ocio, ¿no? ¿Cómo es eso? Compartir en familia. Acá cada uno agarra su celular y se pierde. Estamos hablando de papá, estamos hablando de mamá, en su propio mundo, ¿no? Esto, por favor, se tiene que considerar. No hay, ya no hay rituales familiares. Vamos a juntarlo a almorzar, vamos a ir a pasar un al parque, vamos a andar en bicicleta, vamos a compartir como familia. No, todo el mundo echado como vaca con su celular.
1: Exacto.
0: En su mundo. Ese también es un tema, ¿no? Y otro, otro ítem a considerar, que muchos papás juegan al padre gatica, ¿no? Lo que predican no lo practican. Es decir, ¿por qué no estudiáis? ¿Cuándo te vio leer por lo menos un libro? ¿Cuándo te ha visto siempre en los programas de farándula, siempre...
1: ¿Hacías tú lo mismo a la edad de él? A lo mejor era... Claro, o sea, no sé...
0: ¿Cómo es eso?
1: A la edad de él, digo, estudia, que es como para que llegué a ser lo que yo hice. A eso me refiero, entonces...
0: Si lo trauma con eso.
1: ¿Ah?
0: Si lo trauma.
1: Padre
0: Gatica, hay un libro que recomiendo.
1: ¿Ya?
0: ¿Sí? ¿Por qué fracasan los países, no? Países ricos y países pobres. Voy a dar un pequeño ejemplo, ¿no?
1: ¿Así se llama?
0: Sí, ¿por qué fracasan los países? Tiene que ver con el Arizona, ¿no? Por decir, pongo un café en Arizona, Estados Unidos, y Arizona, México. Si pongo un café en México, tengo que pagarle a los tipos estos para que dejen pasar a los proveedores,
1: ya,
0: a los chicos malos, ¿no?
1: Claro,
0: A mis clientes. Señor César, por favor, guárdese la billetera, tenga cuidado adentro del local, ¿no? Cuide su celular, a los tiros en la calle, etcétera. Eso mismo en Estados Unidos. Se sabe cuando se abre y cuando se cierra. Por ejemplo, tengo ganas de ir al baño. Y esto es literal, ¿no? Dejé mi notebook, mi celular y mi billetera y me fui al baño, volví, me lavé las manitos y pido otro café y está todo ahí. Hay una moraleja. En un lado se cumplen las leyes y en el otro lado no se cumplen las leyes. ¿Por qué fracasan las familias? Porque cada uno hace lo que quiere. Se levantan en ropa interior, toman desayuno, no toman desayuno, se levantan a las 1 de la tarde, a las 3, a las 11. Mamá está todo el día con el celular y de repente después la última hora cocinando algo rapidito, pastitas, fideos.
1: Claro.
0: Papá, no sé, llega al trabajo con su celular, viendo fútbol y nada más. ¿Por qué fracasan las familias? ¿Por qué fracasan las parejas? Bueno, cada uno en su mundo. Sí, dale.
1: Mire, César, buen día. ¿No fue oportuno lanzar al aire el aporte que hizo el señor sobre las madres que llevan al niño en coche, dado el tema que estas competan? Se vio como relleno. Creo que hay que mejorar eso, un apoyo. ¿Qué es lo que eso? ¿Qué pasó? ¿En qué momento no me di cuenta?
0: No me di cuenta. Estaba como un relleno, pero está bien.
1: ¿Qué cosa fue eso? Es que no me acuerdo que...
0: No, pero lo percibió como que...
1: No recuerdo esa parte. Por favor, aclárame. ¿Ya?
0: Eso, como que no había tema en este momento y fue ese tema del 8. Que aparte es muy válido, ¿no?
1: Perfecto. A ver, acá me dice... Bueno, quedó un tema pendiente, Petar. Ya es el que lo vamos a conversar la próxima semana.
0: Y sabes esto que es importante, ¿no? Como cada uno hay gente que ya se está identificando, idealizando a la delincuencia, ¿no?
1: Mira.
0: Quiero tener un pololo así.
1: Ah, claro, estamos hablando de hibristofilia.
0: Sí, temazo, ¿no?
1: Lo vamos a hablar la otra semana.
0: Sí.
1: Pero es la atracción sexual por individuos, psicópatas, criminales, asesinos, violadores, estafadores, ladrones, narcos, etcétera.
0: Sí.
1: Y es como retípico que...
0: Antes solo era impensado, ¿no?
1: No, pero ahora es la cantidad de cartas que llegan a la cárcel.
0: Creo que es un tema que...
1: Temón.
0: Puede
1: pasa
0: ayudar
1: como que
0: a entender mejor la realidad.
1: Perfecto. Peta, te quiero dar las gracias por haber estado con nosotros esta mañana. Edificio Taira... Cuarto piso, oficina 407, Copiapó, esquina 14 de febrero. Ahí en el edificio Vilanco es el mismo edificio Taira. Ahí encuentras a Petar Radich, cualquier cosa, al teléfono.
0: 948-59-62-51.
1: Perfecto.
0: O me ven en las redes, en Instagram.
1: Petar Radich.
0: Estoy subiendo temas.
1: Petar Radich.
0: Radic.
1: Radic, con C final.
0: Sí.
1: Ahí está. Petar, un abrazo.
0: Otro para ti y nuestra
1: gente. Nos encontramos el próximo miércoles, ¿te parece?
0: Pase
1: vamos a la
0: bien.
1: Pausa, nosotros volvemos. Adiós. Enseguida, que es ahí.

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1: Son las 10 de la mañana, 55 minutos.

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0: minutos, 238-6830. La línea está expedita para que te comuniques con nosotros. Hoy día es Chipe Libre. Tengo dos temitas ahí, bueno, mira, noticia igual buena, bueno. 238-6830, dale, te leo, te escucho.
1: Hola César, buenos días. Hoy en calle Iquique no hay luz, así que no están funcionando los semáforos. Y ahí en Centeno con Iquique están las barras esas de detención del tren, están abajo. Así que la gente, los autos están pasando, rodeando las barras esas. Así que para que tengan cuidado, porque lo más probable es que haya un accidente, ¿ya? Así que se

Mira, la Municipalidad de Antofagasta realiza campaña de fiscalización que sancionan a propietarios y locatarios que no mantengan limpios y en buenas condiciones el frontis de sus propiedades. El incumplimiento de estas normativas locales pueden resultar en citaciones al juzgado de policía local y en multas hasta 5 UTM, aproximadamente 350 lucas. Mantenimiento y aseo. La ordenanza municipal número 002 del 2002 exige el barrido diario de veredas y frontis, la limpieza de grafitis y la eliminación de residuos. Los locales comerciales deben mantener sus fachadas limpias bajo riesgo de multas. Los controles activos, el despliegue de la Inspección Municipal y Seguridad Pública, apoyados por cámaras de vigilancia, realiza controles dirigidos en diversos sectores, incluyendo el borde costero. Edificios de altura, mira, imagínate acá. Para la fachada de edificios de condominio en altura, la normativa que rige por la Dirección de Obras Municipales de la Municipalidad de Antofagasta, la cual interviene ante denuncias por riesgo de desprendimiento de materiales, fisuras estructurales o falta de mantención.

Los inmuebles patrimoniales, tanto si la fachada está protegida bajo la categoría de inmueble de conservación histórica, cualquier intervención o reparación requiere cumplir con normativa especial del Consejo de Monumentos Nacionales. De lo contrario, se expone a multas por daño patrimonial. Mira, ¿qué les parece a ustedes? Está bueno ya, chiquillo, está bueno ya. Y atención, desde la próxima semana la fiscalización se fiscalizará limpieza de fachadas y frontis de viviendas en Antofagasta. Desde la próxima semana. Si usted no mantiene el frontis de su casa limpio, barrido y en buenas condiciones, podría tener que pagar hasta 352 mil pesos de multa. Esto de acuerdo a una ordenanza municipal que a partir de la próxima semana será fuertemente fiscalizada. Si usted no cumple con la normativa, podrá ser citado al juzgado de policía local y si no paga la multa, podría ser arrestado. ¿Qué opinan ustedes de esto? ¿Les parece bien?

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1: Buen día.
2: Buenos días, César.
1: Hola, ¿con quién hablo?
2: Alejandro Gale, Calama, César.
1: Alejandro, bienvenido, Alejandro. ¿Cómo está la cosa? ¿Todo bien?
2: Gracias. Aquí, bueno, ya recuperándonos del terremoto, del temblor del otro día, así que... Pero... Está muy agradable el clima acá en Calama, hace harto solcito. Así que...
1: César. Sí, adelante, bienvenido.
2: Mira, yo quería... comentar un poquito el tema de la cuenta pública que hizo el presidente Kast. La verdad, las cosas que yo estoy muy decepcionado de este presidente, porque yo voté por él, pero cuando escuché parte de la cuenta pública y la verdad, las cosas que nada nuevo, o sea, era como escuchar nuevamente a un candidato presidencial prometiendo que vamos a hacer esto, que vamos a hacer acá. Y especialmente con el tema de la delincuencia, pues no, nada concreto, nada, eso de quitarle derechos sociales a los delincuentes, a los compadres que hacen desmanes, no es como una medida tan que realmente la gente diga, no voy a hacer nunca más esto. No, vamos de mal en peor. Yo creo que el presidente que sea de izquierda, de derecha, no va a poder nunca hacer nada contra el crimen organizado ni contra la delincuencia. Yo creo que eso ya se instaló en nuestro país y ya va a ser muy difícil que podamos luchar contra eso. Hagan lo que hagan, las medidas que tomen, porque yo observo, por ejemplo, lo que pasa en México. La nueva presidenta de México, yo la veo que ella está como ya dominada por el tema de las organizaciones de narcotráfico. Ella es muy blandita en su... cuando tiene que hacer declaraciones, ella es muy blandita y como que habla con miedo. Y yo creo que en México ya gobiernan o controlan prácticamente casi todos los estados, los estados mexicanos lo controla el narcotráfico, porque son muy poderosos. Y aquí vamos por el mismo camino, César. Ayer me di cuenta en una noticia que dieron, metido hasta un ejecutivo de cuentas, un ejecutivo, claro, de un banco.
1: Banco Santander.
2: Claro, metido en un... haciéndole el tema del lavado de dinero al tren de Aragua. Entonces, yo creo que la cosa va de mal en peor. Yo siento eso, de que ningún gobierno va a poder hacer nada. Y lo más delicado, lo más terrible de esto es de que esto va escalando. Va escalando ya, si se empiezan a meter las mismas instituciones, amenazando a los alcaldes, con... permeando las instituciones. Tú sabes que las bandas de narcotráfico son tan poderosas, porque el poder del dinero que ellos tienen, empiezan a permear las instituciones. Yo creo que de a poco se van a ir metiendo en la policía de investigaciones, en carabineros,
1: bueno,
2: en el mismo gobierno. Esto ha ocurrido, César, ocurrió en Colombia, ocurre en Colombia, ocurre en México. Entonces, en la cuenta pública del José Antonio Kast, la verdad, nada nuevo, solamente promesas. Que vamos a hacer esto, que vamos
1: sí,
2: a hacer
1: esto. Sí, me dio una sensación parecida también. Ojalá, bueno, esperemos, wow. esperemos que pueda cumplir nomás, pues, amigo. Ya, pues, amigo, un abrazo.
2: Ya, César, listo. Muchas gracias por la oportunidad.
3: Chao.
4: Hola, César. Buenos días de nuevo.
1: Buen día.
4: Oye, mira, yo siempre salgo a barrer mi calle. Yo vivo en la avenida Iquique. Y bueno, hace mucho, mucho, mucho tiempo que no pasan las personas barriendo lo que es afuera, o sea, lo que es la huella, y se junta un montón de basura. Aparte, como la gente igual saca las basuras en la noche, rompen, qué sé yo, entonces se llena de basura. Yo siempre estoy barriendo, barro hasta la esquina, barro como 4 o 5 casas, porque es tanta la basura que se ve tan feo. Pero considero que no debería ser, pues. Se supone que nosotros pagamos contribuciones.
1: Exacto, bien,
4: pagamos
1: muy
4: un montón
1: bien,
4: de cuestiones para que hayan personas haciendo este trabajo. Creo que han despreocupado mucho, mucho, mucho lo que es la parte de la ciudad, lo que es limpieza, lo que es seguridad y un montón de cosas más. Bueno, yo no tengo problema en barrer y en hacerlo, pero hay mucha gente que no lo hace. Mucha gente que no lo hace. Entonces cada vez está más sucia la ciudad. Así que, bueno, tendremos que seguir haciéndolo nomás por César. No queda de otra. cada día estamos peor.
1: Ya te voy con
4: ya
1: ese.
4: Ya un besito, chao.
1: Ya voy con ese comentario. Ya.
0: Amigo César, muy buenos días. Excelente, que por fin. Bueno, ese siempre ha estado, pero que salgan a fiscalizar y no sea solamente una vez. Igual que fiscalice los talleres mecánicos. Ah, hay muchos talleres mecánicos que son menos truculentos, que abren solamente para ingresar vehículos y adentro empiezan a botar las botellas con aceite, dejan todo manchado afuera, botan su basura, entonces dejan manchado afuera y los talleres a veces están fondeaditos ahí. Todos esos talleres deberían fiscalizarlo también, meterse impuesto interno, ahí en calle Loa, por ahí por la bajada Loa con tal, por ahí no me acuerdo muy bien, hay un taller que tiene la cuadra completa lleno de vehículos en la población Lautaro, estos talleres de desabolladura se toman las calles y llenan de vehículos, crían perros ahí afuera, uno no puede pasar, tiene que caminar prácticamente por la calle, así que ojalá que sea todos los días, denle pega a la gente, ¿no? Fiscalizadores, ¿no? Eso deberían hacer, darle pega a la gente, contratar personal, acá hay mucha gente capacitada, es militares, gente joven que puede hacer esa pega, así que hay que fiscalizar y se anotaría un poroto este alcalde.
1: Muy bien, vamos por parte. A ver, acá hay, no puedo decir sentimientos encontrados, sí, también, porque hay un tema que nosotros tenemos que ver como ciudadanos, el hecho de que queramos tener una ciudad limpia, lo hemos hablado durante muchos años acá en el programa, hemos tenido problemas con el tema de los contratos de recolección del barrio de calle, que son dos contratos distintos, a propósito que me pregunta un auditor ahí, son dos contratos distintos, uno es barrio de calle y el otro es recolección. La recolección la tiene De Marco, el barrio de calle la tiene otra empresa. Y resulta que al ver por años ya que se sigue reclamando por el tema de la basura, es como que ya no, ya no damos abasto, o ya no se entendió, o ya no se puede hacer mucho. O sea, me da esa la impresión, ¿no? Y hoy en día sacan a la normativa en la cual también, importante lo que dice la señora, pero ¿para qué están las contribuciones? ¿Para qué tú pagas impuestos y para qué pagas todo esto si es que es la autoridad competente, en este caso Municipalidad de Antofagasta, la que se tienen que encargar de mantener soplada la ciudad? Pero no estamos dando abasto, lamentablemente. Entonces se tiene que llegar a este punto, a este límite de que si usted no mantiene el frontis de su casa limpio, barrido, en buenas condiciones, podría tener que pagar una multa de 5 UTM, que son como 352 lucas. Yo quiero tener a mi ciudad limpia. No sé si esto es, responsabilidad, lo podrá revisar la Contraloría, pero y la verdad es, por otra parte también, se entiende que cada persona le gusta tener su casa limpia, su front y todo eso. Hay muchas que dejan mucho que desear porque el ser dejado básicamente, no echarle una manito gato a la fachada, qué sé yo, de mantener limpiecito, bueno. Y hay otros que dicen, sí, yo mantengo limpio, pero ya me cansé porque la puerta de mi casa me llegan de basura. Por lo tanto, tiene que haber un criterio muy amplio aquí en la municipalidad y los inspectores municipales de la municipalidad cuando vayan a hacer las fiscalizaciones. Ya hay una persona en la puerta de la casa que le están poniendo un micro basural, básicamente, porque hay un montón acá en la calle Riquelme, olvídate. Una locura. Ya yo pobrecita esa persona que vive en la esquina porque abre la puerta de su casa, pero tiene un cerro basura. Literal, una colina de basura. Entonces yo creo que aquí el criterio es el que tiene que andar. Yo no sé qué les parece a ustedes, a pesar de que nosotros pagamos contribuciones, hoy no mantener el frontis limpio, pintado, como corresponde, que también es bueno, no es malo, ¿ya? Deberían multarte. ¿Qué les parece a ustedes? Es la pregunta para ir jugando este último ratito. Vamos acá.
3: Hola, César. Oye, buenos días. Ayer votaron por Aula Segura, pues. Y adivina quién votó en contra, pues. ¿Ah? Es la gallita, pues. El diputado de la gallita, un votando en contra por la seguridad de los niños, pues. Y después cuando llama, habla de seguridad, se llena la boca, claro. De la seguridad, que la estafa, que el norte, que el chico Antofagasta. Y cuando hay que votar por algo a favor de los niños que están estudiando, para que estén más seguros, lo vota en contra. Es payaso ese loco, ¿no?
1: ¿Por qué no multar mejor al que escucha, al que ensucia? Me dice la respuesta de las autoridades, no se puede multar ambulantes porque no tienen domicilio fiscal. no se pueden encarcelar a delincuentes, vagabundos, porque son situación de calle. Lo más fácil es multar al ciudadano que está con todo en regla y orden, dice por acá una persona. A ver acá. Pero la consulta, si saco el auto para limpiarlo, ocupo agua y eso está prohibido. Pero si ahora limpio y quiero regar, ¿me sacarán parte? No, pues por eso te digo que el criterio tiene que pesar mucho, mucho, mucho, mucho.

0: Buen día, aló.
1: Aló, buenos días, joven César, ¿cómo estás?
0: Bien, ¿y tú? ¿Con quién habló?
1: Con Pedro.
0: Pedrito, bienvenido, adelante.
1: Mire, estaba escuchando sobre la basura que hay que barrer adelante del jardín, la
0: vereda. A ver, ¿qué es lo que dice? Para entrar en contexto. Mantener el frontis de la casa limpio, barrido y en buenas condiciones.
1: Ya, estamos claros.
0: Ya.
1: Que resulta que yo vivo en Guillermo Cerey y como a 100 metros hay un bote de basura.
0: Ya.
1: Entonces la gente de las tomas baja a dejar la basura y viene gente a dejar escombros, se llena. Entonces viene gente que de repente viene, que se mete a la basura a registrar, a revisar, deja la esparravera. Entonces, ¿qué pasa? Que el viento se la lleva y todos los otros de la casa, digamos, será ahí más o menos, se los llena de basura afuera.
0: Ya.
1: Entonces, si vinieron inspector, ¿qué le voy a decir yo ahí?
0: Es que eso, te tienen que notificar, pero mira, yo tengo limpio, pero mira cómo me tienen. No, por eso te digo que el criterio tiene que ser muy amplio. Correcto. Ni siquiera amplio, un mínimo de criterio, digamos.
1: Y yo digo, no puedo decir, ¿sabes qué? Mire, tengo el bote de allá, se mete toda la basura. Y si el inspector no me usa el criterio.
0: Claro.
1: Entiendo, ¿no? Entonces, ese es el problema.
0: ¿Ya, pues, amigo?
1: Ya, José, muchas gracias.
0: Un abrazo,
1: buen día.
0: Un abrazo, chao. Gracias, chao.

Hola Ceci, ¿se puede dar la información del simulacro de tsunami para mañana? Te lo doy enseguida. Vamos a simular como que mañana. Mañana vamos a hacer el programa. Obviamente quiero la colaboración de todos para ver cómo nos va, toda la gente ahí, donde quiera que estén, para ir viendo cómo se hace, cómo va el asunto. Entonces ustedes van a ser los reporteros en el lugar. Ahí, en tiempo real y por supuesto ayudando. Participa en el simulacro por sismo y tsunami. Dice, si vives, trabajas, estudias o transitas en el borde costero, recuerda evacuar con mascota y kit de emergencia. ¿Cuándo? Jueves 4 de junio a las 11 de la mañana. Mañana vamos a estar una horita ahí dándole con todo. Yo en la región de Antofagasta, atención, no solamente Antofagasta, sino que Mejillones, Taltal y Tocopilla. Calama no entra, porque solamente el borde costero, ¿vale? Cualquier información, senapred.cl. senapred.cl, mañana simulacro turismo de... simulacro de tsunami, de tu tsunami, ¿ah? Como decía Piñera, a las 11 de la mañana, ¿ya? Acá dice César, hablando de edificios patrimoniales, a las finales, ¿en qué quedó ese proyecto de remodelación de la estación de calle Valdivia? No tengo idea, pero se había anunciado, incluso yo vi la maqueta porque estuvo circulando en redes sociales, iba a quedar muy bonito, creo que iban a ir algo de la Fundación Lux, y bueno, que es del todo eso, ¿no? Hola César, y se me parece bien lo de la fiscalización de la basura, pero ¿qué pasa cuando al costado de un local chopería salen los clientes y orinan ahí y son muchos? El olor de, dice, te lo encargo, sector Feria Las Pulgas, abandonado por las autoridades. Es que es el tema de que de ahí la autoridad tiene que entrar y multar a esa gente, po. O sea, hay que multarlo, ¿qué vaya a hacer? No hay otra.

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2: Son las 11 de la mañana. 25 minutos.
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0: Yo creo que a veces nos quejamos tanto y aportamos poco. Pasamos quejándonos de que la ciudad está sucia, y entiendo de que es responsabilidad de la municipalidad limpiar los espacios comunes, pero cuando nos piden a nosotros, por lo menos el frontis de la casa, nos quejamos de por qué me van a multar, pero por qué no lo hace la muni, que son flojos, que hay que callar.
1: Sí.
0: Y hace rato conversamos con el Petar, el asunto de los niños. Y el ejemplo que tenemos que darle nosotros como padres a nuestros hijos, de ser buenos padres, de que ellos sean buenos hijos y que sean buenos ciudadanos. Y para que sean buenos ciudadanos, nosotros, los papás, tenemos que dar el ejemplo de ser buenos ciudadanos. A nadie le cuesta barrer todos los días su casa. Nadie le debería costar barrer la vereda.
1: Buen día. Oye, mira, estaba escuchando ahí los comentarios de lo que está haciendo el alcalde, me parece bien. Pero hay otra cosa que yo creo que también puede ayudar bastante en este tema, que los carabineros salgan a la calle o que corresponda, ¿cierto?, a ver este tema de
2: los... Me espera en línea, por favor.
1: Los mal estacionados. ¿Sabes tú que ya ahora se estacionan en cada vereda y más encima hay en segunda fila? O sea, su fama no está con todos lados. Entonces no sé si Carabinero tendrá algo que ver ahí, porque Carabinero ahí controlando esto no hay nada. Incluso hay carabineros que pasan, ven los vehículos ahí en doble fila y nada, ahí siguen igual. Entonces todo esto ha sido una reacción en cadena. Entonces a ver si alguna vez invita ahí a gente de Carabinero, algún comandante, no sé, y nos pueda explicar que por qué Carabinero no está controlando esto. Vale, César, muchas gracias por escuchar y que tengas una buena
2: semana. Muchas gracias. Buen día.
3: Buen día, César, ¿cómo estás?
2: Bien, señora Verónica, bienvenido.
3: El programa, la ordenanza que está saliendo hoy en día, estoy de acuerdo, pero ¿cómo vamos a hacer nosotros que acá donde vivimos los vecinos, sacamos la basura, está todo ok, amarradita las bolsas, y al otro día en la mañana cuando uno, porque la casa sacamos sí, todo pues. En la mañana. Pero cuando uno sale afuera, ahí pasan los jóvenes o personas que andan buscando cosas en la basura y sabes que dan vuelta a la bolsa y dejan todo tirado.
2: Exacto.
3: Y esa no es responsabilidad de nosotros, porque ellos son los que pasan rompiendo las bolsas.
2: Claro.
3: Descaradamente. Y a veces hay personas, esas que yo lo vi con mis propios ojos, venían en una camioneta y tiraron dos bolsas de basura súper grandes donde nosotros estamos, y esas no eran de nuestro sector. Venían de otro lado, llenas. Y también las abrieron, tiraron, pero todo. Y contenían puras cosas de medicamentos, envases de medicamentos, inyecciones, pues cosas así. Entonces, ¿uno cómo se hace cargo de eso si uno no tiene idea quién es? Pero está bien la idea. Pero también hay que ver la otra parte. Gracias, César.
2: Gracias, amiga. Buen día.
4: Hola, César, ¿cómo estás?
2: Bien, por aquí. Hola, Yamil, bienvenido.
4: ¿Cómo te ha ido?
2: Bien, amigo, gracias, todo bien.
4: Sí, bien. Oye, el otro día yo estaba viendo los videos estos de la municipalidad que habían multado a un ciudadano, Antofagasta era extranjero, pero peruano.
2: En una bodega.
4: De una bodega, un minimarket de cerca de la Feria de las Pulgas, dos veces le pasaron...
2: Sí.
4: No sé si lo viste.
2: Un día y al otro día o los dos días con el tiro, sí.
4: Claro. Yo creo que la municipalidad, este tipo de personas, bueno, aparte de cobrarle la multa, yo creo que ya tiene que tomar esas medidas. Yo, la verdad, que si yo fuera autoridad, le clausuro el local.
2: La patente.
4: Chao. Sí, chao, porque mira, uno de los grandes problemas que tiene Perú también es el tema de la... Bueno, y Bolivia también es el tema de la basura, el desorden que tienen en sus comercios y todo el tema. Y ellos no pueden trasladar ese problema y ese... falta de clase a un país extranjero. De hecho, tú sabes que yo me manejo mucho con lo que es la colonia boliviana, y a mí yo lo veo con mucha preocupación el tema de la homologación de las patentes de conducir de los bolivianos en el país, porque ellos lamentablemente no tienen una buena cultura vial. Y de hecho yo se lo he dicho a miles de amigos y ellos concuerdan conmigo, porque hay mucha gente que no tiene esa cultura que tenemos los chilenos. ¿Y sabes qué? Que el otro día yo iba caminando por el centro y me doy cuenta cuando uno llega a una esquina y no lo esperan el paso o el paso de cebra.
2: Ya.
4: Y tú miras y son extranjeros. Colombianos, venezolanos.
2: No, es que no lo respetan, po.
4: No lo respetan.
2: No están acostumbrados a eso. Y parece que el tiempo que llevan acá tampoco se van a acostumbrar.
4: Claro, sí que la municipalidad, estos tipos que identifica, debería, a ese compadre que le sacaron doble, deberían primero que nada cobrarle las multas, porque fueron dos días distintos, fueron dos acciones diferentes.
2: Claro.
4: Y la patente deberían, no sé si quitársela o clausurarle el local una semana, cosa que él.
2: No sé si está es facultado la clausura del local la municipalidad, ¿puede?
4: Sí, puede, pues
2: ¿Bajo qué condiciones? Ahí lo ignoro, la verdad que no me acuerdo, pero. El tema de la ¿cómo se llama? Se me fue el caballero este, ya, que cometió esa incivilidad, obviamente tiene que pagar,
4: claro, tiene que pagar, porque había un debate ahí, si se lo cobran doble o no doble. Si tú hiciste dos acciones, si yo me paso un disco pare y después voy más ahí, me vuelvo a pasar un disco pare, ¿tú crees que el caballero va a decirte no te cobras, porque no te cobraron más allá? No, doble.
2: O sea, yo entiendo que es doble, ¿ah?
4: Sí, doble tiene que ser. Porque
2: acércate al teléfono, Yamil.
4: Te decía yo que tiene que ser doble, porque si es doble acción, doble falta, o sea, doble multa. Y ojalá tomen conciencia, porque ayer también vi que hay una ordenanza municipal que también van a multar a la gente que no barra su calle, su vereda.
2: Ahora, ahí yo te digo, con el mínimo criterio hay que ver eso, porque mucha gente, a mí me llega a dar pena que sales a la puerta de tu casa y tenés un basural tremendo. Pero no es por culpa de las personas, es porque se generan esos focos de basura ahí.
4: Sí, pero lo que pasa es que también ellos también tienen que tomar conciencia, o sea, ver y velar por su vereda. Por ejemplo, yo tengo una vecina más allá que tiene un perrito adentro, y claro, ella baldea dentro de su casa, pero sale todo el resto de líquido hacia afuera, y cuando hace calor el meado del perro trasciende, ¿me entendí?
2: Sí, pero es que, Yamil, tenéis que entender también que hay personas que barren, se entran, por ejemplo, una señora barre su puerta, entra, sale, está sucio y le pasan el parte.
4: Sí, claro, ahí también hay que, o sea, yo no entiendo, ahí hay que tener un criterio, pero, o sea, eso es bueno.

0: Un saludo.
1: Llamo, amigo.
0: Sí, pues ya.
1: Un abrazo, chao. Bueno, 886830. Buen día, César. Las personas igual son cochinas. Aquí donde vivo tenemos una plaza hermosa en la Villa México de hace un poco años. Por mi parte salgo a barrer mi frontis y de pasada al frente de la vereda de la plaza. Pero la gente hace micro basura, la acumula en plaza, las basuras, los perros y la gente rompe las bolsas, dejan desparramado, etcétera. Es verdad, es verdad. Ante eso, ¿qué podemos hacer, chiquillos? Y no entienden. Tenemos que pagar por multa, dice, por una pega del gobierno regional, dice, creo que cobrarle todo a la gente no corresponde, nos dice por acá. Sí, en realidad. También, pero es que si ya no está dando resultados, ¿qué vamos a hacer, chiquillo? Preocuparse nomás, pues como. Ah, no sé, ya me da la. Me da la tontera, ¿qué dice Marcelo? Vamos acá, ¿eh?
2: César, estoy totalmente de acuerdo. Mantener limpio y todo el frontis de tu casa. Yo lo hago, paso barriendo, pero ¿qué hago con la vecina que todos los días suelta a su perra y me hace las tremendas plastas ahí mismo donde yo barro? ¿Qué hago con esa vecina? ¿La denuncio? ¿Qué se puede hacer? Ya me tiene aburrido. Todos los días suelta a su perra en la mañana para que haga su excremento y debo estarlo recogiendo yo.
3: César, muy buenos días. Mira, mi humilde opinión, resulta que yo entiendo es que la gente tiene que botar basura y tiene que botar escombro porque la gente con mucho esfuerzo hace su arreglo y tiene que botar los escombros. Lo que pasa es que una persona normal en un domicilio, una botada de escombro, un carro fletero le cobra arriba de 40 o 50 mil pesos, debajo 50 mil pesos. Entonces, ¿qué hace la persona? Le paga 50 mil pesos y van allá a botar a Chaqueta Blanca a botar los escombros y le cobran 100 mil pesos al camión por botar escombros. Entonces, ¿qué hace la persona? ¿Dónde tiene 150 mil pesos? Entonces, es más práctico botar la basura, ¿dónde? En la B400, para el lado de Coloso,
1: claro,
3: o donde se pueda. Porque el alcalde cree que es más fácil ir a hacer esos operativos de limpieza, llevar 50 viejos, camiones, grúas, qué sé yo, entonces le sale una millonada para ir a limpiar un sector. ¿No le saldrá más barato bajar el precio para botar escombros allá en Chaqueta Blanca? Un precio asequible, unos 10 lucas que la gente pueda pagar. Entonces los camiones irían a botar la basura allá. Pero como allá es muy caro, la botan y el alcalde prefiere cobrar una millonada.
1: Me
3: allá,
1: gusta la idea.
3: O sea, un poquito allá y botar una millonada acá con operativo de aseo. No sé si me entendieron.
1: Te entiendo, perfectamente.
3: Esa es la idea que tengo yo. Gracias.
1: Y me hace sentido porque la verdad, para evitar también, una de las cosas, y ojalá esté escuchándola alguien de la municipalidad, una de las cosas también es el encarecimiento de algunos servicios. Entonces, ¿a qué me refiero? A contratar gente que vote, claro, porque no va a votar a los vertederos, una porque a lo mejor es muy caro, otra por flojera claramente y otra porque da lo mismo, porque tenemos un micro basural o un lugar donde siempre voy y lo hago así por ganar plata fácil, ¿no? Pero también bajar los precios para incentivar un poco el uso de esos vertederos, ¿ya? Pero que la gente se acostumbre a ir para allá, pues, y que nazcan nuevas pymes con estas pymes que puedan llevar la basura, pero haciendo buen trabajo, como corresponde y con responsabilidad, ¿no? Qué tremendo. ¿Qué va a hacer?
4: Mira, no sé si esa sea una buena solución o si se logre cumplir que la gente pague la multa, no sé. Pero el tema es que te están cobrando multa por cualquier cosa, muy viejo. Si tienes sucio, te multan. Si levantas polvo, te multan. Si tiras agua afuera, mucha agua, te multan. Vivimos en un mundo de pura multa, bueno.
1: ¿Pero qué les parece? Está buena medida, ¿no? Ya, hay un corte de clientes afectados, son 5.545, restauración estimada, hoy a las 16.30 horas. Abarca, a ver estos lugares, déjame ver dónde abarca los lugares, qué lugares son. pero Calle Iquique, a ver, es que no me

En el mapa Catopo. La parte de la costanera, desde el líder para allá, Avenida Antonio Rendi, cerca Avenida Iquique, ya toda esa parte de la costanera, la luz está cortada.

Vecinos del sector Centro Norte denuncian grave plaga de ratones en la vía pública. Y yo estoy viendo acá, es impresionante en el sector, que siempre lo decía el caballero, en los mismos videos que me manda, es como abajo de una toma. Oye, pero es la cantidad de ratas, pero te la encargo, o sea, es gigante, man. Se pasean para allá, para acá, y tienen los nidos, fíjate que tienen los nidos estas ratas en la... En el mismo cerro, ahí como en la faldita, y sí, con cueva y todo, ¿eh? Impresionante, impresionante. Realmente increíble. Vamos.

0: Buen día, César. Buen miércoles. Quisiera saludar a la ciudad de Arica en su mes de animales, ¿no? De su mes de aniversario será, ¿no? El 7 de junio, el mismo día de cumpleaños de mi hijo, así que nunca me voy a olvidar de Arica. La toma el morro. Vamos acá.
1: César, ¿tú te acuerdas que hace un tiempo atrás el alcalde con el ejército anunciaron que había un terreno que iba a ser donado para ir a botar escombros y todo lo que no se puede ir a botar a Saqueta Blanca? Al final eso quedó en nada. Se está habilitando, no se sabe nada. Eso, chao, chao.
0: Gracias, vamos con este, vamos.
2: Hola César, buen día. Oye, a propósito de la información que entregas, los semáforos también están apagados en calle Iquique.
0: Sí, también.
2: Iquique con Centeno y hacia el norte, así que ahí, ojo y cuidado los conductores, precaución.
0: Muchas gracias, buen día.
3: Hola César, ¿cómo estoy?
0: Bien, ¿y tú? ¿Con quién hablo?
3: Quique por acá.
0: Quique, adelante.
3: Oye, mira, que Chaqueta Blanca te baje los precios para que los camiones puedan ingresar a botar escombro, basura, imposible.
0: No sé, una idea, amigo, una idea. No te digo.
3: No,
0: que...
3: sí, sería lo ideal. Claro. Por eso se hizo, ahora más arriba hay otro vertedero, no me acuerdo el nombre, pero ese vertedero te cobra 10.000 pesos de 2 toneladas hacia abajo. 10.000 pesos. Es muy accesible.
0: Entonces son
3: el
0: los
3: caminos muy buenos.
0: Entonces la flojera y la sinvergüenzura de algunos.
3: Es que, claro, aparte de eso, que muchos camiones, ¿por qué botan clandestinamente los escombros, la basura? Porque ellos tienen que subir hasta el vertedero, que les sale muy barato, son 10.000 pesos por 2 toneladas de basura. Pero tienen que darse la vuelta por la Bajada Negra o la B400. Entonces, para evitarse esa media vuelta, el gasto de combustible, busca la parte más fácil, que botarla en cualquier parte, entre medio de los cerros, ensuciando la ciudad, compadre, en cualquier lado. Que es el problema, pero aquí Chaqueta Blanca va que los precios, yo lo veo difícil. Sería ideal, pero no es difícil. Amigo,
0: gracias.

0: Amigo, obviamente tienen que sacarle multa o darle sanciones si está botando basura y escombros en lugares que no corresponden. ¿O qué quieres, que te den un bono, un diploma y te feliciten? No, pues compadre, hay que ser ubicado. Ahí he visto gente botando basura y escombros en lugares que no corresponden. Entonces, la misma gente mantiene la ciudad sucia. ¿De qué estamos hablando?
1: En Avenida General Bonilla, entre Riquelme y Larrazábal, antes de llegar a la Feria de las Pulgas, hay una plaga de ratones y está totalmente abandonada. Y es una avenida con árboles grandes, hermosa, un pulmón verde en la ciudad. Y la mansa plaga de ratones. Te recomiendo al youtuber, ya se metió dentro de las tomas acá en Antofagasta. Es impresionante lo que hay, en un tema que no hay que dónde, cómo sacarlo. No, sí, estamos ahí, estamos claros todos. César, buen día. Esta empresa tiene la calle tomada haciendo trabajos en la vía pública. Lil Tuning, claro, está en los tuning, por los típicos eso, tomada la vía pública y anda a estacionarte por ahí que te echan la foca, si estos son así. Entonces, eso no me lo denuncia a mí, eso hay que llevarlo a carabinero. Mire, esta empresa tiene, digamos, el negocio tiene, le hace los arreglos al auto, pero se toma esa calle, se toma toda esa parte, ¿está claro? Ya, muchachos, me retiro un poquito, 4 minutos tempranito hoy día, nos encontramos mañana eso de las 9 de la mañana, lo dejo con buena música. Chao, hasta mañana ya, ¿vale? Tengo que hacer ahora, después les cuento, chao.
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1: Son las 11 de la mañana, 56 minutos.
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1: Mis queridos y queridas, ¿cómo amanecieron en el día de hoy, hermano, chico? Amigo, amiga, ¿cómo amanecieron? ¿Todo bien? Oye, contentos, por supuesto, a esta hora de la tardecita en el Fuera de Foco, cuando son exactamente ya las 12:11. Arrancamos con buena energía positiva, por supuesto, a esta hora de la tardecita ya, 12:11, saludando a todos aquellos que se conectan en el día de hoy, saludando, bueno, a todas, a las Rositas, a las Carmencitas, a los Carlitos, a los Jorge, a los Marco, a la Cheryl, a la Marcela, ¿a quién más me falta saludar? A las Dani, a las Patti, a los Mauricios, a las Belén, a los Enrique, ¿a quién más? A los Marcelo, sí, a los Jorge. Bueno, a todos les damos la bienvenida, por supuesto, a esta hora de la tarde, 12:12. Hoy ya estamos ya, mis queridos, a mitad de semana, miércoles 3 de junio, saludando a todos los maximilianos que están de onomástico en el día de hoy. Oye, aprovecho de preguntarles, ¿cómo se portó el set ayer? Por favor, cuéntenme todo. ¿Cómo se portó el setita, ya? ¿Cómo se portó? Cuénteme, ¿qué hizo? ¿Ah? ¿Se portó bien, más o menos? ¿Qué estaba hablando el setita, ya? Ahí me van contando todo, ya. Oye, quiero aprovechar de dar la bienvenida a los que recién se están integrando a la sintonía de la RD, que a lo mejor se suman en este horario. Ya llegué, estoy hasta las 3 de la tarde, dicen, ¿ah? ¿Eh? Bueno, ya me voy a quedar hasta las 2:30. No, mentira. Oye, próxima semana se viene Exponor. Bueno, aprovecho de saludar a todos quienes nos acompañan a esta hora en la 92.1 y 106.5. Arranca nuestro Fuera de Foco.

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2: 12 horas, 26 minutos.
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2: Desierto, a esta hora de la tarde ya estamos de regreso, por supuesto, cuando sea exactamente las 12:33.

9, no. 12:33, por supuesto. Hoy estamos en línea esperando, ¿cierto?, la conversación, porque hoy tenemos un entrevistado, ¿ya? Resulta que mañana tenemos el simulacro en todo el borde costero, que lo hemos estado anunciando en el programa. Así es que tenemos al director, ¿cierto?, regional de SENAPRED, Ricardo Munizaga, para poder entrevistarlo en el día de hoy y poder conversar sobre este simulacro. Así que deme un segundito para poder tomar comunicación con él. Dale.

0: Muy bien, chicos, ya tenemos en línea conectado, ¿cierto?, al director de regional de Senapred, por supuesto, para hablar sobre este simulacro del borde costero. ¿Cómo está? Muy buenos días, Ricardo Munizaga, bienvenido, ¿cierto?, al Fuera de Foco.
1: Hola, muy buenos días, ¿cómo están?
0: Muy bien, aquí, bueno, nosotros hemos estado haciendo campaña con el simulacro, porque lo hemos anunciado, yo desde que supe que iba a haber un simulacro en el borde costero, todos los días, como disco rayado, anunciaba para que todas las comunas pudieran participar. Cuéntame un poquito cómo nace esta idea del simulacro del borde costero y también quiénes son las comunas que se suman.
1: Sí, bueno, muchas gracias por el espacio y obviamente por ayudarnos a difundir esta actividad. Y esto es parte del programa de Chile Preparado, donde tenemos un set de simulacros que se van practicando por las distintas amenazas que nosotros tenemos en los territorios, sean estas de índole natural o antrópica, y en esta oportunidad vamos a estar ejercitando lo que es la variable por terremoto y tsunami, y que estaría participando las cuatro comunas costeras de la región Antofagasta. Esto vale decir Taltal, Antofagasta, Mejillones y Tocopilla.
0: Perfecto. Bueno, esto habla específicamente del borde costero para los establecimientos que se encuentren dentro del área, para todas las empresas, para todos los que se quieran sumar, ¿cierto?
1: Sí, correcto. En este simulacro nosotros tenemos aristas bien especiales. Yo he estado también reconociendo y felicitando a la ciudadanía, porque durante los últimos ejercicios se ha constatado de que tenemos una muy buena cultura frente a estos eventos. Hay muy buena participación ciudadana, tanto para las evacuaciones, los tiempos, hemos llegado a incluso indicadores récord respecto a evacuaciones hacia las zonas que son seguras sobre la cuota 30. Pero hoy en día, bajo la nueva legislación nuestra, también como servicio y con el rol de máxima autoridad para supervisar estas acciones, hemos incorporado también otras materias ya un poco más en específico. Estamos haciendo también instrucción y controles específicos para el área de comercio que está empezado directamente en la costa, para decir restaurantes, pubs, centros comerciales que puedan estar ubicados en estas zonas, tanto para asegurar lo que son las aperturas de puertas para el público, ¿ya?, y la entrega de información a quienes están siendo atendidos. Y esto es porque, no sé si se recuerdan, pero cuando tuvimos este terremoto en Rusia, tuvimos esta evacuación nacional acá en territorio chileno, nosotros constatamos de que hubieron algunos locales y centros de atención pública que cerraron la puerta para la salida de las personas, producto que no habían cancelado, por ejemplo, las cuentas. Entonces, en esta oportunidad se están haciendo ahora indicaciones bien en específico para que se den estas facilidades, pero también para que esté capacitado y entrenado el personal que atiende público.
0: De todas maneras.
1: Para que sepan también cómo orientar a las personas, puedan tener información publicada, ¿cierto?, impresa dentro de sus recintos, y también tengan en consideración los tiempos que ellos necesitan para también evacuar. Pero también hemos complementado además, porque tuvimos eventos reales de esas características, claro, a quienes están consumiendo algún tipo de bebida alcohólica, ¿no?, por ejemplo, en un restaurante, ¿cierto? O sea, han bebido algo, salían y tomaban sus vehículos.
0: Ah, claro.
1: Entonces, ahí estamos haciendo un trabajo también fuerte con las policías y con las Fuerzas Armadas, quienes van a estar participando ahora en este simulacro, también para ver esas condiciones. La idea es que ahora nosotros también estamos dándole un poco más de cobertura y de seriedad a estos detalles que no son menores, porque tenemos que asegurar, digamos, todos estos segmentos. Y también se ha incorporado el transporte público, ya, micros, colectivos, taxis, servicios a través de aplicaciones como Uber, y también los transportes de buses interurbanos.
0: Perfecto.
1: Ahí es donde también se están haciendo instrucciones bien específicas para que también el transporte aplique las medidas que están indicadas para que ellos también sean parte de este ejercicio y lo tomen como si fuera de manera real.
0: De todas maneras.
1: Y otra última arista también es para lo que son las embarcaciones internacionales que nosotros tenemos acá en nuestros puertos, donde a través de la Gobernación Marítima y las Capitanías de Puerto, con su Policía Marítima, también van a estar supervisando, digamos, cómo están los protocolos y las acciones propias de las embarcaciones. Donde incluso hemos añadido ahora la supervisión, también el control en caletas pesqueras, porque nuestra región tiene una cantidad superior a 100 caletas en todo el borde costero, donde también se van a hacer controles en específico para las caletas y también otros recintos que son ya más turísticos o deportivos que también están emplazados en costa. Así que ese es el llamado, digamos, a tomar este ejercicio con la mayor seriedad, participación, y sean parte de la ejercitación que estamos realizando ahora.
0: Informarle a la comunidad, porque esto es mañana, 4 de junio, a partir de las 11 horas, ¿cierto?
1: Sí, correcto. Las 11 horas se va a activar todo el sistema de alertamiento para tsunami. Eso Perfecto. Quiere decir que se van a activar las sirenas de tsunami de manera real. Van a estar estas activadas, se van a activar a las 11. Va a incluir la mensajería SAE, que es los mensajes estos que llegan a través de los celulares. Y también se va a activar todo lo que son los mecanismos y las bocinas que tengan todos los organismos, tanto de respuesta a seguridad, que están emplazados en costa. Perfecto. Van a activarse las balizas, la sirena de bomberos, de las policías, Fuerzas Armadas, de las capitanías, etcétera. O sea, todo va a estar activado, incluyendo también algunos otros mecanismos que tienen algunos sectores de mayor envergadura, por ejemplo, como los puertos o círculos de seguridad o instalaciones productivas que también tienen sus propios mecanismos.
0: Ya, por ejemplo, suenan las sirenas, se activan, ¿cierto? Suenan, ¿y qué debemos hacer o cómo debemos evacuar las personas que nos encontramos en el borde costero?
1: Mira, acá hay unas acciones que son bien relevantes. Van a estar durante el ejercicio, van a haber evaluadores y personas que están desplazadas, incluyendo nuestras autoridades desde la Delegación Presidencial Regional, Gobierno Regional, Serenía, etcétera, van a estar todos distribuidos acá en el borde costero. Pero las personas en particular lo que tienen que ejercitar es la salida real de donde se encuentran en ese minuto. Vale decir, si yo estoy en mi domicilio, tengo que tomar los tiempos y me demora a mí poder llegar hacia las zonas altas, donde están las cuotas de seguridad, la cuota 30, las zonas seguras. Esta información nosotros la tenemos publicada en nuestra página y en todos los sitios oficiales, donde están los mapas y se puede identificar ahí donde está la cuota 30, hasta dónde tengo que llegar. Pero acá lo relevante es que las personas participen, pero efectivamente como si fuera un evento real. O sea, yo voy a salir y voy a salir quizás con mis cercanos, con un adulto mayor, con niños o con mascotas. Tengo que tener mi bolso, mi mochila de emergencia. ¿Cuánto me demoro yo en salir del lugar donde me encuentro y poder llegar a estas zonas?

0: qué hacer, a dónde dirigirse, dónde están los albergues, un centro de atención médico, etcétera, en estos puntos se entrega esa información. Pero lo otro que es relevante es que las personas realmente vean estos mapas, porque aquellas personas que habitan en zonas seguras, hay que recordar que acá nosotros como sistema desde el año 2016 tenemos implementado un sistema multiamenaza, donde tenemos ubicadas zonas que son seguras, de muchas cuadras, de sectores bien amplios. Y por ende, si yo vivo en una zona segura, no tengo que evacuar.
1: Exactamente, claro.
0: No tengo que evacuar, solamente aquellas personas que están en las zonas de amenaza. Entonces, cuando se activa el sistema, las personas evacúan, llegan hacia las zonas altas y después, a través de la mensajería SAE, va a llegar el mensaje de término del ejercicio.
1: Perfecto.
0: Y cuando le llegue el aviso de término, que también se va a comunicar por la autoridad y por todas las personas que van a estar desplazadas, ellos ya pueden retornar a sus labores habituales o a su domicilio o al lugar donde se encontraban.
1: Director, es bien importante lo que señala, porque en varias, a medida que ha pasado nuestra conversación, usted señala lo importante que es hacer este ejercicio. Y me gustaría saber por qué es tan importante, porque vamos a aprender, ¿cierto? ¿Qué es lo que mismo sale en el flyer? Que por qué es tan importante, ¿cierto? O en la promoción de lo que va a ser este simulacro del día de mañana, 4 de junio, ¿por qué es tan importante hacer este ejercicio, ¿cierto? Para que nosotros, nuestra memoria quizás colectiva, nosotros podamos, ante una emergencia real, poder actuar bien también, ¿no?
0: Sí, mira, por cada ejercicio se registran y se toman antecedentes e información respecto tanto al comportamiento de la ciudadanía, por dónde se desplazan, dónde se acumula mayor cantidad de gente, pero también se van realizando tomas aéreas por parte de la Fuerza Aérea, tenemos registros a través de drones, se hacen, digamos, bastantes obtención de información. Y eso a nosotros nos permite mejorar el sistema, ver dónde tenemos que reforzar la respuesta, dónde tenemos que hacer mejoras respecto a la salida, tenemos que hacer correcciones a lo que son los flujos vehiculares, al control de las policías, al resguardo de infraestructura crítica, dónde podemos tener quizás problemas ya de otra índole. Hay que tener en consideración que el último censo nos arrojó datos que son sumamente relevantes para este tipo de emergencia. Uno, que tenemos una gran cantidad de adulto mayor. Por ende, las personas que son adultos mayores o tienen alguna dificultad para el desplazamiento son datos importantes para que nosotros lo podamos evaluar en el ejercicio. También la cantidad de niños o menores de edad que nosotros tenemos, para ver también cómo son los resguardos, la atención que tenemos que tener para ese segmento. Y también se considera lo que son las personas extranjeras. Acá tenemos un gran número de personas que son de otros países. No todos son de habla español o castellano. Y también nosotros estamos reforzando lo que es la entrega de la información en otros idiomas. Y además también tenemos personas que tienen algún tipo de discapacidad. Entonces nosotros estamos adicionando a través de las autoridades el lenguaje inclusivo, también para personas que no tengan capacidad visual, para poder nosotros también evaluar ello. Por eso la importancia también de la participación que sea lo más real.
1: Claro.
0: Tenemos también considerado el segmento mascotas para poder dar atención a través de veterinarios, digamos algún refugio para animales, porque después de las emergencias reales vienen otras etapas.
1: Claro, vienen otras etapas,
0: exactamente. La alimentación, la hidratación, el resguardo, la recuperación. Entonces, esto nos permite a nosotros poder tomar, digamos, todos estos antecedentes y hacer las correcciones que sean necesarias para, obviamente, evitar en
1: un
0: futuro real que no ocurran pérdidas.
1: Exactamente. Director, queremos darle las gracias por hacernos el recordatorio, por contarnos por qué es muy importante realizar este ejercicio, digamos, sumarse al simulacro. Y por favor, reitérenos la invitación para el día de mañana, ¿cierto? 4 de junio a las 11 horas sonarán las sirenas, ¿cierto? De este simulacro del borde costero.
0: Sí, aquí quiero aprovechar mi último minuto. Yo, de verdad, ahí el llamado es a la participación lo más real posible. Tuvimos un evento de sismo que nos ocurrió en Calama hace unos días,
1: claro,
0: atrás,
1: hace un
0: y esto nos permite, obviamente, ir reforzando, concientizando y preparándonos todos como ciudadanos frente a esta emergencia. La participación ciudadana es lo más relevante. Entre más capacitación, más preparación tengan, obviamente los impactos son mucho menores. Pero también quiero aprovechar de invitar a todos desde que se informen por los

0: que son oficiales. Por ejemplo, ustedes como medios radiales, la televisión, los medios escritos donde nosotros entregamos información, y también las páginas que son de las distintas autoridades, nosotros entregamos esta información de manera oficial. Lamentablemente, hace unos días atrás, nuevamente empezó a circular información falsa, donde se indicaba otro día de simulacro, en otras horas, con datos que no son correctos, y eso entorpece lo que nosotros queremos realizar. Así que el llamado fuerte también es que se vayan informando por todos estos medios que son oficiales, donde está toda esta información disponible para la ciudadanía.
1: De todas maneras, muchas gracias, director. Bueno, mañana vamos a estar pendientes, ¿cierto?, del simulacro. Justo voy a estar al aire, digamos, en pleno simulacro. Comienza a las 11, va a estar César, pero después continúo yo para ver si podemos contactarnos, ¿cierto?, y saber, ¿cierto?, bueno, toda la gente, los colegios, ahí están los amigos que se han ido sumando, ¿cierto?, para este simulacro, todos los profesores, los estudiantes, el comercio también que usted mencionaba, poder conocer las impresiones de ello, de este simulacro del borde costero. Así que muchas gracias por este contacto.
0: Muchas gracias a ustedes, porque esté muy bien.
1: Que esté muy bien, director. Muchas gracias. Hasta pronto.
0: Hasta pronto.
1: Bueno, ahí estábamos en contacto con el director regional de Senapred, Ricardo Munizaga Cuevas, y como le decía, mañana vamos a conocer las impresiones in situ, ¿cierto? Al mediodía, cuando yo llegue, de todo lo que ha sido el simulacro, la experiencia de este simulacro del borde costero, con las personas del comercio, ustedes que quizás van a andar en la calle, los mismos conductores, las personas que quizás van a estar en ese sector del borde costero donde va a ser el simulacro, y tal cual lo decía el director, si usted está en una zona segura, no es necesario que evacúe, ¿cierto? Nos vamos a una pausa musical a esta hora de la tarde y le damos las gracias al director regional de Senapred por aclarar las dudas, por recordarnos también por qué es tan importante hacer este ejercicio de los simulacros para también tenerlo en la memoria, qué debemos hacer en el caso de una eventual emergencia. Ojalá que no suceda, ¿cierto? Que no tengamos que pasar por algo así, pero si es que pasa, tenemos nuestro plan familiar hecho, tenemos nuestro plan donde nos vamos a juntar. Recuerden que no va a haber quizás teléfono. ¿Cómo nos comunicamos con nuestros seres queridos? Bueno, todo eso tenemos que conversarlo en familia, así que yo los invito a que lo hagan también ustedes, ¿ya? Vamos con música, no se separen de la sintonía de la RD, ya son las 12:50.

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1: 12 horas, 58 minutos.
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1: Baby, ya estamos de regreso a esta hora de la tarde y voy a comenzar a saludar a todos los que están conectados a través del WhatsApp habilitado +56 55 238 6830. Hola Mauricio, ¿cómo estás?
2: María Esther, muy buenas tardes. Mira, en mi pensar, yo haría obligatorio, ¿ya?, la evacuación de todo restaurante, almacén que esté bajo la cuota 30, ¿ya? Porque si lo hacen de forma, digamos, voluntaria, va a pasar lo que estaba comentando ahí la autoridad, de que cerraron las puertas para los clientes porque no habían pagado la cuota o la cuenta. Que recuerden ellos que en un evento real van a perder la cuenta igual, porque la gente va a tener que salir arrancando porque es un evento real. Así que yo creo que debe ser obligatorio para todos esos organismos y almacenes y todo que están bajo la cuota 30. Esa es mi forma de pensar. Que tenga un buen día. Chao, chao.

0: Oye, es que es una buena idea, pero de repente hay gente que dicen, no me sumo porque yo ya sé ya lo que debo hacer. Pero de verdad que es bueno hacer el ejercicio, la invitación es hacer el ejercicio. Si tú estás en una zona segura, por supuesto, pero igual reforzar la organización que tú tienes familiar, o sea, se invita a hacer el ejercicio, de todas maneras. Hola, buenas tardes.
1: Hola, ¿aló? María Esther, buenas tardes.
0: ¿Cómo estás, Dani?
1: Hola. Bien.
0: ¿Todo bien? ¿Sí?
1: Todo bien, te llamaba para saludarte.
0: Linda, preciosa, mi Dani. Linda, preciosa mi Dani. Bueno, aquí todo bien, anunciando mañana para que no se asusten, ¿cierto? Cuando suenen las sirenas, que viene este simulacro del borde costero, ¿ah? Yo me imagino que tú sabías porque lo he estado anunciando sí. Como disco rayado.
1: Sí, exactamente.
0: Oye, Dani, ¿y tú tienes tu organización familiar respecto a una emergencia en el caso real, cierto?
1: Mira, nosotros obviamente con destino a la casa, ¿no? Y por suerte trabajan, mis dos hombres trabajan en la línea de la seguridad, así que no están.
0: Entonces no están ya. Perfecto.
1: Claro, entonces igual, o sea, y por último se vienen caminando a la casa, no sé, pero yo vivo en una zona que no es de riesgo tampoco, así que.
0: Ya.
1: Estoy bien en ese sentido.
0: En ese sentido.
1: Pero sí. Claro, uno ve el riesgo de la costa hacia arriba, pero nadie ve el riesgo de claro. Del cerro hacia abajo, porque muy fuerte también se pueden venir pedazos de roca y todo hacia abajo. Sí, ¿para qué estamos más cuentos?
0: Sí, los cerros son rocosos. Se puede pasar cualquier cosa, exactamente.
1: Exactamente, pero bueno, yo no voy a salir hasta que empiece a ver que se están cayendo partes de la casa, no creo.
0: Ahí arrancando. Pero por lo menos es importante que uno, como dices tú, tener el plan familiar, tenerlo claro, repasarlo de vez en cuando para no olvidarse y si todos estamos organizados de la misma manera, porque a veces una persona piensa, no, que tú me dijiste en la otra calle que nos juntáramos, no sé. Se puede olvidar quizás, pero refrescar esa información nunca está de más, ¿cierto?
1: Sí, pues nunca está de más ir refrescando siempre todas digamos, lo que uno ya tiene como formulado para en caso de emergencia. Yo siempre he dicho, bueno, se vienen a la casa por último, caminando hacia arriba nomás, por la parte más alta, para evitar todo riesgo y no tomar ningún tipo de locomoción.
0: Exactamente, de todas maneras.
1: Los vehículos van a ser un caos, aunque uno les diga, la gente es igual, llega y toma vehículo.
0: Claro, pues algo que no se debiera de hacer, pues. Pero en una eventual emergencia yo te aseguro que la mayoría de la gente va a agarrar el auto y no van a avanzar nada en el fondo porque se van a producir tacos tremendos. Así que por eso es bueno.
1: Y más accidentes.
0: Y más accidentes también. ¿Quién va a respetar quizás las leyes del tránsito en una desesperación de esa magnitud?
1: Sí, correcto.
0: Por eso es que se hace el llamado a la revisión, a estar preparado, a revisar qué es lo que tengo que hacer, cómo me debo preparar, cuáles son los riesgos que yo voy a tener en el caso de que llegue y tome el auto, no sé, todas esas cosas, revisarlas. Dani de mi corazón, mitad de semana, no lo puedo creer. ¿Alguna canción que quieras pedir en el día de hoy?
1: No, yo ya me sentí pagada con Footloose que tocaste cuando llegaste, así que
0: con eso estamos.
1: Con eso para mí.
0: Ya, mi bella. Un besito, mi bella. Cuídate, ¿ya?
1: Igual para ti, pues, María Esther. Cuídate, que tengas un lindo día.
0: Un lindo día. Besito. Chao.
1: Besito. Chao, chao.
0: Muy bien, pues, a estar preparado. Buenas tardes, María Esther. Te deseo un buen miércoles. Y un buen programa, me dicen, estando atento a la conversación de hoy, y me parece muy bien que comiencen a multar a quienes tienen sus casas hechas un vertedero. Bueno, por la información que aparece, que las voy a leer en un ratito más, porque eso lo estábamos conversando, me parece que en otro programa. Buenas tardes, Mae, puedes preguntarle cómo es la evacuación de las personas que viven en departamento de borde costero. Bueno, él dijo cómo era el procedimiento, espero que hayan aclarado las dudas, si no, dígame, si no lo escuchó, para yo poder responderle, ¿ya? Chicos, hace un momento bomberos de Antofagasta concurre al sector de la ruta 5 Norte, manos del desierto, ¿cierto? Por accidente de tránsito. Se despacha las unidades R3, M1 y BR4. Vamos a estar a la espera de la información con respecto a esa emergencia. Waldo nos manda este audio. ¿Cómo estás, Waldo? Buenas tardes.
2: Muy buenas tardes, señorita María Esther. Espero que estén muy bien. Señorita María Esther, mire, una apreciación personal. Lo que pasa es que nosotros en la empresa siempre hacíamos simulacros, hacíamos actividades en caso de temblor, en caso de tsunami o cualquier catástrofe natural, ¿ya? Y nos preparábamos bien, nos preparábamos súper bien. Pero a la hora de enfrentar una situación real, sabe que uno actúa totalmente distinto a lo que planificó. Es totalmente el inconsciente de uno lo manda a hacer otras cosas que nunca la, o sea, que la vivió en las capacitaciones, en los planes de emergencia, en los simulacros, pero en la vida real, cuando hay una catástrofe, uno actúa totalmente distinto. Nos pasó eso, me pasó en la forma personal y nos pasó eso en el trabajo.
0: Claro, ya, que lo que decíamos.
2: Otra situación cuando es alguna alarma real. Claro. Distinto, pero es muy bueno que hagan estos simulacros.
0: Es bueno.
2: Pero en lo personal nos pasó eso, señorita María Esther.
0: Sí, es muy cierto lo que señala Waldo, que es lo que estábamos conversando también, que de repente.
3: Hola, María Esther.
0: Hola, corazón.
3: Soy Matías Rivas.
0: Matías, uno en el momento de los cubos, como dicen por ahí, reacciona de una manera distinta. Hola, Matías.
3: Hola, María Esther. Soy Matías Rivas y quiero que me complazca con Billie Jean, por favor.
0: ¡Billie Jean! ¡Oh! Y mira, sonó hace un ratito Billie Jean, así que espero que lo hayas escuchado, mi querido Matías. Si no, me avisas, ¿ya? Matías, por ahí lo programamos, así que espero que lo hayas escuchado. Obvio que lo vamos a complacer con su pedido musical, mi querido Bomboncito. Hola, buenas tardes. ¡Aló!
4: Hola, hola.
0: Hola, buenas tardes.
4: ¿Cómo estás, Mae?
0: Bien, ¿con quién hablamos?
4: Con Elena.
0: Elena, ¿cómo estás?
4: Muy bien, gracias, Mae. Mira, te cuento.
0: ¿Ya?
4: Con el tema de evacuación.
0: Perfecto.
4: Resulta que yo hace años, cuando era pequeñita, vivía en Constitución, en la región del Maule.
0: ¿Ya?
4: Y siempre nosotros no, en el colegio nos decían el tema del Plan Daisy, que antes se llamaba. Y nos decían que en algún momento iba a haber un tsunami, un terremoto y... Bueno, pasaron los años y jamás pasó, pues.
0: ¿Ya?
4: Hasta el 2010.
0: Perfecto.
4: Hasta el 2010 que vino ese terremoto. Uh-huh. Y la gente de Constitución estábamos preparados como para evacuar, porque ya nos habían enseñado desde pequeñitos cómo,
0: claro,
4: teníamos que hacerlo. El tema fue que ahí dijeron, hay una planta celulosa, que iba a sonar la planta celulosa y las campanas iban a sonar de la iglesia. Entonces iba a estar como todo ese tema para que nosotros supiéramos que había que evacuar.
0: Ya.
4: El tema es que se cortó la luz, la planta no sonó nunca la sirena, las iglesias se cayeron, no sonaron las campanas, los carros de bomberos igual salieron perjudicados, tampoco sonaron. Entonces es un momento muy complicado. O sea, a ti te dicen, no, tú tienes que hacer esto, esto, esto, esto, pero al momento que ocurre este tipo de situación, uh-huh, hay muchas cosas que no funcionan por tema de luz, por tema de caída de cosas. Entonces, uno igual tiene que tener como súper claro o preparado su plan de evacuación y tratar de hacerlo constantemente, y sobre todo cuando tienes hijos en el colegio, de decir, ¿dónde nos vamos a juntar? ¿Qué vamos a hacer en caso de que ocurra algo? ¿Cómo llegamos y nos volvemos, nos encontramos? Yo vivo actualmente en un departamento.
0: ¿Ya?
4: Donde vivo en un piso 10.
0: Perfecto.
4: Vivo al frente de la playa. Uh-huh. Tengo un perrito. Entonces, yo sé que yo tengo que tomar a mi perrito.
0: Claro.
4: Nosotros igual tenemos nuestra mochila. tenemos nuestra linterna, todo lo que a lo mejor, si en caso de que es de noche, algunas mantitas, algunas raciones de alimento, algo para el perrito.
0: Claro.
4: Pero si es en el colegio, mi hijo ya sabe él dónde tiene que quedarse y mi marido trabaja en el centro.
0: Exactamente.
4: Claro, entonces nosotros en alguna oportunidad le decimos, yo le digo, yo la única opción que tengo, en caso que ocurra un tsunami, es irme por la avenida Argentina, pero si se cae el puente, ¿cómo llego a donde ustedes? Entonces yo tendría que caminar como mucho más arriba y poder ver la posibilidad de dónde cruzar y dónde poder encontrarnos, que de hecho claro. También tenemos un sector donde nos podemos encontrar, que es como arriba de las ruinas de Huanchaca. Es como que nosotros decimos ya, el punto de encuentro de nosotros va a ser ese, para que en caso de que ocurra esto, yo esté acá en la casa, que sea de día, claro. Mi marido en el trabajo, mi hijo en el colegio, nos podemos reunir en ese punto. Pero ya nos estamos preparando porque ya vivimos el terremoto del 2010 y fue de noche y fue increíble, fue horrible.
0: Wow.
4: Es algo que no me gustaría volver a vivirlo.
0: De todas
4: maneras, por eso
0: claro.
4: Que siempre cuando yo voy a cualquier lugar, uh-huh. Siempre estoy pendiente de la vía de escape, la puerta, cómo lo podemos hacer en caso de... Entonces, nosotros igual tenemos que prepararnos, somos un país sísmico, demasiado sísmico, y en cualquier momento puede ocurrir algo
0: y, de todas maneras.
4: Y ojalá que todos se preparen, que no lo tomen como chacota y dicen, total, aquí,
0: eso,
4: no sé, a lo
0: es
4: mejor
0: muy importante, que no lo tomen como chacota, que no digan, si no pasa nada, no, ya sabemos claro. Qué hacer, pero en el fondo no tienen el plan organizado, no tienen quizás, no lo han conversado en familia, nada. Te entiendo completamente, así que gracias por compartir tu opinión y tu experiencia con el tema también.
4: Sí, pues así que no lo tomen ahí, tomen la conciencia de esto, aprovechen estas oportunidades, porque uh-huh. A nosotros nos enseñamos desde pequeños cómo había que evacuar, y cuando vino el terremoto del 2010, la gente de Constitución sabía cómo hacerlo.
0: Perfecto.
4: Así que tomen la conciencia de esto, esto es una oportunidad que a lo mejor nos están dando, y,
0: claro.
4: Veamos qué
0: resulta de ello también.
4: Claro.
0: Organizarnos sí. Y estar claros.
4: Sí.
0: Muchas gracias,
4: claro.
0: Mireya. Un abrazo, cuídate
4: abrazo,
0: mucho.
4: Chao, chao.
0: Que estés muy bien. Chao, chao. Oye, qué bueno escuchar las experiencias. De repente uno de verdad que se lo toma a la ligera. Hay personas que dicen, sí, ya tengo todo organizado, pero a lo mejor no tienen nada organizado, no han hablado con sus familias realmente. Chicos, a organizarse, a ser parte de este proceso de esta evacuación, este simulacro del borde costero, a estar preparados, a participar, a revisar, a organizarse en su casa, a organizarse con su familia, ¿qué hago si me pilla acá donde nos encontramos? Todas esas cosas tienen que tenerlo claro. Nos vamos a la pausa comercial con este temazo de Cristina Aguilera. Ven conmigo, ya volvemos.

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2: Son las 13 horas, 26 minutos.
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2: Muy bien, amigos, ya estamos de regreso a esta hora de la tarde. Ya estamos de regreso, ¿eh? Ya es la 1:34 exacto. Se pasa demasiado, pero demasiado rápido el programa. Oye, lo que yo no sabía, que aparece un reportaje para todos los amantes de los caballos. ¿Sabían ustedes que algunos caballos tienen peluches de apoyo emocional? ¿Lo sabían? Oh, lo encontré tan lindo. Bueno, aunque quizás a ustedes les suene un poco sorprendente, estos animales pueden encariñarse con los peluches, especialmente cuando están solos. Dice que sienten ansiedad o se están recuperando de una lesión, ¿ah? Los muñecos les entregan compañía, calma y seguridad cuando no tienen cerca a otros caballos de su manada. ¡Qué bonito! Además, los potros huérfanos suelen dormir abrazados a ositos de peluche, ya que les ayudan a sentirse acompañados y más tranquilos durante su recuperación, ¿eh? Sin duda, una tierna muestra de que los animales también necesitan cariño, compañía y contención emocional. ¿Ya? ¿Qué te parece esta manera de ayudar a los caballos? Preguntan aquí en la nota. Oye, pero que lo encuentro de una ternura y me recuerda también. De repente uno ve a las mascotas en la casa que tienen su peluche regalón, a los gatitos, a los perritos, ¿no? ¿Les pasa a ustedes? ¿Ustedes que tienen perrito, gatito? Bueno, yo tengo ahí la experiencia con mis amigas, amigos, familia, y algunos les dejan peluchitos, pues, ¿verdad? Ay, Dios mío, me dicen, quería olvidar a mi ex, pero sonó un tema en la radio y me acordé. Nada que ver, ¿eh? Juanito, estamos aquí súper conectados, ¿ah? Claudia, nos manda este audio. ¿Cómo estás, Claudita? Buenas tardes.
3: Hola, niña. Hola. Buenas. Oye, te voy a contar una experiencia.
2: Ya,
3: que
2: ya.
3: Tuve cuando trabajaba.
2: Ya, perfecto.
3: O sea, estaba trabajando en una empresa. Nosotros prestábamos servicio de alimentación a un lugar, a una universidad. Y claro, pues ellos hacían sus simulacros, sus cosas y todo. Y fíjate que salía todo perfecto. Las chiquillas, los que estaban encargados de la brigada, se ponían sus chalecos. Las sirenas hacían salir la gente porque daban curso. Entonces nosotros estábamos en el casino y dábamos el almuerzo. Y claro, pues todo perfecto, salía todo bien, felicitaciones y todo. Y fíjate cuando fue ese temblor fuerte, el de Tocopilla, que fue terremoto en Tocopilla, y que acá en Antofagasta fue también bastante fuerte, quedó la crema. Los de la brigada, que había, en la mayoría eran mujeres, ¿sabes tú? Que se desmayaron, gritaban, lloraban, todas asustadas, y ¿sabes qué? Quedó el despelote. Bueno, nosotros que trabajábamos por una empresa de servicio de alimentación, también nos hacían los cursos y todo. Fíjate que nosotros que tuvimos más cautela que tuvimos para poder evacuarse. Nosotros teníamos un comedor lleno de gente. Bueno, en ese tiempo estaba a cargo ahí, a una chiquilla le apaga el gas, esto, para acá, y salí tú súper rápido y evacuamos el comedor. Pero fíjate que en realidad cuando pasa en el momento, en la vida real, no, queda la tenda. Entonces, bueno, es bueno hacer los simulacros y todo, por lo menos para tener una idea, pero hay que tratar de no perder el control. Porque estas chiquillas, aparte que fue el terremoto que quedó la crema, encima estaban llorando y desmayando. Entonces, fue atroz.
2: Atroz.
3: Así que, bien por la ciudad, sí, que haga todo esto. Uh-huh. Estos simulacros y que la gente pueda participar, porque siempre es bueno saber dónde tienen que correr.
2: Claro.
3: ¿Ya? Un besito, chao.
2: Un besito, mi bella. Chao, corazón. Sí, pues hay que siempre saber dónde tenemos que correr, dónde nos juntamos, qué hacemos, ¿ah? María Esther, que cumplas muchos años, Bombón, saludos. Mucho cariño también para ti, bueno, que así sea, ¿eh? Que sea eterna. María Esther, ¿cómo estás? Antonio nos saluda.
4: Hola, señorita María Regester. Que tenga un bonito día junto con los Reamaneco y un buen regreso a casa. Para que disfrute la figura que le está esperando la casita. Y un temita cualquiera de los de Bangles, si se puede. Y el amigo Z, como siempre, nuevo. Un profesional de tomo y lomo. Bendiciones, regia.
2: Bendiciones, mi querido Antonio. Muchos cariños para usted, por supuesto, a esta hora de la tardecita. Y muchas gracias, porque me está esperando ahí mi chanchita rica en la casa. Muchos cariños para usted. Ya, chicos, vamos a recordar entonces la información principal: es que mañana es el simulacro de borde costero regional. Se invita a todo el sector de la educación, comercio, etcétera, etcétera, a ser protagonista de esta preparación. Y lo que mencionaba el director, oye, y son detalles no menor, gente que estaba consumiendo, que salía arrancando, no, Dios mío, ¿ah? Bueno, atención todas las comunidades educativas, Tocopilla, Mejillones, Antofagasta, tal, mañana 4 de junio a las 11 horas. Se va a realizar el simulacro para que ustedes puedan participar con compromiso y responsabilidad en este simulacro de sismo y tsunami, ¿ya? Esto nos sirve para mantener actualizados nuestros planes integrales de seguridad escolar, reforzar los protocolos de evacuación y seguridad, prepararnos hoy puede salvar vidas mañana, la seguridad la construimos entre todos, ¿ya? Así que súmese a este simulacro de borde costero mañana, 4 de junio a las 11 de la mañana en punto, ¿ah? ¿Ya? Ya, chicos, nos vamos con canciones a esta hora de la tardecita. Oye, se pasa demasiado rápido, no lo puedo creer. Yo estaba programando un poco de House 90 a esta hora, ¿ya? Así que me voy a ir con un clásico de 1501. Vamos con esto y ya volvemos.

Bellísima. Hoy estamos escuchando Ritmo de la Noche de Mystic. Bellísima. Mari Esther, ¿cómo estás? Besitos para ti, Mari. ¿Cómo está la tardecita? ¿Está helado? ¿Está medio helado? Bueno, yo veo nublado desde acá. No sé si salió el sol. Ustedes me avisan ya porque yo miro dentro de mi ventana y veo nublado. Vengan todos, vengan chicos, al ritmo de la noche. Recuerden que hoy, miércoles 10, miércoles 3, saludamos a todos los maximilianos. Oye, que no puedo creer que estamos en junio todavía. Oye, atención, por si ustedes escuchan las alarmas de bomberos, es que se trasladan a Avenida Circunvalación, compadre Alberto Hurtado, ya por una presunta emanación de gas. Ya, por si lo escuchan por ahí, es por esa razón. Muy bien, a propósito, menciono que no se olviden de, si ustedes ven un carro de bomberos o suena las alarmas, ¿cierto?, de bomberos, ven que viene un carro policial, una ambulancia, qué sé yo, todo. Den la pasada, chiquillos. Yo tengo una amiga que su hijo es bombero. El otro día estábamos compartiendo, ocurre una emergencia, lo vimos pasar. La gente no le daba la pasada. ¿Por qué hacen eso? ¿Ya? Por favor, más en tiempo presente. Y demos la pasada, si es una emergencia. Vamos a la pausa comercial con el ritmo de la noche. Ya vuelvo, no te separes.

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1: Son las 13 horas, 56 minutos.
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0: encantan estos temas. Ya nos vamos a ir con Falling en un ratito más. Gangsta's Paradise. Buenos temas. María Estera, si no más, es siempre dicho, falta de cultura, infracción gravísima, deberíamos hacer simulacros de emergencia, a ver si aprenden. Muchos no saben qué hacer o poner letreros con las indicaciones. Pilín manda eso, ¿ah? Hola.
1: María Estera, ¿cómo está la Pati de acá de Calama? Hoy, con respecto a lo que ustedes van a hacer mañana en Antofagasta, que es un simulacro, también ¿ya? Los colegios debieran prepararse en caso de... qué hacer, dónde dirigirse después para que los papás los vayan a retirar y todo ese tipo de cosas.
0: Claro.
1: Acá en Calama está pasando una situación en este momento que el Colegio Valentín Letelier, que con el temblor que hubo acá en Calama ha sufrido bastantes daños, y en estos momentos los encargados de la educación están viendo cómo hacerlo con los niños, están viendo la posibilidad de mandarlos a otro colegio en jornada tarde para que ocupen otro establecimiento, ya que el de ellos no se puede utilizar. Y de verdad es una gran encrucijada para todos los apoderados, ya que la ubicación de este colegio está en la parte poniente de Calama, donde muchos chiquillos de esa parte y de las tomas de abajo van a ese colegio. Entonces están pensando llevarlos a la Villa Caspana, que es muy retirado de donde ellos viven. Y yo creo que hay una alternativa, que es un colegio que está abandonado hace rato acá en Calama, que la municipalidad sencillamente lo tomó y no se está utilizando, que es el colegio E51, que creo que es una buena alternativa para los niños porque es muy cercano al colegio Valentín Letelier, que debieran ocuparlo. Es una alternativa que ojalá que las autoridades acá en Calama la tomen en cuenta, en vez de llevar a los niños a una villa donde les queda muy lejos. Y en estos casos de simulacros deben tomar en cuenta qué cosas deben hacer los niños también en caso de una emergencia grande. Eso, besito, que estés bien. Chao, disculpa que me alargué.
0: No importa que se haya alargado, mi bella, le mandamos un besito grande. Sí, ya me mandaron, ya anunciamos lo de Bombero Antofagasta y Juan Montero.
2: Muy buenas tardes, María. Estoy reportando sintonía, amiga, acá en el sector sur, trabajando.
0: ¡Qué lindo!
2: Y escuchando su programa fuera de foco. Oye, María Esther, mire, no va a salir el sol.
0: No hay caso.
2: No, difícil.
0: ¡Qué lindo!
2: Está todo nubladito, todo cerradito, más ratito puede que salga un solcito. Y no, María Estela,
0: saludarla,
2: que tengo
0: un excelente
2: programa como siempre, y a ver si me programa un clásico de Billy Ocean a su elección. Está todo nublado y el sol debería estar por ahí, pero no
0: pasa nada. Gracias, mi querido Juan Montero, te pasaste. Me está escuchando Juan Montero. Y adivina quién apareció. Adivinen quién apareció. A ver, hola.
3: ¿Cómo está, señorita María Esther del Carmen Martínez?
0: Partín. Hola.
3: Fuera de foco, oiga.
0: Fuera, sí, po.
4: El matador.
3: El único, el incomparable. ¿Cómo está, oiga? Saludo para usted.
0: Te echamos,
3: para su bendición, oiga.
0: Gracias.
3: Póngame un JoJo Action, por favor.
0: Ya te alzaste al tiro, al tiro.
3: María Esther del Carmen Martínez Patrón.
0: Ay, sí. Lindo, mi querido matador, te voy a programar para un ratito más, sí, porque a esta hora de la tarde nos vamos con temazos. Tengo pendiente Alicia Keys y Julio, ¿ya? Vamos con eso y después te pongo JoJo Action, ¿ya? Más ratito, pues, matador, te pierdes y quieres todo al tiro. No, pues, hombre. Ya volvemos.

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1: Está sonando Ice Ice Baby, sí, por supuesto. De Vanilla Ice. Ya nos tenemos que ir a la pausa comercial. Se nos pasó muy rápido. Nos queda la última media horita de programa.
2: Hola, María Estel. ¿Cómo estamos? Marcelo por aquí.
1: Marcelito, ¿cómo estás?
2: El sol para acá, para el lado norte.
1: Salió ¿para el lado norte, sol?
2: María Estel, está bueno que hagan esos simulacros. Así las empresas aprovechan a ver quién lidera la salida, quién está cargado la puerta, de abrir el portón, no sé, algo ahí. Pero está bueno, así se coordinan un poco las escuelas también. Uh-huh. Una buena coordinación.
1: Claro.
2: Ven siempre buscar alguien que lidere al claro.
1: Es un momento.
2: Que conserve la calma, ¿sí?
1: Claro.
2: Ya, María Estel, que tenga una excelente tarde. Buen miércoles para ti. Y regálame el temita de ahora sí, de Bruno Mars.
1: Oh, yeah, yeah. De Bruno Mars.
2: Ya, María Estel, bendiciones para ti y para tus hijos.
1: Yeah. Un abrazo, mi querido Marcelo. Nos vamos a la pausa comercial. En este día, miércoles 3 de junio, saludando a todos los Maximilianos. Vamos a la pausa, ya volvemos. A la vuelta, tu tema, Mata, Mata, Mata, Matador.

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2: Son las 14 horas, 29 minutos.
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1: 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RD, ya estamos de regreso. Son exactamente ya las 2 de la tarde con 39 minutos y vamos a seguir revisando algunas noticias, mensajitos que nos han llegado también a esta hora de la tardecita, opiniones con respecto al simulacro, ideas, experiencias. Hola, buenas tardes.
2: ¿Cómo está, señorita María Esther? Quería pedirle
1: bien, si pues,
2: conceder el gusto de escuchar un tema de Jimmy Bon Jovi.
1: ¿Ya?
2: ¿Sería posible? El tema se llama Give Me On Hot. Mi nombre es Carlos Vicarprio y me gustaría escucharlo, para si me concede esa canción, por favor. ¿Será ya posible? Muchas gracias.
1: Ya, corazoncito. Espéreme, déjeme recordar.
2: Conceder el gusto de escuchar un tema de Jimmy Bon Jovi.
1: ¿Cuál era?
2: ¿Sería posible? El tema se llama Give Me On Hot.
1: Ya, perfecto, corazoncito. Se lo voy a buscar el temita y se lo programo ya para que nos vayamos con ese tema en un ratito más, mi corazoncito que nos está escuchando. Quizás desde dónde. ¡Ay! ¿Nos cortaron? ¿Los ex están llamando a esta hora? No. Pedro María Esther, mira el sol para el norte. ¡Qué lindo, Pedro! Te pasaste, pero maravilloso. Me encanta. ¡Qué bonito solcito! ¿Ah, acá está nublado? Hola, buenas tardes. ¿Aló? Hola.
3: Buenas tardes, señorita María Esther.
1: Buenas tardes. ¿Con quién hablamos? ¿Qué?
3: Quería pedirle un gran favor. Si me puede conceder un tema.
1: ¿Qué tema quiere escuchar?
3: De Jimmy Bon Jovi.
1: Ah, sí. Give Me Up. You Get Me Hot. De Jimmy Bon Jovi.
3: Exactamente.
1: ¿Y usted, por su nombre favor, es?
3: Carlos del Carpio.
1: Carlos del Carpio.
3: No, Carlos DiCaprio.
1: ¿Era parecido?
3: Pareció.
1: Ya. Oye, nos vamos con Funky Disco entonces, pues, a tu petición. ¿Puedes presentar el
3: muchas
1: tema?
3: Gracias.
1: ¿Puedes presentar el tema?
3: Yo escucho la radio desierto de cuando empieza la tabita.
1: ¿Ya?
3: Desde hasta, hasta que aparece Carlos Tirante.
1: Oh, todo el
3: como
1: día.
3: A las 3 de la tarde me parece.
1: Qué lindo. Oye, corazoncito, ¿te puedo pedir un favor? ¿Por qué no presentas el tema y di, ahora nos vamos con You Get Me Hot de Jimmy Bon Jovi? ¿Te parece?
3: Sí.
1: Ya. Preséntelo nomás, nos va, para que nos vamos con su tema. Dale nomás.
3: Lo presento con,
1: ¿sí, po?
3: Con ustedes, el tema de Jimmy Bon Jovi, You Get Me Hot.
1: Eso, vamos con eso. Besito, chao.
3: Chao, chao.

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2: Seguimos en la onda disco. Ya son las 2:49 minutos, mis queridos y queridas. Vamos a escuchar Stand Alive a esta hora. Y yo ya me voy casi. Es que se pasa muy rápido el programa, no lo puedo creer. Ya, vamos con esto, ya vuelvo.

casi terminando el programa del día de hoy. En este miércoles 3 de junio ya, saludando a todos los maximilianos. Oye, nos vamos a despedir con algo de Onda Disco. Ya llegó Alexis Ardiles de Las Mercedes. Así que para que ustedes se queden en la tremenda y grata compañía de esta tardecita que se viene con todo. Nosotros chicos, nos despedimos, por supuesto. Mañana nos volvemos a sintonizar a partir del mediodía. Acuérdese que mañana es el simulacro, mañana 4 de junio a las 11 horas, no se olvide. Simulacro del borde costero, ¿ya? Besitos grandes, cuídense mucho. Será hasta mañana que nos volvamos a sintonizar al mediodía. Que tengan una linda tarde. Chao, chao.

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1: Son las 15 horas, un minuto.
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1: Hola, ¿qué tal? ¿Cómo están? Buenas tardes, bienvenidos. 15 horas y 8 minutos de un día miércoles, la mitad de la semana, 3 de junio, anunciando que hoy celebramos a todos los maximilianos. Saludos para todos los Maxi, a todos los maximilianos. Yo conocí a un amigo que se llamaba Máximo también, ¿eh? Máximo. Maximiliano el día de hoy, felicidades también a quienes están de cumpleaños. Vamos a pasar 3 horas agradables, con buen ánimo, tirando para arriba, animándonos en esta vida con canciones espirituosas, con clásicos moviditos, sin lentos, sin baladas, toda la tarde, por lo menos hasta las 18 horas. Yo decía que tengo en el bolsillo, eran me traje 2 bolsitas de té para hacer montecito, ahí está. Yo decía, ¿qué es? ¿Es un rollo de billete? Dije yo, no creo, ¿no? Así que bueno, bienvenidos todos, setenteros, ochenteros y noventeros, son los sonidos que juntamos y mezclamos. A veces hacemos buenas duplas de pedidos y a veces trilogías cuando nos dan el tiempo. Con audio me piden canciones a nuestro WhatsApp, si no, me mandan un texto, ¿cierto? Cuando no puedan grabar audio, no hay problema, aquí entendemos y lo comprendemos. Gracias por pedir canciones, gracias por conectarse a nuestra sintonía online, gracias por colgarse del 92.1 y del 106.5 en compañía de Enjoy Antofagasta. Vamos a tratar de hacer un gran programa por la tarde. A ver qué pasó aquí, espérame un poquito, chiquillos. Ahí sí, chiquilla. Esta ya hay que cambiarla. Así que bienvenidos. Que les vaya espectacular. Comenzamos con sonido latino. Alaska y Dinarama bailando. Bienvenidos. Antena Retro en el aire en tu radio favorita, Desierto FM.

0: Bien, buen comienzo de programa. No olviden, chiquillos, que yo a veces elijo, a veces, por ejemplo, para empezar, música funky, a veces música disco, como hoy día rock latino. Lo que yo elija para comenzar las dos primeras canciones, mientras ordeno todo aquí, el cuaderno, los pedidos, leo los mensajes, todo eso, que siempre son dos canciones, siempre, no más, no significa que ustedes tienen que pedir lo mismo que yo estoy tocando, ¿cierto? Ustedes pidan música retro de las distintas décadas, distintos estilos. Música movidita hasta las 6 de la tarde. Los vuelvo a saludar, les vuelvo a dar la bienvenida, 15 con 18, estamos recién comenzando una larga tarde juntitos aquí en Antena Retro en Desierto FM. Ya comienzo a preparar las efemérides musicales, los hechos que acontecieron un día como hoy en la historia de la música. Para chacotear un rato, para recordar viejos tiempos, acontecimientos importantes de esta música que tanto nos gusta. Eso va a las 4 de la tarde. Así que les vuelvo a saludar, muchas gracias. Cariños para el elenco estable. Día miércoles que se pone un poquito más lento porque hay cambio de turno, el 7x7. Muchos amigos, viajan. Muchas amigas dejan de trabajar en turno, viajan, se van a su ciudad de origen, van a trabajar, otros van al descanso. Y bueno, ahí se pone un poquito más lento. Es uno de los días lentos, el día miércoles, día de cambio, ¿cierto? En una eminente zona minera. Saludos a quienes entran a trabajar. Ánimo, mucho ánimo, que les vaya muy bien. Y felicidades quienes ya vuelven a casa después de largos días de trabajo. Alexi, buenas tardes. ¿Qué tal? ¿Me podrías programar a Genesis con la canción Invisible Touch? Gracias, Alexi. Soy Carlos de Santiago. Carlito, ¿cómo estás? Bienvenido, Carlos. Gracias por estar ahí junto a nosotros. Gracias por estar en sintonía. Está nuestra amiga Mila. ¿Cómo estás, Mila?
1: Hola, Alexis, buenas tardes. Espero que estés bien, que tengas un muy buen turno. Saludar a los amigos que ya están ahí en la sintonía de Antena Retro. Saludo a mi amigo Gio y hoy quiero pedirte algo de Culture Club. ¿Puede ser Karma Camaleón, por favor?
0: Ya.
1: Como siempre, desearle a todos que tengan un muy buen retorno a casa y una grata jornada. Chao, chao.
0: Chao, Milita, que le vaya bien, que le vaya espectacular. Vamos a escuchar su pedido junto al pedido de Carlos.

La voz de Boy George junto a Culture Club con este Karma Chameleon. Carlos de Santiago me pide a Genesis Invisible Touch. La pausa y volvemos. Antena Retro en el aire a través de Radio Desierto en esta tardecita de día miércoles, recién comenzando el mes de junio.

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2: Son las 15 horas, 28 minutos.
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2: Muy bien, estamos de vuelta. Seguimos haciendo Antena Retro en Desierto FM. 15 horas y 31 minutos. 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Vamos a seguir programando las canciones que nos van pidiendo. Vamos a seguir, por supuesto, saludando a los grandes amigos. Como es, por ejemplo, Cristian desde La Serena, que me dice: hola, Lexi, ¿cómo estás? Qué gusto escucharte. Quiero pediste a Mr. Mister con el tema Kiri. Saludos, Cristian desde La Serena. Oiga, está ahí, ¿eh? Entre que se tira para abajo y que está bien. Se defiende el tema, no porque sea malo, por el ritmo, digo yo, ¿cierto? Es un tema raro, es un tema bueno, pero es un tema que entre que es lento y entre que no sé qué cosa, ya. Cristian de La Serena, y ahora escuchamos al otro Cristian, pero este firma como el Muni. Yo no sé por qué acá le pusieron Cristian al Muni. Bueno, el Muni como nunca me mandó un texto, ¿eh? Él siempre manda audio. Voy a tratar de leerlo como él, ¿eh? Compañero Alexis. Así habla el Muni. Es más politiquero que... ¿Cómo está, compañero Alexis? Aquí voy en la máquina 1, Alexis. De la línea 114 me subí en el centro y iba un compañero de chofer y te iba escuchando. Bien, si los muchachos de la 114. Mira, son chuecos los de la 114. Pero yo sé que escuchan la radio. Alex, me subí a la 114 y un compañero te iba escuchando. Ponme a Wang Chang con Let's Go, dice. Saludos a todos los compañeros de la 114, en especial a mi cumpa, el chofer que va conmigo. Bendiciones, Master, el Muni. Oye, así habla el Muni, ¿no? Sí, uno de los loquitos también que tenemos en la tarde, ¿eh? Saludos para todos los conductores que están haciendo Trans Antofagasta, en Calama también, en todas partes. Vamos con Mr. Mister y después pegadito Wang Chang.

Estoy mirando la televisión y están dando información de este avión, ¿cierto? Que aterrizó de un aterrizaje forzoso, como la banda chilena, ¿no? Tuvo un aterrizaje forzoso en La Serena. Los pilotos resultaron ilesos. Mira, ahí está. Oye, se quemó el avión completo. Ah, se quemó el avión completo.

0: Avión Pillán T-35 de la Fuerza Aérea de Silefach. La información confirmada dice que el avión despegó desde la base aérea El Bosque de Santiago, región metropolitana, y se trasladaba hacia el norte del país. Específicamente venía Antofagasta. Sin embargo, 30 kilómetros antes de La Serena tuvo una emergencia en el motor. La situación obligó al aterrizaje forzoso de la aeronave. Según datos ya confirmados, ambos pilotos resultaron ilesos en esta maniobra, pero hasta el momento no se han podido rescatar. No han podido ser rescatados. Bueno, eso fue en la mañana, ¿cierto? Oye, pero ese avión se quemó completo, ¿eh? Ahí está el video, se quemó completo. Bueno, pero salvaron ilesos los pilotos, que es importante, ¿cierto? Uf, ya. Oye, cerquita de La Serena, y al ladito de una carretera, ¿eh? Y hay caseríos por ahí. Menos mal que pudieron hacer maniobras para esquivar todas las casitas que estaban por ahí con este aterrizaje forzoso en La Serena. Vuelvo a saludar a los amigos, vuelvo al WhatsApp. ¿Quién anda por ahí saludándonos? Muchas gracias a quienes mandan recaditos. Hola Alexi, ¿cómo estás? Desde Calama saludándote y escuchándote como todos los días. Ya eres parte de la rutina aquí en la oficina, dice. Bien, muchas gracias. Gracias por dejarme entrar a su oficina, oiga. Jovi. Alexis, me pones a Gap Band con el tema Band Rubber o Me. Gracias, muchas gracias, Alexis. Te mando un abrazo. Gracias, Jovi. Que le vaya lindo ahí en la oficina. Que le vaya espectacular. Vamos a programar a Gap Band. Hola, Alexis. Buenas tardes. Buen día miércoles. Buen programa. Gracias, muchas gracias. Ponme cualquier temita de Cher. Un abrazo. Te estamos escuchando en la UCN, en la Universidad Católica del Norte. Bien, chiquillos. Saludos, muchachos. Qué bueno que están en sintonía. Excelente. Hola Alexis, ¿qué tal? Sabes que yo te escuchaba en otra radio y de repente tu voz no se oyó más allí. Yo preguntaba y nunca supe nada. Y de repente fui donde mi prima y me dijo que te escuchaba en esa emisora porque le dije, esa voz yo la conozco. Y me dijo, es la de cierto, es Alexis Ardiles. Y ahí supe que eras tú, Alexis, me alegré mucho y ahora te vuelvo a escuchar, dice. Y a pedir canciones, soy Lauri. Hola Lauri, bienvenida Lauri, aquí estoy hace 3 años, Lauri. Oye Lauri, bienvenida, sí, porque me cambié de radio hace, bueno, por un aterrizaje forzoso también. Así que Lauri, bienvenida, qué bueno que me encontraste. Te demoraste, sí, 3 años, por Lauri. Te demoraste un poco, sí, pero bueno. Lauri, bienvenida, estoy todas las tardes de 15 a 18 y el sábado de la mañana sigo haciendo el programa de Rock Latino Aún Estamos Vivos, para que no me abandones más, Lauri. Bienvenida, Lauri, muchas gracias. Y saludos a tu prima que te pasó el datito, ¿sí? Buena prima, buena. Hola Alexi, buenas tardes. Quisiera programar a DJ Bobo con el tema Love Is All Around. Soy Nevenka. Hola Neve, saludos, buenas tardes. Bienvenida Neve. Cariños para todos los que están ahí siempre junto a nosotros. Estamos con la chica del tiempo. ¿Qué me cuenta la chica del tiempo el día de hoy?
1: Hola Alexi, buenas tardes. En sintonía aquí, Ñaña Michelada. Espero que estés muy bien y que tengas una buena tarde de este día miércoles. Aquí en Calama con 22 grados, despejado, soleado y vientos de 26 kilómetros por hora. Hoy día poco viento, Alexi. Ah, sí. Hasta el viento está lento, como dijiste tú. Día miércoles, ya más abrigadito que otros días, en la tarde. Eso, Alexi, cuídate mucho y porfa, si me regalas el tema de Olivia Newton-John en Chanadú. Gracias, besitos.
0: Cuídese, ñañita, gracias por el reporte del tiempo. Olivia Newton-John, Chanadú. ¿Qué me dice Peter? Alexis, el avión tuvo un aterrizaje forzoso porque en el motor le entró un virus. Porque llevaba mucho sobrepeso, porque llevaba muchos electrodomésticos. Bien, Petar, bien. Oye, está creativo el Petar, ¿eh? Sí, pues está nombrando bandas de rock latino. Aterrizaje forzoso, le entró un virus al motor porque llevaba mucho electrodoméstico. Te faltó decir que los pilotos se venían tomando una soda estéreo. Ya, Petar, cuídese. Muchas gracias por estar en sintonía. Este lo pidió la chica del tiempo.

0: El otro día estábamos revisando que Cher estaba de cumpleaños, ¿no? ¿Cuánto estaba cumpliendo? ¿70 y tanto? O sea, ¿80, 82 por ahí, o no? ¿Cómo se pasa el tiempo? ¿Cómo se pasa la vida, chiquillos? 15:54. Para seguir saludando a los buenos amigos que siempre nos mandan regaditos, muchas gracias. A quienes están... Oye, Petar, que sigue muy ocurrente el día de hoy, ¿eh? Petar está pero con, las neuronas pero hirviendo ahí. Me dice, sí, Alexis, el avión tuvo un aterrizaje forzoso porque al motor le entró un virus, ya que llevaba mucho sobrepeso porque llevaba muchos electrodomésticos. Iban tomándose una soda estéreo los pilotos y nadie tuvo la culpa, ¿eh? Oiga, Petar, ¿usted cómo no se dedica a que no escribe un libro? Mejor usted, oiga. El momento de cultura. Gracias, Petar, muchas gracias. Ya. Oiga, Petar, no. Ya, pero no piense mucho, ¿eh? Es un ratito nomás. No se me esfuerce mucho, Petar, porque... Ya. Ok, ya. Saludos para Petar. Oh. Ahí sí, ok. Saludos para Petar, estaba diciendo. No se me esfuerce, Petar, usted le da sed cuando se esfuerza. Oye, Alexis dice, tomo cloruro de magnesio. Bien, bien, así viene el magnesio, está bien, ya. Estamos con Juanito Salinas.
1: Hola, Alexis Ardile, buenas tardes, compañero. Aquí estamos, como todos los días, Juanito Salinas. Desde casita, escuchando como siempre el programa, La Antena Retro. Saludarte a ti y a todos los auditores que escuchan el programa, a mis amigos también. Y solicitarte el día de hoy, amigo, un clásico de Big Fun que se llama Handful Promise of Promises. Eso es. Linda tarde para todos, amigos. Cuídense mucho y nos escuchamos en la noche. Chau, chau.
0: Oiga, que está House el día de hoy. Mira la canción que pidió Juanito ya. Salud.

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1: Son las 16 horas.
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1: Una tarde que se abrigó un poquito, ¿eh? Sí, es una tarde más soleadita, ¿cierto? Se abrigó un poquito esta tarde. Gracias a quienes están en sintonía. Vamos con las efemérides musicales que hacemos a las 4, a las 16 horas todos los días. Más claro, de lunes a viernes, ¿cierto? Y los hechos de la música. Hoy día tenemos Cagüine, Pelambre. No, sí, este programa es muy, muy bueno para andar pelando ahí la chimuchina. La... ya lo saben, entonces, en un día como hoy, 3 de junio, saludamos a quienes están con festejo, a quienes están de cumpleaños el día de hoy. Felicidades, que les vaya muy lindo, que tengan un gran día. Y saludamos a todos los Maximilianos porque hoy es el santoral, San Maximiliano. Y arrancamos con este sonido, con efemérides musicales y con hechos de la música musical en el mundo mundial. Oye, mira qué buena canción apareció, ¿ah? Stumbling. Un día como hoy, 3 de junio de 1950, nace Susan K4, Susie 4. Nació en Detroit, Michigan, Estados Unidos. Hoy está cumpliendo 76 años. Cantautora, bajista y actriz británico-estadounidense. La primera mujer que tocaba el bajo y que se convirtió en una estrella importante del rock en los años 70. Hoy de cumpleaños, Susie 4. En la década de los 70 tuvo una cadena de éxitos muy importante en Europa y Australia, su tierra natal. Susie 4, hoy la recordamos en el día de su cumpleaños. Un día como hoy, 3 de junio de 1952, en Texas, Estados Unidos, nace Billy Powell. De nombre real, William Norris Powell. Billy Powell falleció el 28 de enero del año 2009, solo a los 56 años de edad, en Florida, Estados Unidos. Fue un gran músico estadounidense. El hombre de las teclas, tecladista del grupo Lynyrd Skynyrd. Desde su creación hasta el 2009, el día de su muerte. Hoy recordamos el natalicio de Billy Powell, de Lynyrd Skynyrd, con su clásico Sweet Home Alabama. Tengo otro cumpleañero. Un día como hoy, 3 de junio del año 56, hoy cumple 70 años. Danny Wilde, músico estadounidense, miembro fundador del dúo de rock de Rembrandt, conocido principalmente cuando se hicieron famosos por la serie Friends y su canción I'll Be There For You. Hoy de cumpleaños, Danny Wilde, del grupo de Rembrandt. Damas y caballeros, 16 horas con 10 minutos. Hoy día no traje copete, chiquillo, ¿eh? Me estoy tomando un cedrón hoy día. No, nada de piscola ni piscosagua, no. Ya me retó ayer el jefe, dijo que no podía estar diciendo al aire que estaba tomando copete. Así que me estoy tomando una agüita de cedrón. Salud por todos ustedes. Vamos con hechos de la música musical en el mundo mundial. Un día como hoy, 3 de junio de 1953. Un día importante para Elvis Presley y su familia. Elvis se graduaba de la high school en Memphis. Al pasar los años y mirando su foto de graduación, Elvis ya salía con el rizo, con el rulito en medio de la frente. Factor que se convertiría en su marca registrada cuando se hizo famoso. Cabe destacar que Elvis fue el primer miembro de toda su familia en graduarse de la escuela secundaria. El resto de su familia no tuvo estudios importantes. ¡Grande Elvis! Vamos con los cagüines, con la chimuchina. Un día como hoy, 3 de junio de 1967, la canción Light My Fire de los Doors se publicaba en Estados Unidos y 2 meses después llegaba al número 1 en el Billboard Hot 100. Todo el mundo decía, pero ¿quiénes son estos chascones pelucones que hicieron el tremendo temazo? Fue tanto el éxito que la televisión, el canal de televisión que tenía el programa de Ed Sullivan, The Ed Sullivan Show, los contrató, pero con una condición. Los ejecutivos del canal más Ed Sullivan se juntaron con el grupo en una reunión previa al show y les dijeron: chiquillos, en la canción Light My Fire hay una línea de la canción en la lírica, en la letra, que habla un poquito de una chica, de las drogas, de los excesos. Dijo, ¿le pueden cambiar esa línea a la canción para el programa? Jim Morrison y el resto de la banda dijeron, no hay problema, pues jefe, si no hay problema, la cambiamos al tiro. Se comprometieron en cambiar la letra de una línea de la canción que era un poquito fuerte para la televisión y los auspiciadores estaban algo incómodos porque hablaba del consumo de drogas. Llegó el día del show. Los Doors llegaron al canal de televisión. Empezó la entrevista y cuando iban a hacer la canción, Jim Morrison se pasó por buena parte el compromiso y cantó la canción tal cual era originalmente su letra. Terminó el show. Ed Sullivan los despidió. Luego de comerciales los siguió al camarín y les dijo, no los invito nunca más a la televisión. Oye, Jim Morrison hacía lo que quería. Un día como hoy, 3 de junio de 1967, Aretha Franklin, Aretha Franklin, llegó al número 1 del Billboard Hot 100 en los Estados Unidos con esta canción, Respect. Cabe destacar que esta es una versión de un éxito que pertenece a Otis Redding. En Reino Unido, Aretha no tuvo tan buenas cuentas porque la canción solamente llegó al puesto número 10. Ah, buena onda. ¡Huye! Oye, ayer hablamos de Bob Marley, bo, que se fue a jugar un partido y le quebraron el dedo. Un día como hoy, 3 de junio de 1977, Bob Marley and the Wailers publicaba el álbum Éxodos, el que incluía éxitos como Jamming, Waiting in Vain, Three Little Birds y One Love. Sin embargo, pasaron los años y no se hacía justicia con un gran disco de Bob Marley y su banda Los Wailers. No fue sino hasta el año 1999 cuando se hizo justicia y la revista Time, afamada revista mundialmente, nombró el álbum Éxodos de Bob Marley and the Wailers como el mejor disco del siglo XX. Bien ahí, bien ahí, bien ahí. Oh my God. Un día como hoy, 3 de junio de 1995, Bryan Adams y llegaba al número uno del Billboard Hot 100 en Estados Unidos con esta linda balada, Have You Ever Really Loved a Woman? Cinco semanas en el número uno. La canción fue incluida en la banda sonora de la película Don Juan de Marco, del mismo año. Otro éxito más para el grandísimo Bryan Adams. ¡Oye, esta canción es buena! ¡Ay, las garotinas! Me acuerdo, no sé por qué me acuerdo de las garotinas. Ya, voy a hacer de cuenta que en vez de tomar un tecito, me estoy tomando una piña colada. ¡Qué buena canción de Barry Manilow! Un día como hoy, 3 de junio del año 2003, Barry Manilow tenía varios espectáculos agendados en Estados Unidos, pero tuvo que suspenderlos porque se fracturó la nariz. Le preguntaron a Barry Manilow cómo se había fracturado la nariz. Y en una entrevista contó algo que nadie le creía. Habían rumores de que su pareja, su señora, le había forrado tremendo combo en la comemote. En la comecocho, como decía mi abuelita. Y Barry Manilow contó la siguiente historia. Dijo ese año, el 2003, un 3 de junio, como dice Alexia Ardila de la Desierto. Estaba en mi casa, el Palm Spring, en California. Y a medianoche me dieron muchas ganas de orinar y me fui al baño. Cuando me levanté, me di cuenta que se había cortado la luz, la energía en toda la zona residencial. Pero yo dije, voy a ir igual al baño. Mi señora me advirtió, me dijo, Barry, está cortada la luz, ten cuidado. El baño estaba abajo las escaleras. Barry Manilow bajó de memoria entre medio dormido y apuradito porque ya se hacía pipí. Perdió el equilibrio en las escaleras y se pegó tremendo conchazo con la pared del frente. Barry Manilow se quedó en el suelo. Quedó 4 horas inconsciente. Llegaron los médicos a domicilio. Sin embargo, el diagnóstico fue favorable. Solamente se había roto la nariz. No hubo que hacer cirugía, pero sí tuvo que suspender todas las fechas que tenía de presentaciones en esos días. Oye, pero ¿cómo te sacáis la...? Es que mira, si vais durmiendo, si perdiste el equilibrio... Ya saben, chiquillos, no vayan al baño a oscuras. Se van a caer y algo les va a pasar. 16:20. Tengo el último pelambre para usted. Esta está buena. Un día como hoy, 3 de junio del año 2019. Tras la muerte de George Michael, la familia, las hermanas, los padres y las exparejas, los exnovios de George Michael, se juntaron con los abogados para ver el asunto de la herencia. Estaban las hermanas de George Michael, estaban los padres, algunos amigos, algunos familiares, los abogados de George Michael con el testamento en mano. Y habían dos novios, dos tipos que habían sido muy conocidos por tener una relación con George Michael. Según cuenta la chimuchina y las viejas peladoras, estaban sus exnovios Kenny y Fadi. Kenny Goss y Fadi Fawaz. Se odiaban a muerte, pero ahora se pusieron a conversar. Se hacían ojitos y se miraban feo. Se hacían. Kenny le dijo a Fadi: ¿qué hacía aquí vos? Si Michael me dejó todo a mí. Te apuesto que el 90% de la herencia es mía. Fadi le dijo: ¿y qué tenís vos? ¿Qué tenís vos? A vos no te dejó ni un peso, le dijo. Que vos fuiste malo con George Michael. A mí me decía Chanchihuahui. Kenny le dijo: a mí me decía mi Perry. Ya le dijo: si a uno te va a dejar ni uno, dijo, ahí me va a dejar el 99% de la herencia, dijo. Ya vaya a escuchar a los abogados, ya le dijo. Ya córrete de aquí, le dijo, sale de aquí. Los exnovios de George Michael se pusieron a pelear, a palabrearse. Hasta que el abogado les tuvo que decir: señores, por favor, vamos a empezar la reunión con los abogados, por favor, dejen de pelear. Y los separó. Ya dijo: usted allá y usted la otra esquina, dijo. Kenny Goss y Fadi Fawaz, exnovios del grandísimo George Michael, se sobaban las manos, les picaba la pala para las manos y decían: ¡ay, compadrito, la media repartija que me dejó George Michael! Se hacían ojitos. Uno se sacó una pestaña y se la tiró al otro. Ya, me estoy yendo al chancho, ya. Ya, perdón, sigamos. Y el abogado viene y dice... Oye, el abogado de la corte, ¿eh? El abogado de la corte, esta cuestión era seria. Dice: bueno, nos hemos reunido para dar a conocer el deseo de George Michael con todas sus propiedades, con su fortuna atesorada en todos estos años. Pongan atención, por favor, la fortuna a repartir es de 98 millones de euros. Ándate a la mierda, de hoy. Oye, tanta plata tenía este weón. 98 millones de euros. Y se van a repartir de la siguiente manera. Oye, los novios estaban pero ansiosos. Y decía: voy a agarrar la plata y voy a salir arrancando. Voy a apretar cachete. Voy a apretar cuello. El juez comienza y dice: gran parte de la herencia de George Michael fue dejada a sus hermanas. ¡Oh! ¡Nadie lo podía creer! A su hermana Melanie y a su hermana Yoda. Era casi toda la repartija de la herencia. Fueron las principales beneficiarias. Y compartieron por igual los activos que dejó George Michael junto a sus casas y mansiones localizadas en Londres. Los exnovios de Michael, George Michael, estaban llorando a moco tendido. El abogado prosiguió y dijo: señores, por favor, compostura. Todos sabemos que George Michael tenía unos caballos finos de carreras sementales no castrados reproductores que valen una alta suma. Todos los caballos sementales, ejemplares sementales, George Michael los deja a su padre, el señor George Kiriakos. ¡Oh! ¡Ni siquiera habían agarrado un caballo! ¡Ni un burro, oye! Uno de los exnovios de George Michael levantó la mano y le dijo: señor juez, le dijo, ¿usted está seguro de lo que está leyendo? George Michael no me dejó ni un pesito, ni un dólar. El juez dijo: dijo, hay una parte del testamento que está subrayada y destacada con destacador y dice: no le voy a dejar ni un peso a mis exnovios. Oye, qué terrible. No les dejó ni uno. Ya, chiquillos, ahí está la historia, para que vean, ¿eh? Para que vean. George Michael le dejó todo a sus hermanas, a su padre, a su familia, y nada para estos muchachos, sus exnovios. Mira cómo es la vida, ¿eh? Mira cómo es la vida. Así es. ¿A quién escuchamos? A ver, quedémonos con... A ver, tengo 3 minutitos. Oye, escuchemos a estos muchachos, porque está de cumpleaños el día de hoy su principal cantante, ¿ya? Nos quedamos con Rembrandt, volvemos.

0: Son las 16 horas, 30 minutos.
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2: Estimados amigos, estamos de vuelta para seguir haciendo Antena Retro. 16 horas con 33 minutos. 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Enjoy Antofagasta, que está siempre con el mejor panorama. 16 con 34, me pidieron a Gabán con Van Rubber on Me.

0: 16:43. Damas y caballeros, escuchando buena música siempre. A ver, me dicen que tenemos una noticia importante, un despacho importante. Pongan atención. Adelante, adelante.
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0: No se sabe ni la canción, oigan. No se sabe ni la canción. Oiga, que está contento el reportero fantasma.
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0: Ándate para la casa ya. Oiga, que está contento. ¿Se habrá enamorado el reportero fantasma? Oiga, reportero fantasma, eso es importante, ¿ah? ¿Podríamos comentarle a la gente de, ya que usted nunca vino a la entrevista? ¿Podría contar parte de su vida en un contacto? Ya, ya, reportero, apréndase la canción de Heidi, por lo menos, güey. A ver qué dice.

0: Al final no invitó a nadie. Se tomó todo el alcohol usted solo, oiga. No, sí, muy chat. Y ustedes la vivan la cueca. Usted, ay, qué bueno el reportero, qué gracioso, qué chistoso. Ay, el reportero le pone más color y yo me saco la cresta hablando 3 horas y no ni un aplauso. Oiga, reportero.
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0: son. Oiga, apréndase la letra. ¿Y cómo era la canción? Abuelito, dime tú. Yo también me olvidé, pues. Oye, todos nos sabemos la primera parte, ¿no? Abuelito, dime tú, porque yo en la nube voy. Es el coro, va entrando el coro ya. A ver, busquémosla al tiro, ¿cómo era? Busquemos al tiro, no me acuerdo de la letra. Voy a quedar traumado si no me acuerdo de la letra, a ver. Heidi, canción de Heidi, ahí veamos. Aquí está, a ver. A ver. Talento sí. Talento YouTube, ya, ahí sí. Qué buena música cuando empezaba la tele, ¿se acuerdan o no? Qué buena. Cuando te llamaba la abuela, la mamá o el papá, te decía, va a empezar Heidi. Ya, pero adelantémoslo. ¿Qué sonido? Ahí está. Ya, ahora, vamos.
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0: Ah, así empezaba. ¿Qué sonidos son los que oigo yo? Abuelito, dime tú, ¿por qué yo en la nube voy?
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0: Qué dulce la voz de la cantante, ¿eh? Voy a averiguar quién cantaba, quién doblaba esta canción.
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0: A ver, ¿qué dijo ahí? Dime por qué huele el aire así. Por eso andaba contenta la Heidi. Quizás qué fragancia había en el aire, güey. Ya, chiquillos, seguimos. Oiga, reportero, mande el reporte principal de todos los días. No mande tonteras cantando como los locos ahí, pues. Este reportero ya. Vamos con más. Sigo saludando a los grandes amigos. ¡Ay! ¡Aguas, aguas! Apareció el tío Jesse hablando. Oye, espérate, quedó corriendo la Heidi, espérate ya. Aguas, aguas, apareció el tío Jesse. Hola, tío Jesse, ¿qué me cuenta el día de hoy, tío Jesse?
3: Alexis, por aquí el tío Jesse reportando la sintonía desde Hermosillo, México. Papá, ya llegué. Es que andaba dándole servicio al auto, que andaba con una tracatera. ¿Cómo la ves? Oye, papá, un temita ahí, mira, ahí te lo mando.
0: Tío Jesse, ¿qué tenía el auto? ¿Una secatrera?
3: ¿Cómo la ves? Oye, el auto que andaba con una tracatrera.
0: Ah, tracatrera, con una sonajera, con ruidos. Eso debe ser, ¿o no?
3: ¿Cómo la ves? Oye, papá, un temita ahí, mira, ahí te lo mando por WhatsApp escrito. Papá, súbele, no te oigo. Papá, ahorita estoy preparando unos deliciosos tacos fish con camarones y chilitos, papá.
0: Oye,
3: te
0: lo mando una foto
3: hasta que medio estén.
0: Oiga, tío, Jesse está preparando unos tacos fish, tacos de pescadito con camarón. Eso sí que está rico, tío Jesse, pero no le eche tanto picante, por favor. A todo le pone picante usted, tío Jesse. Y me cuenta que hay casi 40 grados en Hermosillo, México. 40 grados. Hay 40 grados, nena. Y yo voy a explotar. Grande el iracundo, ¿eh? Ya, vamos. Volvamos a la música. Hola, hola.
4: Hola Alexis, ¿cómo estás? Buenas tardes a toda la comunidad retroadicta de la radio, ¿cierto? Esperando que tengan una bonita tarde y queremos solicitar a Poison con Tu Mama No Dancing. Ya Alexis, bonita tarde y saludos de parte de los retroadictos.
0: Saludos para los retroadictos, vamos con Poison, Your Mama Don't Dance. Buena canción.

Antes de las 5 de la tarde estamos rockeando con grandes clásicos. Un poquito de rock no le hace mal a nadie para levantar la tarde. Motley Crue. 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
1: Son las 17 horas.
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2: Estamos de vuelta, damas y caballeros. Gracias por estar en sintonía. Continuamos tercera hora de programa. 17 horas con 6 minutos. Seguimos adelante con los pedidos musicales. Me da la impresión que Nevenka me pidió a DJ Bobo con Love Is All Around, así que escuchamos un poquito de Eurodance y seguimos con...

una dupla espectacular que se convierte en una trilogía. Vamos con el Dr. Alban, DJ Bobo Hathaway, y el Dr. Alban con It's My Life.

0: Gran trilogía para los fanáticos del Eurodance. Ahí estábamos DJ Bobo, Hathaway y el Dr. Alban. Vuelvo a nuestro WhatsApp porque hay amigos que nos están dejando recaditos. Los sigo saludando. Hola amigo Lex, ¿qué tal? Un fuerte abrazo. Por aquí Jorge de Alto Hospicio. Por las tardes trabajando en María Elena, asándonos con 39 grados. ¿Será, oye? ¿Tanto? Estamos en el día 7 de 7, Alexis. Un saludo a mis amigos Alejandro Urizar y Sergio Ríos. Ponte un tema del grupo The Cure. Ya pues, chiquillos, está anotado entonces. Oye, ¿tanto? ¿Tanta temperatura? ¿Tanta temperatura? Saludos a quienes están trabajando aquí en el interior, que obviamente la temperatura es muy distinta a lo que tenemos aquí en la costa, en Antofagasta, ¿cierto? Hola, Alexi, ¿qué tal? Solitario por acá. Te cuento, tenemos una tarde nublada, parcial en Chillán, con una temperatura agradable, aproximadamente 17 grados. Alexi, gracias por alegrarnos la tarde. Oye, me reí bastante con el cagüín de George Michael, dice. Saludos para ti, Alexi. Gracias, solitario. Cuídese, amigo. Ahí en Chillán. ¿Qué más tenemos por aquí? Saludos, manda Alejandro Uriza. Gracias, Alejandro. Saludos. Ya se van con descanso, al parecer, si no me equivoco. Así que, excelente. El tío Jesse que avanza con la comidita. Ya tiene picado el pescadito, los camarones, el chile, los ingredientes, porque va a ser tacos de pescadito. Dijo que se llamaban Taco Fish. Mira el nombre que le puso el tío Jesse, ¿eh? Taco Fish. Bien, tío Jesse. Apareció ella, la bombón diabético. ¿Cómo estás, Tati? Tantos días.
1: Hola, mi querido Lexi. No te voy a pedir ni un tema. Estaba desaparecida, con mucho trabajo. Vinieron los queridos jefes de gerente de Santiago, llegando a las 6 de la mañana. Muy, con mucho trabajo, estresada. Y de Yapa vengo del hospital porque un compañero le dio un ACV, accidente vascular. Estaba muy delicado. Así que vengo del hospital, que lo hemos ido turnando con los compañeros para poder ir a ver.
0: Ah, ya.
1: Y recién llegando. Besito a mi pompón.
0: Pucha, Tati, le han tocado días complicados, días duros. Espero que pronto ya se calme todo en la pega, que pueda descansar, salir a la hora que le corresponde, entrar a la hora que le corresponde. Y espero sinceramente que su compañero de trabajo se pueda recuperar del ACV. Saludos, Tati, ¿eh? Le echábamos de menos. Cuando pueda, nos saluda, ¿ya? Cuando pueda. Hola, Hernán.
2: Hola, Alexi, espero que estés súper bien. Acá Hernán reportando sintonía desde las calles de Antofagasta, como siempre todos los días, escuchándote la mejor música. Y si se puede, un temita de Samantha Fox, cualquiera a tu gusto.
0: Hernancito, saludos, gracias por estarnos escuchando. Vamos con Samantha Fox.

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1: Son las 17 horas, 30 minutos.
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1: Estamos de regreso entrando a la última parte de nuestro programa, la última media hora de Antena Retro, con los pedidos musicales y con los saludos. Vamos a escuchar un pedido y luego vamos a ir con el saludo del reportero fantasma. Alexi, buenas tardes, ¿me podrías programar el tema de Carlitos Santana, Jingo? Jingo, jingo, bam. Gracias, Alexi, saludos cordiales para ti y para todos los auditores de Radio Desierto, que tengan un excelente turno. Y como siempre, de parte de Roberto de Calama. ¿Cómo estás, Robertiño? Gracias por estar con nosotros. Aquí te va el tema que estás pidiendo de Santana, Jingo. Volvemos con el saludo del reportero fantasma.

0: el excelentísimo guitarrista Carlito Santana con Jingo. 17:39. Roberto me dice, excelente Alexis, excelente. Cuídese Roberto, muchas gracias. Hola Alexis, ¿qué tal? Soy Ignacio de Calama. Como siempre sintonizando Radio Desierto, me pones a David Bowie con Let's Dance. Ya pues amigos, si alcanzamos, encantado, no hay problema. Estamos con los últimos mensajes que han llegado a la radio. Los estamos revisando. Hola.
1: Muy buenas tardes, aquí viajando en el metro en Santiago Centro. Muchos saludos para toda la Radio Desierto de allá de Antofagasta. Mucho cariño soy, te voy a pedir un tema y te mando el nombre en una foto. Gracias, saludos a todos.
0: Saludos Carlos, viajando en el metro Santiago, escuchándonos, gracias Carlito, gracias por la buena onda. Y Carlos me está pidiendo a Sugar Hill Gang con el tema Apache. Cuídate Carlito, a ver si alcanzamos a terminar el programa con esa canción. Marcelo, ¿qué me cuentas Marcelo?
2: ¿Cómo estamos Alexis? Marcelo por aquí, allá está el solcito para acá para el lado norte, pero está helado, tío, Alexis, está helado. Alexis, regalamos un temita de Lenny Kravitz. Elvis Presley, por favor, si no, un modo stalking para el amigo que te va a hacer tarde. Y ahí estaremos la nochecita sin mi amiguito Jonas, porque ha desaparecido y no ha llegado. Ya les digo que tengan buena tarde, buen miércoles.
0: Oiga Marcelo, yo no entiendo. Me dijo Lenny Kravitz. Yo busqué algo de Lenny Kravitz y ahora que escuché el audio completo se pasó a Elvis, después se pasó a Modern Talk y ya. Tengo listo Lenny Kravitz. Pues Marcelo, dejémoslo con Lenny Kravitz, ¿le parece, no? Ya vamos con Lenny Kravitz porque me pidieron a The Cure con algo noventero. Entonces hacemos una buena dupla, Marcelo. Muchas gracias. Y tenemos el despacho del más loco de todos, el reportero fantasma.
3: Buenas tardes a la RD y Antena Retro. En estos momentos viene apareciendo lo más grande que ha votado la mar, el reportero fantasma 2.0. Alexis, estoy en estos momentos muy triste, apenado, porque ya llegó el tiempo de irme de la radio. Ya he pasado años acá haciendo reír a la gente. Estoy en un momento de mi etapa ya ilustre. Estoy en la dinastía gato, Alexis. Miau. Entonces, en estos momentos, pienso en la soledad humana, Alexis.
0: Oiga, pero búsquese una polola, pues, ¿para qué está tan solo? Por eso está pensando en la soledad humana, oiga.
3: Esa es una obra de teatro, Alexis, un monólogo que estoy haciendo. Estoy muy, muy famoso. Alexis, en este momento. ¡Ay, pero hay un
0: gallo! Oiga, está imitando al gallo Claudio.
3: Obra de teatro, Alexis, un monólogo que estoy haciendo. Estoy muy, muy famoso. Alexis, en este momento. ¡Ay!
0: Oiga, le salió José Alfredo Fuente, oiga. Oye, pero sea ridículo, hable bien, ponga voz de macho, digo, ¿cómo están hablando así?
3: Fui muy famoso. Alexis, en este momento. ¡Ay, me duele un gallo! Alexis, en este momento voy rumbo acá con la chiquilla aquí. ¿Ah? Voy rumbo a Queano para adentro, al Gorta. Entonces, en este momento estoy muy alegre, en este momento estoy muy optimista del placer de la tierra, Alexis. Desde aquí estoy en el volcán Illapu. Y Yapú, Alex, suena bonito, pero online conoces de volcán, pero suena bonito,
0: Alex. Oiga, no sea ridículo, ese volcán no existe, oiga, ese es un grupo. Y Yapú, le cambió acento, mancio.
3: Entonces, en este momento estoy en el artículo 122, Alexis. ¿Qué impide a la persona caminar libre por el planeta planetario, Alexis? Entonces, en estos momentos.
0: Ándate para la casa.
3: Yo soy un profeta, Alexis. Ah. Profecía de. ¡Oh, aquí está el marciano, Alexis! ¡Soy marciano y voto Fagasta! ¡Ya! ¡Se acabó el minuto y medio! ¡Ya, mejor! ¡Chao, Alexis! ¡Solo aquí va a descontar, güey! ¡Chao!
0: Oiga, el marciano se parece al Chavo del 8 cuando llora, oiga. Mira, está hablando una cosa y habla otra.
3: Zona, caminar libre por el planeta planetario, Alexis. Entonces, en estos momentos, yo soy un profeta, Alexis. Profecía de ¡Oh, aquí está el marciano, Alexis! ¡Soy marciano y llegó a Antofagasta!
0: Se encontró con el marciano en el camino, oiga. Oiga, que le vaya bien. Gracias, reportero fantasma, por el contacto de todos los días hablando puras cabezas de pescado. Esto es para Marcelo, Lenny Kravitz, aunque después cambió a Elvis, cambió a Modern Talking ya. Y después se viene The Cure.

0: Oye, sonaba bien ese tema, ¿eh? Sonaba espectacular esa canción. El Hot Hot Hot del grupo The Cure. Qué buen sonido tenía esa cancioncita. Oye, bien grabada esa canción. Bueno, chiquillos, estamos ya cerrando el programa. ¿Qué me dice el oso Yogi?
1: Hola, Alexis, ¿cómo estás? Te habla el tío José de Chihuahua, México. ¿Cómo estás, amigo mío? Un saludo muy especial a mi primo, el tío Jesse.
0: Oiga, pero usted no es mexicano. Está metiendo que se cree que la gente es tonta. Usted de acá en Chile nomás, oiga.
1: Pero te habla el tío José, Chihuahua, México. El tema que tú quieras, Alexis. Vamos, tócalo.
0: Ándate para la casa. Oiga, tío Jesse, ¿usted conoce este gallo impostor que se cree mexicano, oiga?
1: Hola, Alexis, ¿cómo estás? Te habla el tío José de Chihuahua, México.
0: Nada que ver, ya ahora todos se creen mexicanos. Ya, ya, saludos. Mira que se cree mexicano. Dice. Ya, vamos con más. Las últimas canciones. Hay un amigo que nos va escuchando en el metro de Santiago. Nos pidió a Sugar Hill Gang con Apache.

Saludos para todos los indios apaches que están en sintonía. Ay, Carlos de Santiago está agradeciendo la canción. Nos vamos con David Bowie. Ya viene Carlitos Quirante. El tío Jesse en México ya tiene los tacos de pescadito y camarón listos. Va a comer, va a cenar el tío Jesse. Cuídense. Let's Dance de David Bowie. Será hasta mañana. Muchas gracias. Siguen escuchando Radio Desierto todo el

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4: Son las 18 horas.
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0: Bienvenidos al programa. Bienvenidos a la última tarde de este día. Miércoles ya, ¿o no? Miércoles, mitad de semana. Miércoles 3 de junio y estamos arrancando una nueva edición de la última tarde. Tus sonidos favoritos, tu música, tus recuerdos. Desde este momento y hasta las 21:30. Tengo que saludar, como siempre, al encargado de la puesta en el aire de nuestro programa, Mr. DJ Perucho. Bienvenidos al programa. Arrancamos de inmediato. Número de WhatsApp, más 56 552 38 6830. A comunicarse con nosotros, muchachos. Arrancamos la última tarde del día de hoy, completamente en vivo y en directo. Bienvenidos, bienvenidas.
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0: de este día miércoles, la última tarde en la RD. No te olvides del WhatsApp. Siempre, cada día te invitamos a ser parte de nuestra programación.
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0: Ahí está el WhatsApp de la última tarde para peticiones, para enviar algún saludito por ahí, en fin, lo que tú quieras. Estamos para acompañarte con buena música y con buenos sonidos aquí en la última tarde de la RD. A ver, vamos de inmediato con algunos mensajes. Tengo ya varios mensajes aquí en el WhatsApp de la RD. Me están pidiendo algo de rock latino. Vamos a programar luego algo de rock latino, amiga, ¿te parece? Para que esté ahí atenta a la radio. Saludamos a nuestras frecuencias en Copiapó. Saludos para la gente de Copiapó. Nos escuchan a esta hora, por ejemplo, en el 88.7 en Copiapó. Aprovechamos de saludar también a los amigos de Tocopilla que ya están conectados con nosotros.
2: En Tocopilla 93.7.
3: 93.7.
0: Y nuestras señales oficiales Antofagasta.
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0: Y provincia de Loa, Calama y alrededores.
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0: Saludos para Calama. Bueno, para Calama. Para, por ejemplo, Chuquicamata, la subterránea. También aprovechamos de saludar a los amigos que nos escuchan en Quillagua, en María Elena, en Sierra Gorda. Todos los amigos que vienen ahí en la carretera, también saludos. En todos esos lugares y mucho más, nos escuchan a través de nuestra señal 106.5. Recuerda, en toda la provincia, en Loa.
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0: Oye, tengo por acá a Vitoquiño ya. ¿Conectado, Vitoquiño? Buenas, Charles, dice, saliendo con la última vuelta. Si se puede, algo de... ¿Qué nos está pidiendo ahí, Vitoquiño? Ah, Vitoquiño me pide algo de Amistades Peligrosas. Ah, sí. Algo de Amistades Peligrosas me pide ahí el amigo Vitoquiño. Saludos para Vitoquiño. ¿Lo está molestando DJ Perucho, Vitoquiño? ¿Ves? 18:25. Nos vamos a poner un poquito más setenteros y vamos a recordar el sonido de la onda disco.

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3: Son las 18 horas, 33 minutos.
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1: Estamos de regreso, seguimos en el programa del día de hoy, día miércoles, mitad de semana ya. 18:36.

0: amigos, estamos de regreso en la última tarde. Me voy de inmediato con el WhatsApp porque tenemos varios pedidos ahí, varios saluditos también.
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0: Aquí está Vitoquiño. Hace un ratito lo saludamos a Vitoquiño. Sí, que me había pedido algo de Amistades Peligrosas. Eso me pidió hace un ratito atrás. Sí, eso me pidió, así que lo escuchamos. Ya le vamos a dar en el gusto al amigo Vitoquiño. 5 más mensajes. Buenas tardes. Hola. ¿Quién por ahí? Buenas tardes.
2: Hola, Carlitos Quirante.
0: Hola, amigo.
2: Saludo, amigo. Gracias. Por aquí, Paulino Camionero.
0: Paulino Camionero.
2: Bajando de Minera, El Abra.
0: El Abra.
2: Ya, la casita.
0: ¿Ya? ¿Cómo está?
2: Saludos, amigo, para ti y para el DJ Perucho y a la gran sintonía de la radio Desierto.
0: Así es.
2: Amigo, quería pedirte un temita de Dr. Alban, el Locust Talking.
0: Ya,
2: porfa,
0: pues.
2: Amigo.
0: Ya.
2: Saludos, amiguito. Saludos a todos y nos escuchamos mañana.
0: Un abrazo.
2: Adiós.
0: Gracias. Buenas tardes. ¿Quién por ahí?
3: Carlito, buenas tardes. Oscar de Santiago, saludo para ti y los auditores.
0: Hola, Oscar.
3: Quisiera escuchar al grupo Durán Durán con la canción A View to a Kill. Saludo para todos y sigamos con la buena música.
0: Un abrazo, amigo. Gracias por la sintonía. Amistades Peligrosas. Vitoquiño. ¿De quién le traerá recuerdos?

0: Seguimos haciendo la última tarde. Seguimos avanzando en este día miércoles. Ya son las 18:52. Escuchábamos a La Ley con Doble Opuesto. Y anteriormente escuchábamos algo de Amistades Peligrosas. Que más encima, el amigo Vito Quiño me guasapeó y me dijo, no era ese el tema. No, ¿qué pasó? No era el tema, dijo Vito Quiño, DJ Perucho. Me dijo que usted tenía que adivinar cuál era el tema. Sí. A ver, más mensajes por acá. Buenas tardes.
1: Hola, Carlitos Girante. Buenas, Benedito por acá. Un gusto saludarte. Que tengas una excelente jornada.
0: Gracias, amigo.
1: Y quiero que saludes a mi amigo Jaime Lambert.
0: Jaime Lambert, ya.
1: Esteban Casis y Joel Pinto. Estamos compartiendo acá una tardecita como descanso de ellos tres.
0: ¿Qué tal?
1: Tengas un buen día, una buena noche.
0: Gracias, amigo.
1: Y que estés bien.
0: Igualmente.
1: Un gran abrazo. Felicidades.
0: Gracias, amigo. Hola.
2: El tema dijo Vito Quiño, DJ Perucho.
3: Hola, buenas tardes.
0: Buenas.
3: Gabriel por acá, de la tercera región, Coblapó.
0: Hola, Gabriel.
3: Saludo a Perú, a DJ Perucho, locutor, y etcétera, etcétera.
0: Vale.
3: Quisiera escuchar un tema de los GIT, ya que están tocando la música de los 90, por favor.
0: Ya. Algo de GIT, entonces, para el amigo. Ya, vamos a ir ahora con los Durán, ya. Y en un ratito más volvemos con algo de GIT para el amigo de Copiapó, ¿les parece?
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2: Son las 19:03.
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0: El sonido de los 90, escuchábamos a Le Click. Estamos en la última tarde de la RD, completamente en vivo en día miércoles. Hasta las 21:30 estamos contigo. Y seguimos con el programa del día de hoy. Además, estamos en zona de pedidos. Recuerda, siempre te puedes comunicar con la última tarde.
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0: Ahí está el número de WhatsApp de la última tarde. Comunícate con nosotros. Saludos, peticiones, en fin, lo que quieras. Para eso estamos aquí en la radio, en la última tarde, acompañándote con buenos sonidos.
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0: Voy a seguir con Culture Club. Tengo por acá un pedido desde la ciudad de Calama. Carolina de Calama me pide algo de Culture Club. Así que seguimos con buena música, seguimos con buenos sonidos clásicos, recuerda, desde la hora 18 y hasta las 21:30. En vivo, en la RD, en esta tarde-noche de buenos sonidos clásicos.
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0: Cindy Luper, lo que escuchábamos recién en la última tarde de la RD. Seguimos en vivo, seguimos con tu música, los recuerdos de tu generación, 70, 80, 90, 2000, lo que escuchamos siempre aquí en la RD. Siempre buena música, siempre buenos sonidos, desde las 6, desde las 18 y hasta las 21 con 30 minutos. De lunes a viernes estamos con esta programación de sonidos inolvidables. Hace un ratito me whatsappeó el amigo Paulino Camionero, fiel auditor del programa, siempre escuchando la RD. Reitero mis saludos para él, fiel auditor de la radio y del programa.
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0: Y me solicitó este clásico, Doctor Alban, lo que escuchamos. 19 con 22 minutos en la última tarde de Radio Desierto.

0: Escuchábamos recién a Dr. Alban. Sigo con los clásicos de la generación 90. Real McCoy, lo que vamos a escuchar ahora. Sigue comunicándote con el programa, sigue comunicándote con La Última Tarde.
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0: Hasta las 21:30 estamos contigo, 19:28.

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2: Son las 19 horas 33 minutos.
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0: Escuchábamos recién el sonido de Samantha Fox aquí en la última tarde de la RD. 19:42. 19:42.
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0: Ahí te puedes comunicar siempre con la RD. Saludos nuevamente para la gente de Copiapó que nos escucha en el 88.7. Me pidieron algo de GIT hace un ratito atrás. Vamos a ir luego con algo de rock latino acá en el programa. Saludamos también a la gente de Tocopilla.
2: En Tocopilla, 93.7.
0: Saludos para la gente de Antofagasta, por supuesto. La gente de La Perla.
3: Antofagasta, 92.1.
0: La gente de Calama.
3: 106.5. Calama.
0: Un aplauso también para la gente que nos escucha vía online. www.desiertofm.cl. 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
0: Hola, hola. Hola, hola.
4: Hola, caballero Carlos. Buenas noches, Jorge. Buenas noches. Desde Calama, saludando, reportando sintonía.
0: Carlos nomás.
4: Consultarte, ayer está? Te pedí un temita de Mago de Oz.
0: Mago de Oz.
4: Pero por tema de traslado se perdió la frecuencia, no pude escuchar. No sé si lo tocaron o no. Saludos, Jorge. Saludos. Desde Calama, buenas noches.
0: El amigo Jorge. Hola, hola, Carlitos, dice por acá. Me piden un tema de los 90 y tape, ¿ya? Acá dice la ruta 5 Norte, desplazándome para Colla Sur. Saludos para ti y para todos. El Negrito José, saludos para el Negrito José. Información importante para destacar a esta hora. No se olviden, Senapred declara alerta temprana preventiva para la comuna de Antofagasta, Tocopilla, Mejillones y Taltal por simulacro de tsunami. De acuerdo con la información proporcionada por la Dirección Regional del Senapred Antofagasta, el día 4 de junio a las 11 de la mañana se realizará un simulacro de evacuación por sismo tsunami en el borde costero de la comuna de la región, ejercicio que se encuentra inserto en el programa Chile Preparado, desarrollado por Senapred en conjunto con las autoridades regionales, provinciales, comunales, organismos de respuesta, entidades públicas y privadas, fuerzas armadas, ONG y comunidad civil en general. Bueno, debido a dicha actividad, se contempla un gran movimiento de personas con un público objetivo de cerca de 85.000 participantes. Se prevé el aumento de la vulnerabilidad frente a las distintas variables de riesgo que puedan ser susceptibles de generar alguna amenaza. En consideración a lo anterior, la Dirección Regional de Senapred Antofagasta, en coordinación con la Delegación Presidencial Regional, declara alerta temprana preventiva

0: monitoreo preciso y riguroso de las condiciones de riesgo y las respectivas los respectivos problemas asociados a esta amenaza, coordinado y activado al Sistema Nacional de Prevención y Respuesta de Desastre. Todo esto con el fin de actuar oportunamente frente a eventuales situaciones de emergencia. Ya lo saben, ¿eh? Mañana se va a realizar este simulacro de tsunami aquí en la región. Así que, además, se declara alerta temprana preventiva, reitero, para las comunas de Tocopilla, Mejillones y Taltal. Todo esto por este simulacro de tsunami que se va a realizar el día de mañana. ¡Vamos con música! Ahora sí, para Copiapó se va este clásico. Para la ciudad de Copiapó se va el sonido del rock latino a continuación.
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0: Recordamos a G&T. Esto se llama Acaba de Nacer.

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3: Son las 19:58.
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